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5: 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Hola, hola, ¿cómo están? Bienvenidos a 90.1 Mix, 80s, 90s y más. Yo soy Gal Hernández y en la vía digital a través de iHeartRadio. 6:02 p.m, una hora en donde escucharás a Cardigans, Rick James, KC and Sunshine Band y muchos artistas más. Oigan, levanten la mano a quien le gusta la música, sí ochentera, pero que también tiene su ritmo como... un poquitín tema disco. Yo sé que hay muchos, muchos a quienes aman esa fusión de sonido. Y por eso el día de hoy llega en el querido diario una de las canciones más disfrutables. ¿La conoces? The Rhythm of the Night del año 1993. Érase una vez

Acabas de escuchar a Fool's Garden, se llama Lemon Tree, año 1995. Casi 31 años y sigue siendo un éxito. 6 de la tarde con 10 minutos en el Talkback de iHeartRadio. Tú te puedes poner en comunicación conmigo enviándome tus notas de voz, que recuerda, salen al aire para que me hagas compañía en cada uno de mis programas. Hablemos de The Rhythm of the Night. Los Ángeles, 1985. Querido diario, en aquella noche la ciudad parecía una pista de baile enorme.

Los neones brillaban, los peinados eran muy diferentes y tenían algo en común, todos llevaban demasiado spray. En algún estudio de grabación estaba ya naciendo una canción que nadie sospechaba sería eterna y que Gal Hernández en el Diario del Rock presentaría en 2026. Resulta que The Verge necesitaba un gran regreso. ¿Pero qué hacemos? ¿Cómo lo haremos? Eran talentosos, demasiado elegantes y llenos de soul. Pero el mundo del pop en los 80 se movía rápido y feroz. Ya nada era como antes. Apareció una canción con un ritmo latino, pero también disco, y un alma que te decía vámonos de antro, de fiesta, ya. Rhythm of the Night. Hoy hablamos de ella en El Querido Diario. Yo soy Gal Hernández, 90.1 Mix, 80s, 90s y más, con la interpretación de Corona en 1993.

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That's the way. Eso es lo que tú acabas de escuchar, Casey en Sunshine Band, 90.1 Mix, 80s, 90s y más. Y en la vía digital, iHeartRadio. Oye, vamos a hablar en este diario del rock. Nos ponemos muy ad hoc. Algo curioso es que la banda no escribió esta canción que tú escuchas al fondo, The Rhythm of the Night, por completo. Se dice que la canción fue creada por compositores externos que querían que sonara a fiesta. O sea que en cuanto tú escuchas esto, va de nuevo y me dicen qué tal, ¿eh? Suena a fiesta. Para mí, la neta es que sí les funcionó. Desde la primera nota, tú te das cuenta que esa canción es para fiesta, para disco. Es como si escuchas The Rhythm of the Night y no te puedes quedar quieto. El estudio estuvo lleno de percusiones, hubo muchos sintetizadores porque querían lograr esa música disco y ese groove que te hacía como sentir en esa película ochentera, ¿sabes? Cuando escuchas The Rhythm of the Night, tú te das cuenta que es como regresar a los ochentas. Aunque andes aquí ahorita, a lo mejor está lavando los platos y está escuchando ese mix, pero trae ese sonido ochentero. Algo que me gusta mucho de The Rhythm of the Night es que es una canción que explotó tanto, tantísimo, que terminó siendo más famosa que muchas canciones escritas por la misma banda. Jamás volvió a ser lo mismo. Es única, irrepetible y es la legendaria. En clubes, radios, fiestas, películas, pistas de baile de todo el mundo es lo que sonaba. The Rhythm of the Night. Yo soy Gal Hernández de 90.1 Mix y a través de iHeartRadio.

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0: 6:41 en este lunes 18 de mayo. Yo soy Gal Hernández, 90.1 Mix, 80s, 90s y más. En la vía digital, descarga la aplicación de iHeartRadio. Pasaron décadas, pero Rhythm of the Night nunca desapareció realmente. Hay canciones que pertenecen a una época, claro que sí. Pero cuando son tan buenas, activan automáticamente su modo leyenda. No importa que la música disco fue hace años, que el pop generacional ya pasó de moda para muchos. Hay canciones que fusionaron tantos géneros que fueron importantes y que se quedarán para siempre. Definitivamente The Rhythm of the Night es una de ellas. Y eso hace que sea una canción poderosa, grande y maravillosa. Oye, tengo algunos saludos a través de Facebook en Gal Hernández en Mix. Saludamos a Fernando Sousa, el Lerma, que me dice: Gala, soy Viral Maníaco, siempre escucho 90.1 Mix. Oigan, qué padre, si ustedes son fanáticos de una banda, háganse notar, por favor, háganlo. Te mandamos un abrazo, mi Fer. Saludamos también a Armando López Escobar, que yo también amo mucho que me escuches, Armando. Te mando un abrazo y bendiciones. Nos desea cosas súper bonitas a todo el equipo de 90.1 Mix, hasta el productor. ¿Ustedes lo pueden creer? Saludamos también a Gloria Contreras Octavo. Quédate conmigo que yo hoy estoy acompañándote hasta en punto de las 8 de la noche. Ya llega el top 10 de las mejores baladas dos mileras para que no te muevas.
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Britney Spears en 90.1 Mix, 80s, 90s y más. Y en la vía digital a través de iHeartRadio. Vamos a hablar de baladas 2000eras. Año 2004, súbele ahora. No, no puedo con esto. Producción, pónganme otro tema a las 7 de la tarde porque ese está muy sentimental. Bueno, sí, bueno, está bien. Vamos a hablar de ella. A ustedes no les importa si su locutora tiene el corazón roto, tal vez, y le toca hablar de baladas 2000eras. Ese es el problema. O sea, no lo tengo roto, pero aún así, no sé por qué me llega. Pero bueno, hablemos de The Reason y por qué pega tan fuerte. Ay, es una canción, una rolota que funciona, porque habla de ese arrepentimiento de una forma tan humana que no intenta sonar perfecta la canción y súper afinada. Solo suena honesta. Decir de verdad lo que está pasando y lo que sientes. Eso es lo que dice esta canción. La voz empieza como suavecito, vulnerable, y luego de pronto explota la rola en el coro, como si alguien finalmente se atreviera a decir todo lo que siente. Además, la melodía es increíble. Mezcla como la tristeza con un poquito de esperanza de que sí, todo va a estar bien, se va a solucionar, va a volver. Algo que hace que muchísimas personas nos identifiquemos. Es como de esas rolas que escuchas cuando quieres pedir perdón o cuando recuerdas a alguien importante. Y sabes que le vas a acabar mandando un mensaje. Súbele ahora porque el lugar número 10 es The Reason en 90.1 Mix.

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Estás en 90.1 Mix, 80s, 90s y más, y en la vía digital en iHeartRadio. ¿Ya probaste la herramienta del micrófono del TalkBack? Hazlo porque estoy segura que te encantará. Te comunica directamente conmigo a la cabina y tu voz sale al aire acompañándome, así es que no te hagas esperar y graba una nota de voz a través del TalkBack de iHeartRadio. Número 9. La balada 2000era es de Simple Plan, Perfect. Una canción que se volvió muy, muy importante. Enorme porque muchos adolescentes se sentían exactamente como ella, con presión por cumplir expectativas. La letra habla de ese miedo a decepcionar a tus padres y sentir que nunca eres suficiente. Cuando estás en la adolescencia es muy común que entre tantas dudas a preguntas que a veces atormentan tu cabeza, por estar en una etapa como de limbo, ya no eres un niño, pero ahora tienes que ser como más adulto, pero todavía no eres adulto y te presionan con la escuela, con qué quieres estudiar, qué vas a hacer de tu vida, no puedes conocer a personas, no tienes suficiente dinero para salir, no sabes ni siquiera qué estilo tienes, algo tan confuso que las expectativas se vuelven tan fuertes que muchos es no soy suficiente. Ahí fue cuando entró el pop punk. En los años 2000 hacía que todo fuera más intenso. Hacía que rolas como estas te atormentaran más y dijeras, Dios mío, creo que nunca voy a ser suficiente para nada. Por eso todavía muchas personas escuchan Perfect de Simple Plan. Una canción que siempre va a entender cómo te sentiste en aquel momento. Hoy ocupa el lugar número 9 en las baladas 2000eras. Yo soy Gal Hernández, 90.1 Mix, 80s, 90s y más.

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0: Acabas de escuchar a Adele, se llama Rolling Into Deep en 90.1 Mix, 80s, 90s y más, y en la vía digital a través de iHeartRadio. Damas y caballeros, se llegó el momento. Ese que a nadie le gusta, a ustedes y a mí. Ya saben lo que significa, ¿no? Resulta que se nos acabó el 20 para este lunes 18 de mayo. Tú y yo tenemos una cita el día de mañana en punto de las 4 de la tarde. Y se pondrá bastante bien el asunto. Tenemos dedicatorias en la primera hora, así es que puedes enviarme un mensaje a través de Gal Hernández en Mix en Facebook para decirme qué canción y a quién se la vas a dedicar. Y sonará. Será la primera rola que escucharás mañana en punto de las 4 de la tarde. Yo soy Gal Hernández, te deseo que los poderes de Freddie Mercury, Kurt Cobain y tu rockero favorito, puede ser Mick Jagger si gustas, digo, sugerencia, te acompañen. Que tengas una gran noche, te dejo con mi compañero Gio Gómez Tagle, hoy en punto de las 8 de la noche y hasta las 12 de esta madrugada. Bye bye.
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3: Bienvenidos a 90.1 Mix, 80s, 90s y más, y por vía digital en iHeartRadio. Soy Gio Gómez Tagle y les doy la más cordial bienvenida en este lunes 18 de mayo, siendo ya las 8 de la noche, casi un minuto, 8 y 1. Y la pregunta del día, hoy nos vamos a poner en modo Paul McCartney. Así que la primera pregunta que les hago en esta hora es, ¿cuáles son tus canciones favoritas de Paul McCartney? Así que házmelo saber a través de Tollback Diehard Radio. Recuerda que puedes mandar mensajes breves de voz de 30 segundos por allá. O si quieres hacerlo por mensaje escrito directamente en mi Facebook, Gio Gómez Tagle en Mix, G-I-O en Mix, para que puedas encontrar más rápido. Puedes comentar en la publicación que está fija o me puedes mandar mensaje, aunque siempre recomiendo que lo hagan en la publicación porque así podemos ver todos las respuestas de todos y me platiques el día de hoy cuáles son tus canciones favoritas de Paul McCartney. Continuamos con más música. Soy Gio Gómez Tagle y estás en 90.1 Mix, 80-90 y más. Y por vía digital en iHeartRadio. Y esperando que todos ustedes estén iniciando una excelente semana, platíquenme también, no nada más las canciones de Paul McCartney, platíquenme cómo les fue el fin de semana también. Vamos a escuchar Hotel California de The Eagles aquí en 90.1 Mix, 80s, 90s y más. Espero que estén de regreso a casa, los que van saliendo del trabajo, de la escuela. Y pues ahorita seguimos platicando. Vamos a escuchar este rolononon, así que se vale treparle a la bocina. Hotel California aquí en 90.1 Mix, 80s, 90s y más.

0: Continuamos en 90.1 Mix, 80, 90 y más, y por vía digital en iHeartRadio. Acabamos de escuchar a Michael Jackson con You Are Not Alone. Siento ya las 8:13. Iba a ser la voz de Michael Jackson, pero luego sienten que es falta de respeto, pero imagínense que hablar así como Michael Jackson. Pero bien vaciado. Que ya después les voy a platicar el chisme, porque Michael fingía la voz, ¿eh? La tiraba más gruesa en realidad. Saludos a Annie Mart, que nos está escuchando en esta noche de lunes. Y bueno, la pregunta del día es, ¿cuáles son tus canciones favoritas de Paul McCartney? Paco SJ me dice, Maybe I'm a Maze, Uncle Albert, Admiral Hadley, Hope of Deliverance y Mama Miss America y Band of the Rum, por supuesto. Dianita H me dice que Calico Skies, Blackbird, Band on the Run, Miss Vanderbilt, Bunkberry, Moonlight, Hope of Deliverance, Goodbye, que es interpretada por Mary Hopkins, 6 o'clock, interpretada por Ringo Starr, y A World Without Love, interpretada por Peter and Gordon. Así que ahorita les voy a seguir compartiendo sus respuestas. Recuerda que lo puedes hacer vía Talkback de iHeartRadio a través de mensajes breves de voz de 30 segundos, o si quieres hacerlo como lo están haciendo ahorita muchas personas, a través de mi Facebook, Gio Gómez Tagle en Mix, G-I-O en Mix, para que puedas encontrar más rápido. Y por ahí me comentes en la publicación que está fija, ¿cuáles son tus canciones favoritas de Paul McCartney? Continuamos con más música. Soy Gio Gómez Tagle y estás en 90.1 Mix, 80, 90 y más, y por vía digital en iHeart Radio.
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0: Continuamos en 90.1 Mix, 80, 90 y más, y por vía digital en iHeartRadio. Soy Gio Gómez Tagle y acabamos de escuchar a ABBA con Dancing Queen, siendo ya las 8:28 minutos. La pregunta del día es, ¿cuáles son tus canciones favoritas de Paul McCartney? Por acá me dice Manolo Salmac, sin lugar a dudas, Let It Be, Live and Let Die, Bad on the Run. Saludos, mi querido Manolo. Muy buenas rolas. Hay dos de ellas que también yo considero que son las más chidas de él para mí, ¿no? Sebas Ángel me dice, hola, mi buen. Buenas noches. Espero te cuentes muy bien. Me gustan estas canciones. Hope of Deliverance, Monkberry Moon Delight, Hey Jude, Live and Let Die, Jet, Say Say Say, Wonderful Christmas Time, Home to Us, Blackbird, Hello Goodbye y Let It Beat. Saludos. Y arriba Paul McCartney, dice Sebas Ángel, arriba, arriba, arriba. Pues prácticamente hay mucha coincidencia con algunas de las canciones que están mencionando por acá. Me dice Eric López, Maybe I'm Amazed, Bad on the Run, Live and Let Die y My Love. Muy buenas noches, mi querido Eric. Pues ahorita les sigo compartiendo la respuesta. Recuerda que te puedes poner en contacto vía Tollback Diehard Radio con mensajes breves de voz de 30 segundos. O si quieres hacerlo por mensaje escrito directamente en mi Facebook, Gio Gómez Tagle en Mix, G-I-O en Mix, para que me puedas encontrar más rápido. Comenta en la publicación que está fija. O si gustas, me puedes mandar mensaje directo y me platiques cuáles son tus canciones favoritas de Paul McCartney. Continuamos con más música. Soy Gio Gómez Tagle y estás en 90.1 Mix, 80, 90 y más, y por vía digital en iHeart Radio.
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0: Continuamos en 90.1 Mix, 80s, 90s y más, y por vía digital en iHeartRadio. Soy Chico Gómez Tagle, acaban de escuchar a los Beatles con Here Comes the Sun, siendo a las 8:46, que de hecho esta canción, Here Comes the Sun, es prácticamente una canción escrita por George Harrison para el álbum Abbey Road, y que junto con Something, creo que fueron de las más exitosas, y tuvo su génesis, fíjense, dentro de una estrecha amistad que tuvo con Eric Clapton, porque el riff y el puente de esta canción son muy similares a los de una colaboración que George Harrison hizo para el grupo Cream, que se llama Bash, ahí como dato, ¿no? Como tal. Y bueno, la pregunta del día de hoy, hablando de Beatles o ex-Beatles, ¿cuáles son tus canciones favoritas de Paul McCartney? José CR me dice, híjole, mi estimado, ahora sí, tu pregunta está difícil, Gio. Ya me gustan todas sus rolas, pero si trata de elegir, entonces sería la de No More Long y Nights. Por acá me dice Shelly Agnon que Hope of Deliverance, Live and Let Die, No More Lonely Nights, Band on the Run, They We Left Behind, Here Today, Let It Be, Hey Yush y Don't Let Me Down. Y por acá Rubén Rivero me dice que Monkberry Moon, The Light, es mi preferida por siempre. Pues hubo muchas coincidencias, ¿eh? Yo ahorita les voy a hacer ya como una... un abordaje de algunas canciones que yo seleccioné, que son de mis favoritas. Entonces, pendientes, porque a través de las siguientes horas voy a soltar la sopa. Y les quiero recordar que tenemos varias estaciones digitales en Mix. Una de ellas es Alternativa by Mix. Es una estación de música de rock alternativo con canciones de Pearl Jam, Alice in Chains, Soundgarden, Green Day, muchas bandas de rock alternativo. No hay cortes comerciales, música a las 24 horas y en el momento que quieran escucharla por iHeartRadio. Y pues ya les he dicho, como diría Eddie Vedder, it's evolution, baby. Así que vayan y descubran esa estación, Alternativa by Mix. En la próxima hora vamos a hablar sobre una película que tiene que ver con justo Paul McCartney. Y pues, ¿qué pasó con Paul McCartney tras la disolución de The Beatles? Pues formó Wings, pero ahorita les voy a platicar más sobre esta película. Y vamos a platicar más también sobre esta banda. Continuamos con más música, soy Chio Gómez Tagle. Y estás en 90.1 Mix, 80, 90 y más. Y por vía digital en iHeartRadio.
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4: Continuamos en 90.1 Mix, 80s, 90s y más, y por vía digital en iHeartRadio. Soy Chío Gómez Tagle y les doy la más cordial bienvenida a toda la gente que se va sumando en esta transmisión de inicio de semana, lunes 18 de mayo, siendo las 9 ya con un minuto. En esta hora les voy a recomendar un gran documental que tiene que ver con Paul McCartney, a propósito de la pregunta del día que hacíamos el día de hoy sobre sus canciones favoritas, y tiene que ver con Paul McCartney tras la disolución de The Beatles, cuando forma Wings con su esposa Linda. Pero ahorita les voy a platicar más sobre esto. Vamos a platicar más sobre esta banda y vamos a empezar a desmenuzar algunas de mis canciones favoritas, que seguramente hay muchísima coincidencia con algunas de las que ustedes eligieron. Y bueno, en ese caso, una que incluso ha coveriado justamente Guns N' Roses, seguramente ya saben cuál estoy hablando. Así que recuerda que te puedes poner en contacto vía Talkback Diehard Radio a través de mensajes breves de voz de 30 segundos o a través de mi Facebook, Gio Gómez Tagle en Mix. Continuamos con más música, soy Gio Gómez Tagle y estás en 90.1 Mix, 80, 90 y más, y por vía digital en iHeart Radio. Vámonos poniendo cachorros en este lunes 18 de mayo. Careless Whisper de Wham, sonando aquí en 90.1 Mix, 80s, 90s y más.

Continuamos en 90.1 Mix, 80s, 90s y más, y por vía digital en iHeartRadio. Soy Chico Gómez Tagle, acaban de escuchar Come and Down de Duran Duran, siendo ya las 9:12. Vamos a platicar sobre un documental que les voy a recomendar el día de hoy, que se llama Man on the Run, que dirige Morgan Neville, del 2025, que es un documental que trata sobre la disolución de The Beatles y Paul McCartney. Porque Paul McCartney formó Wings con su esposa Linda y con mucho material de archivo, pues capta su vida juntos y muestra cómo Linda también inspiró la música de Paul en los 70, década en la que Wings pues cosechó muchísimos éxitos. Y es que la producción utiliza muchos videos caseros, fotografías, archivos personales inéditos de Paul McCartney y Linda McCartney. Y la verdad es que el director ya había trabajado en documentales aclamados, así de figuras culturales, como por ejemplo Johnny Cash, ¿no? O el propio Anthony Bourdain. Y bueno, pues en este documental vemos a un Paul más vulnerable. De hecho, una de las ideas centrales era retratar pues como la incertidumbre y la depresión que también vivió Paul McCartney tras la ruptura de The Beatles. Y creo que la película reivindica muy bien la era de The Wings. O sea, durante años parte de la crítica minimiza esta etapa musical, pero el documental muestra cómo Wings

0: pues termina convirtiéndose en una banda enorme durante los años 70. Y la verdad es que muchos fans pues consideran como el complemento perfecto de The Get Back, ¿no? Porque mientras The Beatles Get Back muestra el final de The Beatles, Man on the Run pues explora qué ocurrió emocional y creativamente con Paul McCartney después de esa ruptura. Así que esa es la recomendación del día de hoy. Se las comparto en mi Facebook en este momento. Man on the Run de Morgan Neville, documental del 2025. Continuamos con más música. Soy Gio Gómez Tagle y estás en 90.1 Mix, 80s, 90s y más, y por vía digital en iHeart Radio.
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0: ¿Te imaginas compartir tu vida con un compañero que puede vivir 100 años?
1: ¿Un amigo emplumado que si pierde a su pareja puede caer en depresión como tú o como yo?
0: Las aves no son juguetes. Son seres con emociones complejas que merecen un hogar para toda su vida.
1: ¿Estás realmente preparado?
0: Aunque durante siglos hemos tenido aves en casa, la verdad científica es clara: no son animales domésticos.
1: Sus comportamientos siguen siendo instintivos y salvajes.
0: Una cacatúa puede vivir hasta 100 años, un loro entre 60 y 70, un cisne 30, incluso un periquito australiano vive de 5 a 8 años. Y aquí viene algo hermoso y desgarrador. Especies como loros, guacamayas, pericos y cacatúas son monógamas. Tienen una sola pareja toda su vida. Si en cautiverio no tienen pareja, crean ese vínculo contigo. Te eligen como su compañero de vida. Pero cuando su pareja muere, ya sea ave o humano, pueden caer en depresión profunda. Por eso, adoptar un ave no es como comprar una planta. Es como adoptar un hijo de plumas que podría sobrevivir a tus propios hijos. Antes de adoptar, pregúntate, ¿tengo espacio suficiente para que viva dignamente? Cada especie necesita alojamiento específico. ¿Puedo costear su alimentación? Los carroñeros necesitan comida refrigerada. Otros requieren amplia variedad de frutas frescas diariamente. Y algo crucial, asegúrate de su procedencia legal. Las aves de criadero o capturadas legalmente están anilladas o tienen chip. Si no tiene identificación, probablemente viene el tráfico ilegal. No fomentes ese crimen.

0: Las aves son maestras del disfraz. No muestran signos de enfermedad hasta que están gravísimas. Por eso necesitan visitas veterinarias periódicas.
1: Y cuidado, pueden transmitir enfermedades como la clamidia aviar.
0: El humano se contagia al contacto con aerosoles de materia fecal o secreciones respiratorias de aves enfermas. Por eso, la higiene de su espacio es fundamental, no opcional, obligatoria. Entonces, antes de llevar un ave a casa, pregúntate honestamente, ¿puedo comprometerme por décadas? ¿Tengo espacio, dinero, tiempo? ¿Estoy dispuesto a ser el compañero de vida para siempre de una ave monógama? Porque adoptar un ave no es tener una mascota. Es asumir la tutela de un ser que podría sobrevivirte, que puede deprimirse si lo abandonas, que te elegirá como familia. Y eso es un privilegio y una responsabilidad de por vida.

0: Un guión de Leonardo Santiago con información del portal Ciencia UNAM. Les saluda Mónica Genis.
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Continuamos en 90.1 Mix, 80s, 90s y más, y por vía digital en iHeartRadio. Soy Gio Gómez Tagle, acaban de escuchar a John Lennon con Imagine, siendo ya las 9:30 en este lunes 18 de mayo. Vamos a platicar sobre Paul McCartney y Wings, porque, pues, evidentemente capitaneando a los Wings, el legendario Paul McCartney, que por cierto, vamos a felicitarlo por adelantado, porque de hoy 18 de mayo, en un mes más o menos, cumple el 18 de junio años y estará cumpliendo 84 años, ¿qué hubo? Y bueno, pues, la verdad es que, regresando a esto de Wings, pues, digamos que no tuvo una calidad así tan infalible, ni tan sublime, ni tan constante como con The Beatles, porque bueno, en su momento eran el número uno de todos los tiempos, pero la verdad es que con su segunda banda, este gran músico británico, pues coleccionó numerosas y estratosféricas cimas también de inspiración y pues varias victorias durante los años 70. Y consecuentemente en esta década, los propios Wings situaron también muchos de sus álbumes en la cumbre de las listas y se alzaron nada más y nada menos con 6 premios Grammys. Y vendieron 33 millones de ejemplares, o sea, entre LPs de estudio, algunos directos, recopilaciones. Y bueno, pues, la verdad es que, pues, nada superlativa la conquista de Paul McCartney después de The Beatles, ¿no? La verdad es que merece, pues, que rememoremos estas canciones que en algún momento, pues, fueron la época post-Beatle del único integrante vivo ya de los Cuatro Fantásticos de allá de Liverpool. Así que más adelante vamos a platicar sobre una de mis canciones que más me gustan de Paul McCartney, que es Live and Let Die. Así que bueno, ahorita vamos a empezar a peinar algunas canciones en las intervenciones subsecuentes. Recuerda que te puedes poner en contacto vía Tollback Tiger Radio con mensajes breves de voz de 30 segundos o si quieres hacerlo por mensaje escrito directamente a mi Facebook, Gio Gómez Tagle en Mix, G-I-O en Mix. 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Continuamos con más música, soy Gio Gómez Tagle y estás en 90.1 Mix, 80, 90 y más, y por vía digital en iHeart Radio.

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0: Continuamos en 90.1 Mix, 80s, 90s y más. Y por vía digital en iHeartRadio. Soy Diego Gómez Taglia. Acabamos de escuchar Breathless de The Corrs, siendo ya las 9:46. Vamos a hablar sobre Live and Let Die, esta canción de Paul McCartney de 1973. Porque fíjense, aunque Harry Saltzman, que es uno de los productores de la película sobre James Bond de 1973, Live and Let Die, que con Roger Moore inauguraba este papel del agente 007, pues él prefería a Shirley Bassey o a Thelma Houston para interpretar la canción principal de la película. Que canción creada por Wings, pues George Martin le comunica a Harry que si quería que él mismo participara, debían ser los propios Wings los encargados de tocar pues su propio trabajo compositivo. Y pues como Saltzman había desperdiciado la oportunidad de producir la película A Hard Day Night de los Beatles en el 64, pues no quiso ahora sí que echar por la borda esto y aprovechó esto y le dijo, va, esto es oro puro, vámonos. Y así pues Paul McCartney justamente le solicita a Saltzman el ejemplar de la novela de Bond de Ian Fleming. Y pues prácticamente la canción pues la compuso en un solo día, literalmente. Y bueno, esta canción la escuchamos con este puente que hace Linda McCartney, ¿no? Como con un ritmo ahí caribeño. Y George Martin, de hecho, orquestaría y arreglaría pomposamente Live and Let Die. Que bueno, pues su letra habla sobre una visión como desilusionada y contundente contra lo implacable del mundo, ¿no? O sea, después de idealizar el mundo en el que vivimos, pues ya te darás cuenta que no está tan chido como tal. Y bueno, pues esta canción alcanzó el número 2 en Estados Unidos, nominado a un Oscar, premiado con un Grammy. De hecho, este mismo galardón lo obtuvo Guns N' Roses con la versión coveriada de esta misma canción en 1991. E incluso Weird Al Yankovic también la parodió de modo parcial, pero bueno, en directo, y la retituló Chicken Pot Pie. Está buenísimo. Y bueno, Pillo Díaz me dice por acá sobre las canciones favoritas de Paul McCartney, que hacía la pregunta el día de hoy, es And I Love Her, Blackbird y sobre todo Rocky Raccoon. Dice que le costó trabajo escogerlas. Y Sebas Ángel le manda un saludo a su amigo Robert, que es muy muy fan de Paul McCartney y que pues lo conoció precisamente por tener excelentes gustos. En la siguiente hora vamos a platicar una anécdota que les voy a platicar sobre Michael Jackson y Paul McCartney, y también vamos a platicar sobre otra gran canción que escogieron ustedes, que es Band on the Run. Continuamos con más música, soy Gio Gómez Tagle y estás en 90.1 Mix, 80, 90 y más, y por vía digital en iHeart Radio.
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2: Continuamos en 90.1 Mix, 80s, 90s y más, y por vía digital en iHeartRadio. Soy Gio Gómez Tagle y les doy la más cordial bienvenida a toda la gente que se va sumando en esta transmisión de inicio de semana, en este lunes 18 de mayo, siendo ya las 10:02. Les voy a platicar en esta hora sobre una anécdota bastante curiosa de Michael Jackson y Paul McCartney, que tiene que ver con derechos de canciones, y también vamos a platicar sobre Van on the Run, porque hemos estado desmenuzando algunas canciones de Paul McCartney a propósito de que la pregunta del día de hoy era cuáles eran sus canciones favoritas de todos ustedes de Paul McCartney como tal. Recuerda que te puedes poner en contacto vía Talkback de iHeartRadio con mensajes breves de voz de 30 segundos, o si quieres hacerlo por mensaje escrito directamente en mi Facebook, Gio Gómez Tagle en Mix, G-I-O en Mix, para que puedas encontrar más rápido. Por cierto, ya les compartí el documental que les recomendé el día de hoy de Man on the Run, así que pues ya no lo piensen más, échense un clavado en mi Facebook. Ya lo saben, mándenme mensajito directo, guiño, guiño, y les digo dónde pueden ver esta película en internet y subtitulada al español. Continuamos con más música, soy Gio Gómez Tagle y estás en 90.1 Mix, 80, 90 y más, y por vía digital en iHeartRadio. Aunque esta canción se siente más como de viernes, vamos a soltarnos en este lunes. Vamos a ser libres, por lo menos mentalmente. Así que trépenle con todo gusto y a todo pulmón. Se vale cantar I Want to Break Free de Queen, ese gran, gran clásico de 1983. Queen, I Want to Break Free, aquí en 90.1 Mix, 80s, 90s y más.

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1: Continuamos en 90.1 Mix, 80s, 90s y más. Y por vía digital en iHeartRadio. Soy Chico Gómez Tagle. Acabamos de escuchar a Beyoncé con Single Ladies. Siendo ya las 10:10, pidan su deseo en este momento. Ya, con todo su corazón, lo pidieron, ok. Bueno, pues les voy a platicar una anécdota. Pues es una historia que hizo mucho ruido y hay como mucha especulación en torno a esto. Porque, bueno, resulta que Paul McCartney, pues invita a cenar a Michael Jackson a su casa, ¿no? Eran amigos y, bueno, prácticamente, pues, digamos, por allá de más o menos los años 80, pues Paul y Michael eran como la pareja de oro de la música, ¿no? De hecho, habían grabado 666, platicaban muchísimo, y en una cena se dice que en la casa de Paul McCartney, pues así como de una forma muy paternal, le dijo a Michael, pues mira, esta libreta está llena de canciones de otros artistas que yo he comprado. Y entonces Paul le da este consejo como de oro. Mira, Michael, la verdadera fortuna en este negocio no está en cantar, está en ser dueño de las editoriales musicales. Y pues ahí prácticamente Michael le brillaron los ojitos, le sonrió y le dijo supuestamente, un día voy a comprar tus canciones, Paul. Y bueno, pues obviamente Paul pues lo tomó así como chiste, ¿no? Así como nadie se mete con un Beatle, ¿no? Y bueno, pues no estaba bromeando Don Michael, porque en 1984 la editorial ATV, que poseía los derechos de casi todo el catálogo de The Beatles, pues salió a la venta. De hecho, Paul McCartney intentó comprarlo, pero se dice que se negó a pagar los 40 millones de dólares que pedían, porque se le parecía absurdo pagar eso por sus propias composiciones, ¿no? Pero, pues, tras bambalinas, el abogado de Michael Jackson, pues, ya estaba firmando un cheque por 47.5 millones de dólares. Y así compró el catálogo completo. Y, bueno, cuando Paul se entera, supuestamente, pues, como que se sintió algo traicionado. Y le dijo a Michael, oye, pues, a ver, dame una explicación, ¿no? Y que según Michael Jackson, con su voz característica, ya lo saben, le dijo, es solo cuestión de negocios, Paul, ¿no? Entonces, pues digamos que no se destruyó la relación así de amistad como tal, pero pues, ¿no? Algo, pues vamos a decirlo, inverosímil para Paul McCartney, que cada vez que sonaba The Beatles en la radio o en un comercial de televisión, pues tenía que pagarle regalías a este joven que un día invitó a cenar a su casa, ¿no? Entonces, ¿qué opinan de esta jugada maestra

de lo que se habla precisamente de los derechos pues que después obtuvo Michael Jackson de justamente los Beatles como tal. Recuerda que te puedes poner en contacto vía Tollback Diehard Radio o a través de Facebook Gio Gómez Tagle en Mix. Continuamos con más música, soy Gio Gómez Tagle y estás en 90.1 Mix, 890 y más, y por vía digital en iHeart Radio.

Continuamos en 90.1 Mix, 80s, 90s y más, y por vía digital en iHeartRadio. Soy Gio Gómez Tagle. Acabamos de escuchar a Coldplay con Clock, siendo ya las 10:27. Vamos a platicar sobre Bad on the Run de Paul McCartney. Esta imponente y sobresaliente canción, que en realidad es como varias canciones, ¿no? O sea, es como pop rock ahí entre himno. Igual no era la primera vez también que Paul McCartney hacía esto, ¿no? De aventarse así como la técnica de 2x1 o 3x1. Recordemos A Day in the Life o I Got a Feeling, ¿no? También con los Beatles, Uncle Albert, Admiral Halsey, ¿no? Que incluso 4x1, ¿no? En Hold Me Tight, Lazy Dynamite, Hands of Love y Power Cut, ¿no? Bueno, con los propios Wings ya también y con ejemplos anteriores. Y es que, bueno, se trata esta canción particularmente de que Wings, supuestamente, esto lo platicó Paul McCartney en una entrevista, practicó pues una escapatoria, Paul McCartney, con esta banda con respecto a su etapa previa a los Beatles, ¿no? Y pues también se habla de que era cuando se liberaban de este negociante que era Alex Klein, ¿no? Al cual se puso Paul McCartney. Y pues durante esta guerra personal que acabó pues disolviendo a los Fab Four, ¿no? Y pues sobre todo este alivio de las presiones Beatlemanas, ¿no? Que tenía pues esta alusión de Bad on the Run. Pero también se habla que era como una respuesta a las leyes antimarihuana, que lo acusaron a él mismo y a colegas como de The Birds o The Eagles, ¿no? Casualmente las tres bandas tienen que ver así con referencias aladas. Y bueno, pues el baterista de Wings dice que más bien su versión es que todo vino por un altercado del propio Paul McCartney con el dueño de un hotel, lo cual motivó que Wings pues tuviera que huir de la policía en algún momento en los años 70, ¿no? Y bueno, pues prácticamente hay incluso interpretaciones de fans que dicen que hay una como un guiño que se apunta, pues, la, ya saben, la teoría disparatada de que Paul McCartney falleció en 1966, porque en unos versos, pues incluso hay mencionado una funeraria, ¿no? Pero bueno, gran, gran banda de Wings y justamente Paul McCartney, que incluso el mismo John Lennon, felicitó a su compañero porque Bad on the Run, pues llegó en su momento a 8.5 millones de copias, ¿no? Y bueno, y eso que Paul McCartney y John Lennon se habían criticado ya mutuamente con anterioridad, pero bueno, fue el gran triunfo absoluto de Paul McCartney después de la disipación, pues definitiva de The Beatles. Bad on the Run de Paul McCartney de 1973. Continuamos con más música. Soy Gio Gómez Tagle y estás en 90.1 Mix, 80s, 90s y más, y por vía digital en iHeartRadio.

0: Continuamos en 90.1 Mix, 80, 90 y más, y por vía digital en iHeartRadio. Soy Chico Gómez Tagle, acaban de escuchar Saying Alive con Entran, siendo ya las 10:43. Pues llegó el momento de apantallarlos, porque en 90.1 Mix, 80, 90 y más, como cada mes, queremos regalarles algo diferente, y en esta ocasión para que lo disfruten en familia, con los amigos, con toda la colonia, los de su cuadra, con los de la vecindad, con toda la banda. 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Apantállate con 90.1 Mix, 80s, 90s y más. En la siguiente hora vamos a platicar ahora sobre otra gran canción de Paul McCartney, incluso una de mis favoritas también. Y también vamos a platicar, porque no sabían esto, pero Paul McCartney ya no quiere tomarse selfies con los fans. Ahorita les voy a platicar el chisme porque, pues tiene razón, ¿eh? Por lo que plantea ahí como su postura. Así que ahorita en la siguiente hora vamos a platicar sobre eso. Continuamos con más música. Soy Gio Gómez Tagle y estás en 90.1 Mix, 80, 90 y más, y por vía digital en iHeart Radio.
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3: Continuamos en 90.1 Mix, 80s, 90s y más, y por vía digital en iHeartRadio. Soy Gio Gómez Tagle y les doy la más cordial bienvenida a la hora del vampiro. Siendo ya las 11:02 en este lunes 18 de mayo, vamos a platicar en esta hora sobre una canción que es de mis favoritas de Paul McCartney, que habla sobre esta pintoresca región costera de Escocia. Ahorita les voy a platicar más sobre esta canción, que seguramente algunos ya estarán adivinando cuál es. Y también vamos a platicar por qué Paul McCartney ya no quiere tomarse selfies con los fans. Ahorita van a ver, y la verdad es que bastante congruente la postura que está tomando Paul McCartney. Recuerda que te puedes poner en contacto vía Talkback de iHeartRadio con mensajes de voz de 30 segundos o a través de mi Facebook, Gio Gómez Tagle en Mix, G-I-O en Mix, para que puedas encontrar más rápido. Por cierto, ya les compartí hace rato la película documental que recomendé el día de hoy sobre Paul McCartney, Man on the Run. Mándame mensajito directo y te digo dónde verla en internet, guiño guiño, y subtitulada al español. Continuamos con más música, soy Gio Gómez Tagle y estás en 90.1 Mix, 80s, 90s y más, y por vía digital en iHeartRadio. Y llegó el momento de miausarte con mí, pero la verdad es que la vez pasada me gustó más con pollitos también, ¿no? Así como gallinesco. Así que vamos a gallinear ahora, Take On Me. Hágalo conmigo.

Continuamos en 90.1 Mix, 80s, 90s y más, y por vía digital en iHeartRadio. Soy Diego Mestagle, acaban de escuchar a Bob Sinclair con World Hold On. Siendo ya las 11:10, vamos a platicar sobre esta gran canción que es Mall of Kintyre, ¿no? De Paul McCartney, canción de 1978, que como ya mencionaba hace rato, es un homenaje a esta pintoresca región costera de Escocia. Mall es como cabo, ¿no? O sea, será como el cabo de Kintyre, ¿no? Como tal. Y bueno, pues ahí fue donde Paul y Linda se refugiaron, concretamente en una granja, que era propiedad, pues, de la pareja, desde 1970, y alejándose, pues, de este mundanal estruendoso, justamente, pues, donde prácticamente estaban estas grietas insalvables entre los Fab Four, ¿no? Pero la verdad es que algo que me gusta mucho esta canción es que tiene como este tinte muy folk, ¿no? Pues como un folk vals, ¿no? De alguna manera, con estas gaitas y también pues la composición de Paul McCartney, ¿no? Que se siente muy arraigado a esta cuestión también folclórica. Y bueno, pues de alguna manera esta canción en algún momento conquistó incluso hasta los punks, ¿no? Y pues bueno, se mantuvo incluso... pues prácticamente en la punta de los éxitos, incluso también en Estados Unidos, en Reino Unido, y bueno, prácticamente esa canción, pues de alguna manera, debido al éxito que también tuvo, y algo chistoso, navideño, así en toda Europa en 1977, bueno, por la época justamente, pues ya después, Denny Lane pidió como un convenio especial a Paul McCartney acerca de esta melodía y él se negó rotundamente. De hecho, siguió remunerando el salario habitual al propio Lane, pero pues allá de ahí prácticamente declaró, de hecho durante los años 70, que ya le había pagado a su excompañero más de $1,000,000 en ganancias durante toda la trayectoria de la banda. Y bueno, esto nada más es ahí como chismecito detrás de todo este gran éxito de esta gran canción. Pero bueno, pues prácticamente una de las favoritas creo que también de muchos de ustedes. Así que recordemos esta gran canción de Paul McCartney que escribe con Wings, Mall of Kintyre, canción de 1978. Continuamos con más música, soy Gio Gómez Tagle y estás en 90.1 Mix, 80s, 90s y más y por vía digital en iHeartRadio.

0: Continuamos en 90.1 Mix, 80, 90 y más, y por vía digital en iHeartRadio. Soy Gio Gómez Tagle, acabamos de escuchar a Ace of Base con Design, siendo ya las 11:28. Saludos a Janet y a Said que nos están escuchando esta noche y que me mandaron un tollback para decirme que no me habían podido escuchar porque no tenían señal, pero pues bueno, cuando pase eso, sálganse a la azotea para que agarren señal. Ay, sí. No, pero me da mucho gusto que ya puedan hacerlo y les mando un abrazote a los dos. Y bueno, pues ahí les voy a platicar sobre esto que les decía de que Paul McCartney ya no quiere tomarse selfies con fans. Y es que ya en varias ocasiones, pues, se ha negado, ¿no? Entonces dicen, ay, pues, ¿por qué o algo? Bueno, alguien que prácticamente se la pasó toda su vida frente a camarógrafos, justamente... Pues imagínense el acoso que también en algún momento tuvo Paul McCartney de esto, pero no es por eso, ojo, más bien él establece que lo que antes era un encuentro espontáneo, ahora muchas veces se reduce con sus fans a una foto rápida para redes sociales y vámonos. Y entonces, pues últimamente dice, lo siento, no me tomo fotos. Y es que literalmente, o sea, él establece más bien esta parte donde hace una metáfora donde en Francia vio a una persona que cobraba por fotos junto a un mono en la playa. Y él decía que así se siente. O sea, como una atracción nada más para fotos rápidas. Y pues él, más que posar para selfies, pues preferiría convivir y tener ahí como algún contacto humano, ¿no? Y es que la neta, a mí a veces también se me hace ya como ridículo eso. De que a veces la gente solamente busque como un registro para tener cierta validación, ¿no? En redes sociales. Y bueno, pues, lejos de la arrogancia que pudiera sonar en estas palabras de Paul McCartney, pues más bien muestra el lado humano de alguien como ya mencioné. O sea, toda una vida bajo las cámaras, flashes, atención constante. Pues bueno, ya una leyenda del rock como tal, pues necesita sentirse persona. Y no solamente una imagen en el celular ahí de alguien más. Pero bueno, ¿ustedes qué opinan al respecto? Yo la neta que le doy la razón total a Paul McCartney. Házmelo saber a través de Tollback de iHeartRadio con mensajes breves de voz de 30 segundos o a través de mensaje escrito directamente en mi Facebook, Gio Gómez Tagle en Mix. Échense un clavado, de hecho, por allá. Ya les dije que les compartí la película documental Man on the Run que recomendé el día de hoy sobre Paul McCartney y pues su recorrido con Linda McCartney y Wings después de la disolución de los Beatles. Mándenme mensajito directo y les digo dónde verla en internet y guiño guiño, subtitulada al español. Continuamos con más música, soy Gio Gómez Tagle y estás en 90.1 Mix, 80, 90 y más y por vía digital en iHeartRadio.
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0: Continuamos en 90.1 Mix, 80s, 90s y más, y por vía digital en iHeartRadio. Soy Chico Gómez Tagle, dejan escuchar a Blink-182 con All the Small Things, siendo ya las 11:47 minutos. Llegó el momento triste de tener que despedirme, nos vemos el día de mañana a partir de las 8 de la noche, ya lo saben, en este Night Show que tenemos cual Cenicienta Vampírica diariamente hasta medianoche con ustedes. 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Nos vemos el día de mañana, que pasen una excelente noche, madrugada, se quedan con muy buena música, y mañana les voy a traer algunas sorpresitas para ir peinando ya lo que les había dicho que iba a ser de el abecedario Mix. Nos vemos el día de mañana, soy Gio Gómez Tagle y se quedan aquí en 90.1 Mix, 80, 90 y más, y por vía digital en iHeartRadio. Chau, chau.
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0: informativo 88.9, información que sirve. Yo soy Alejandro Villalbazo en X, en TikTok, arroba Villalbazo 13. Es martes 19 de mayo. Iñaki Manero, ¿cómo estás, Iñaki?
1: ¿Cómo estás, Alex Villalbazo, Alex Cervantes, a todos los amigos de la República Mexicana y de todas partes por iHeartRadio? Gracias por despertar en Panorama.
0: 15 graditos está marcando el termómetro esta mañana y la misma que ayer. Está con el pronóstico de lluvia a partir de las 5 de la tarde en esto que está haciendo el pronóstico de la semana, con lluvia para el Valle de México, así como para algunos puntos, principalmente del norte del país, Iñaki.
1: Sí, sí, de hecho, aquí en el Valle de México se pronostica soleado hasta la 1 de la tarde, se va a empezar a nublar, y tenemos un 70% de posibilidad de lluvia, así que agárrense porque ahí viene.
0: Sí, ahora sí esperan fuertes lluvias para el Valle de México. Platicamos de eso y más en un ratito, ya que hagamos el recorrido por la República Mexicana, el clima y la de 8. Tráfico y clima cada 15 minutos. Mónica Villalobos.
2: Alejandro, gracias. Muy buenos días. Hoy nos circulan autos con holograma 1 y 2 de verificación, engomado rosa, terminación de placas 7 y 8. En unos minutos, más información.
1: Muchas gracias, Moni. Y tú, desde donde nos escuchas, donde vives, puedes ayudar mucho no tirando basura para evitar que las coladeras, pues desde luego, se llenen. Y eso es lo que provoca también las inundaciones, que después nos andamos quejando. Así que ahí vienen las lluvias. Cuídense mucho, por favor. Vamos al panorama nacional. Ayer lunes se vivió una intensa jornada violenta en la región de la meseta Purépecha, en Michoacán, donde se registraron enfrentamientos entre civiles armados, además de bloqueos carreteros, quema de vehículos en varios puntos, como Carapan, Tangancícuaro, Tangamandapio, Charapán, Los Reyes y Nahuatzen. Los enfrentamientos se habrían originado después de que integrantes del crimen organizado presuntamente levantaron a un par de policías comunales la noche del domingo, eso en Santa María Sevina, en Nahuatzen, en donde los delincuentes habrían atacado una barricada de vigilancia de la ronda comunal, en la que se reportó un saldo extraoficial de 12 cuarichas, que son policías comunitarios, fallecidos. Y la Unidad de Inteligencia Financiera confirmó el bloqueo de las cuentas bancarias, ayer lo platicamos al mediodía, de Rubén Rocha Moya y 9 funcionarios mexicanos de Sinaloa, luego de que Estados Unidos los acusara por presuntos vínculos con el crimen organizado. Aunque la Unidad de Inteligencia Financiera omitió mencionar sus nombres, aclaró que se trata de una medida de carácter preventivo, pero ya todos sabemos de quién se trataba. La Corte del Distrito Sur de Nueva York, hablando de, fijó para el 1 de junio audiencia del caso contra Gerardo Mérida, exsecretario de Seguridad de Sinaloa, quien se entregó a las autoridades de los Estados Unidos en Arizona el pasado 11 de mayo y quien ya compareció por primera vez el pasado viernes en una audiencia de solo unos minutos ante la Corte allá en Manhattan. Y al parecer hubo presencia de fuerzas federales durante el desmantelamiento del narcolaboratorio allá en Chihuahua. René Ponce.
3: La Fiscalía General de la República informó que mantiene la custodia del predio donde fue hallado un narcolaboratorio en el municipio de Morelos, Chihuahua, mientras continúa el embalaje y traslado de sustancias para su destrucción. El vocero de la dependencia, Ulises Lara López, detalló que se trabaja en identificar a los propietarios del inmueble y posibles empresas proveedoras, al tiempo que se revisa si el operativo y las actuaciones ministeriales locales previas se realizaron conforme a la ley.
4: La zona continúa resguardada con auxilio de las fuerzas federales y continuamos con el proceso de embalaje y traslado de las sustancias para su posterior destrucción.
3: Añadió que han sido entrevistados elementos de la Fiscalía Estatal, además de los militares encargados de resguardar el perímetro durante el operativo local. Para 88.9 Noticias, René Ponce Hernández.
1: Recuerda que en nuestra página, que es www.889noticias.mx, encuentras más sobre este y otros temas de tu interés. Proponen la creación de una alerta para la búsqueda inmediata de desaparecidos, una alerta en tu celular. Joana Flores.
5: En el Congreso de la Ciudad de México fue presentada una iniciativa para fortalecer el protocolo de búsqueda de personas desaparecidas mediante el envío inmediato de alertas SMS a teléfonos móviles. La diputada del PRD, Nora Arias, plantea que la Fiscalía Especializada en Desaparición de Personas emita mensajes con datos de la víctima y posibles sospechosos en los primeros minutos tras una denuncia. La legisladora señaló que la demora en activar protocolos puede tener consecuencias fatales, como ocurrió en el caso de Edith Guadalupe, reportada como desaparecida el 15 de abril y localizada sin vida 2 días después. Para 88.9 Noticias, Joana Flores.
1: Dicen autoridades que miles están en riesgo por inundaciones en Zapopan. Desde Guadalajara, Martín Beltrán.
6: El director de Protección Civil y Bomberos de Zapopan, Mario Alberto Espinosa, advirtió que más de 1,000 fincas, donde habitan más de 5,500 personas, se encuentran en zonas de riesgo de inundación y todas ya fueron notificadas de cara al temporal de lluvias.
7: El tema de apercibimientos, llevamos cerca de 1,039 viviendas apercibidas en zonas que están en alto riesgo de inundación. Corresponden a cerca de 5,500 familias a las cuales se les tiene comunicación directa con ellos, a efecto de fortalecer los procesos de alertamiento y de atención en caso de que sea necesario. Adicionalmente, de notificarles en su momento las ubicaciones que puedan estar en las mismas, sobre todo entendido de que están dentro de los márgenes de influencia de los arroyos.
6: Para Panorama Informativo desde Guadalajara, Martín Beltrán.
1: 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Vamos a los deportes. Don Alex Cervantes, muy buenos días.
8: ¿Qué tal, Iñaki, amigos? Muy buen día para todos. Quedaron definidas las fechas y los horarios para los partidos de la final en la Liga MX entre Pumas y Cruz Azul. Jueves, la ida en el Estadio Ciudad de los Deportes a las 20 horas. La vuelta el próximo domingo en el Estadio Olímpico Universitario a las 7 de la noche. Este martes será la preventa para el partido de vuelta y el miércoles venta general. Se juegan los playoffs en el básquetbol de la NBA. Este lunes en la final de conferencia oeste, San Antonio derrotó 122-115 a Oklahoma City para colocar la serie a su favor, una victoria a cero. Para este martes se disputará la final de la conferencia este entre los Cavaliers de Cleveland y los Knicks de Nueva York. Hasta aquí los deportes. Regresamos con más en media hora.
1: Muchas gracias, Alex. Alex Villalbazo, Alex Cervantes, Iñaki Manero en Panorama Informativo en 88.9 Noticias. Información que sirve por iHeartRadio. Moni Villalobos, el tráfico, el clima, cada 15 minutos. Hola, Moni, otra vez.
2: Hola, Iñaki, gracias. Muy buenos días. Les comento que van a encontrar que ocurrió un choque sobre Avenida del Peñón, a la altura de Norte 182. En unos minutos, más información.

0: buenos, lluviosos y calurosos días para este martes 19 de mayo, porque tenemos una larga lista de estados que van a tener temperaturas de hasta 45 grados, y cuando les digo larga, es larguísima. Por ejemplo, los 45 grados se van a estar registrando en Sonora, Chihuahua, Coahuila, Durango, Sinaloa, Jalisco, Michoacán, Guerrero, Oaxaca, Chiapas, Veracruz, Tabasco, Campeche y Yucatán. 14 estados, sí, 14 estados con temperaturas que van de los 40 a los 45 grados. Pero también tenemos varios estados con lluvias muy fuertes para hoy. Y cuando digo lluvias muy fuertes, es que podrían estar acompañadas incluso de descargas eléctricas y de caída de granizo. Y esas lluvias muy fuertes van a afectar Coahuila, Nuevo León, Tamaulipas, San Luis Potosí, Querétaro, Hidalgo y Veracruz. Vamos a empezar el recorrido por la República Mexicana, justo en el norte del país, en Monterrey, Nuevo León. Jorge Maldonado, 21 grados. Jorge, buenos días.
1: Buenos días, Alejandro, y con un cielo completamente nublado, se espera una temperatura máxima de 30 grados. Sin embargo, como tú bien lo acabas de comentar, ya alertó Protección Civil a la ciudadanía porque se esperan para la tarde-noche tormentas.

0: Los cuerpos de auxilio acudieron al lugar para auxiliar a estos trabajadores que tuvieron que ser internados en un hospital. Afortunadamente están con vida, pero el accidente fue bastante aparatoso y vivieron para contarlo, Alejandro.
1: Oye, ¿de ese elevador, elevador de trabajo o ya elevador de como tal del funcionamiento del edificio, Jorge?
0: Es un elevador que están utilizando, Alejandro, como el traslado del personal, así como la carga de los objetos que utilizan para ir construyendo la parte alta de este edificio. Ese es el elevador, Alejandro.
1: Bien, sí, de pronto la plataforma se les vino para abajo. Gracias, Jorge Maldonado, desde Monterrey, Nuevo León. En Querétaro, 16 grados. Karina Huitrón, hola, Karina.
2: Hola, ¿qué tal, Alejandro? Buenos días. Así es, presentamos una mínima de 16 grados y presentaremos una máxima de 30. Será un día bastante soleado.
1: ¿Y la de 8, Karina?
2: Te platico que el colectivo Feminismo para Todas MX realizó una rueda de prensa en donde denunció las violencias institucionales que impactan a las maternidades e infancias durante los procesos legales en materia familiar. El colectivo exigió condiciones dignas, acceso a la justicia y garantías para el bienestar de madres, infancias y adolescencias. Refirieron que la violencia contra las mujeres también es ejercida desde las instituciones y afirmaron que ser mujer no debe vivirse desde la revictimización, el miedo ni el abandono institucional. Por ello, madres, infancias, colectivas y acompañantes participaron en esta jornada de denuncia y visibilización, que también incluyó una manifestación y un pronunciamiento ante las instalaciones de la Secretaría de Gobernación en busca de alzar la voz para cuidar a las infancias. También denunciaron una presunta violencia institucional hacia las maternidades por parte del Centro de Convivencia Familiar del Poder Judicial del Estado de Querétaro. Así el panorama desde Querétaro.
1: Muchas gracias, Ana Karina Huitrón, allá en Querétaro. Y sí, ahorita que lo dice Karina, ¿no? Este tema de la violencia de las autoridades. Te violentan desde el momento en el que te tratan mal, desde el momento en el que llegas a un MP a levantar una denuncia y el que está atrás del escritorio te dice de cosas, desde ese momento te está maltratando. Son las 6:15, hacemos una pausa.
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0: Amanecemos con una temperatura de 23 grados, se espera una máxima de 34 y una mínima de 24. Cielo despejado a mayormente soleado durante gran parte del día. Sin lluvias previstas para este martes. Y tenemos también un ambiente caluroso y bochornoso con condiciones estables. El clima.
1: Bien, la de 8, Julio.
0: Te comento que vaya recibimiento el que tuvo ayer el director nacional del ICE. Te comento que el director general del Instituto de Seguridad y Servicios de los Trabajadores del Estado, Martín Batres Guadarrama, estuvo de visita aquí en Coatzacoalcos. Y bueno, los derechavientes de esta clínica lo recibieron con quejas debido al mal estado en el que opera esta clínica del ISSSTE en Coatzacoalcos, con más de 95 mil a 100 mil derechavientes de la región sur de Veracruz, y solamente cuenta con 10 camas para poder brindar el servicio. Demandan una ampliación debido a que también se carece de los medicamentos y, por supuesto, las operaciones. Solamente que este hospital cuenta con un quirófano y esto ha retrasado demasiadas cirugías, y por supuesto muchos de los derechohabientes son enviados al puerto de Veracruz, por lo que en su momento tuvo que anunciar ya una ampliación de esta clínica hospital del ISSSTE en Coatzacoalcos. Anuncio que se ha hecho durante administraciones que ha pasado el PRI, ha pasado el PAN y actualmente Morena, y hasta el momento nunca se ha concretado. Es el reporte que tenemos.
1: Gracias, Julio Escobar, desde Coatzacoalcos, al sur de Veracruz. Calorón en Cancún, Quintana Roo, 28 grados. Carlos Mendieta, adelante, Carlos.
2: Buenos días, Alex. Así es, amanecemos con 28 grados centígrados. Te platico que hay una humedad del 85%. También te cuento que la máxima será de 32 grados centígrados a las 12 del día, y que podría haber lluvias a partir de las 3 de la tarde.
1: En la de 8, Carlos.
2: Pues las altas temperaturas ya derivaron en una muerte aquí en el estado, de acuerdo con datos de la Dirección General de Epidemiológica y su informe correspondiente a la semana 18, Alex. Se contabilizaron en México 13 defunciones, 12, una de esas defunciones, por supuesto, en Quintana Roo, junto con otros 9 estados que también tienen una defunción. El informe indica que en Quintana Roo se han registrado un total de 12 casos relacionados con el calor, o sea, 12 casos problemáticos con el calor, como han sido deshidratación, golpes de calor y 13 por quemaduras, así que se le pide a la población que tenga mucho cuidado y no se exponga, sobre todo entre las 10 de la mañana y 4 de la tarde al sol directo, Alex, que no es buena idea.
1: Bien, gracias, Carlos Mendieta, desde Cancún, allá en Quintana Roo. 24 grados para Tuxtla Gutiérrez. En Chiapas, Fernando Cantón Ferro.
3: ¿Qué tal, Alex? Muy buenos días. Pues hoy habrá lluvias puntuales fuertes y temperaturas de hasta 45 grados. En Tuxtla Gutiérrez, cielo despejado y en una temperatura máxima de 38 grados. En Chiapas.
1: ¿Y la de 8?
3: La Fiscalía de Justicia Indígena intensificó los operativos de búsqueda de los hermanos Ismael y César Ramírez León, desaparecidos desde el pasado 24 de abril en el municipio de Amatenango del Valle, luego de que durante labores de rastreo fueron localizados indicios que podrían estar relacionados con su paradero. Esto en la última zona donde presuntamente fueron vistos internándose en áreas boscosas de ese municipio. De acuerdo con información de las autoridades, los operativos de búsqueda no se han detenido desde que se presentó la denuncia por desaparición, y por el contrario se han extendido a otros municipios aledaños como parte de las investigaciones, que tiene varias líneas precisamente pues de investigación. Así el panorama es de Chiapas.
1: Bien, gracias, Fer Cantón, desde Tuxtla Gutiérrez, allá en Chiapas. Y cerramos en el bello y devastado puerto de Acapulco, 26 grados. Adriana Covarrubias, vecina, buenos días.
4: ¿Qué tal, vecino? Buenos días. Buenos días, el tema. La máxima será de 34 grados, se tendrá cielo despejado, la temperatura más alta en municipios de la región de la Tierra Caliente con 40 grados.
1: La de 8, Adriana.
4: Se comenta que colectivos de familiares de personas desaparecidas bloquearon por 6 horas el Boulevard Vicente Guerrero y sus laterales en Chilpancingo en demanda para exigir avances en las investigaciones de personas desaparecidas, así como atención al rezago de identificación de personas resguardadas en los servicios médicos forenses. Los familiares reclamaron la falta de resultados en los procesos de identificación de restos humanos y también denunciaron la saturación en las labores periciales debido a que cuerpos y restos en otras regiones como Acapulco y la región norte son trasladados a Chilpancingo ante la falta de infraestructura forense funcional. El bloqueo se levantó después de 6 horas, hasta que llegó el fiscal general del estado, Sinapán Jesús Torres, quien sostuvo un diálogo con los manifestantes frente a las instalaciones de la Fiscalía General del Estado, y también señalaron que continúa pendiente una segunda reunión con la gobernadora Evelyn Salgado Pineda. Es el reporte.
1: Gracias, Adriana Covarrubias, desde el bello y devastado puerto de Acapulco. Así el recorrido por la República Mexicana, el clima y la de 8. Tráfico y clima cada 15 minutos. Ya saben, con Mónica Villalobos, en un ratito nos platica.

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0: 6:30, panorama informativo 88.9, información que sirve. Yo soy Alejandro Villalbazo, en X, en TikTok, arroba Villalbazo 13. Los mensajitos en el WhatsApp 5582-55889. Si se están despertando 6:30 de la mañana, lo están haciendo con nuestra dulce y tierna voz en este martes 19 de mayo, un martes que será de calor frío. Calor lluvia, perdón, dependiendo en dónde estés en la República Mexicana. Vientos también importantes estarán soplando en el país. De norte a sur tenemos temperaturas de hasta 45 grados, igual que las lluvias afectando desde el norte, bajando por el centro, pasando hacia el Golfo de México. Así es que hay que estar pendientes dependiendo en qué punto de la República Mexicana te encuentres. Tráfico y clima cada 15 minutos. Mónica Villalobos.
1: Alejandro, gracias. Les comento que sigue la reducción de carriles por manifestantes en Avenida México Coyoacán, a la altura de Puente Joco. En unos minutos, más información.
2: Gracias, Moni. Vámonos con el panorama. Hay una nueva hipótesis sobre la explosión ocurrida en Amatitán, en Jalisco, durante una fiesta patronal, y no es muy difícil. Pirotecnia almacenada, para variar. Martín Beltrán.
3: La explosión registrada en Amatitán pudo haber sido provocada por pirotecnia almacenada de manera irregular en un puesto callejero y no por una fuga en un tanque de gas LP, aseguró el director de Protección Civil Jalisco, Sergio Ramírez.
4: Sabemos que hay más pólvora involucrada, cerca de dos gruesas más que estaban almacenadas de manera irregular, y también la presencia de un tanque de gas LP que sufrió algunos daños, no tronó, pero sí hubo un flamazo.
3: De acuerdo con la información preliminar, el comerciante dedicado a la venta de salchipulpos presuntamente almacenaba más de 10 kilogramos de pólvora. Para Panorama Informativo desde Jalisco, Martín Beltrán.
2: Hubo un golpe millonario de autoridades contra el crimen organizado en estados del Pacífico mexicano. Gibran Casas.
5: Autoridades federales decomisaron más de 650 millones de pesos en droga a los cárteles del narcotráfico. En operativos recientes, elementos de la Marina y de la Secretaría de Seguridad y Protección Ciudadana desmantelaron 5 narcolaboratorios en Sinaloa y Jalisco, además de localizar un terreno con droga en Nayarit. En ese último lugar fue asegurada droga presuntamente vinculada con la célula criminal de Audias Flores Silva, alias El Jardinero, uno de los hombres que más se perfilaba para suceder al Mencho en el liderazgo del cártel Jalisco Nueva Generación, y que el pasado 27 de abril fue detenido por fuerzas federales mexicanas en Nayarit. Las autoridades aseguraron en total más de 2 toneladas de cristal metanfetamina y casi 10,000 litros de precursores químicos para fabricar este estimulante. Para Asir Noticias, Gibran Casas.
2: Reportan que ya suman casi 5 millones de vacunas aplicadas en México. Moni Barrera.
6: Como parte de la Jornada Nacional de Vacunación 2026, del 25 de abril al 15 de mayo se han aplicado 4,971,393 dosis en todo el país. A través de un comunicado, la Secretaría de Salud informó que se aplican vacunas del esquema básico y complementario, entre ellas contra sarampión y rubiola, sarampión, rubiola y parotiditis, tétanos, neumococo, hepatitis B, así como la vacuna contra virus sincicial respiratorio dirigida a mujeres embarazadas, entre otras, priorizando a niños, adolescentes y grupos en situación de riesgo. En 88.9 Noticias, Mónica Barrera.
2: Por fin reabrió la estación auditorio del Metro de Ciudad de México, Joana Flores.
7: El sistema de transporte colectivo Metro informó que este lunes reanudó operaciones la estación auditorio de la línea 7. El servicio fue suspendido el pasado 28 de diciembre por trabajos de remodelación con miras a la justa futbolera de verano. Durante este periodo, los usuarios de la línea 7, que va de El Rosario a Barranca del Muerto, se vieron afectados porque se veían obligados a caminar ante la escasa oferta de unidades de RTP. Cabe destacar que la estación auditorio es de gran relevancia, ya que se encuentra cerca de la zona turística y económica de Polanco, así como del Auditorio Nacional, donde se realizan diversos espectáculos. La estación cuenta ahora con nuevos acabados color negro, piso nuevo e instalaciones eléctricas de última generación. Para 88.9 Noticias, Joana Flores.
2: 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Vámonos a los deportes. Alex Cervantes.
8: Muchas gracias, Iñaki. Continúan los trabajos de preparación de la selección mexicana de fútbol de cara a la justa futbolera. Y ya son 16 de los 26 seleccionados que trabajan en el CAR. Este lunes, Edson Álvarez, Mateo Chávez y Jorge Sánchez se integraron a la concentración. José Mourinho habría llegado a un acuerdo con el Real Madrid para convertirse en el nuevo director técnico con un contrato de 2 años. Por su parte, Dani Carvajal se despidió del equipo merengue después de 23 años y 27 títulos. En la Liga Mexicana del Pacífico, los tomateros de Culiacán hicieron oficial la llegada del dominicano Robinson Cano para la próxima temporada. Hasta aquí los deportes.
2: Gracias, Alex. Alex Villalbazo, Alex Cervantes, Iñaki Manero en Panorama Informativo en 88.9 Noticias. 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Moni Villalobos, tráfico y clima cada 15. ¿Qué hay de nuevo, Moni?
1: Iñaki, gracias. Les recuerdo que las estaciones San Antonio Abad, Portales y Nativitas de la línea 2 del metro permanecen cerradas hasta nuevo aviso por trabajos de rehabilitación. En unos minutos, más información.
0: La trivia, Iñaki.
2: Vámonos, Alex, si me permite, con mucho gusto, la trivia de ayer. Platicábamos qué falta en un restaurante que hace que tú a lo mejor gastes más. Pues el signo de pesos o de dólares o de euros o de yenes o de lo que sea en la carta que te presenta el mesero. Cuando no está ese signo y nada más ves una cantidad y la cantidad lo más pequeño que se puede sin los puntos y los ceros y demás, eso hace que veas más accesible a pesar de que pudiera estar muy caro el platillo y gastes más. Incluso dice esta investigación de la Universidad de Cornell allá en los Estados Unidos que hay gente que incluso puede llegar a gastar hasta un 10% más en su cuenta si no está el signo de la moneda en curso, de la moneda del país donde estés o como te lo estén cobrando. Ahí está la respuesta de la trivia de ayer. Y la trivia de hoy, hay algo que, una costumbre que hacemos desde nuestros abuelos o bisabuelos, cuando vamos al mercado o cuando vamos al súper, cuando vamos a comprar algo dentro de nuestros hábitos de consumo, hablando de hábitos de consumo, que tiene que ver con algo que ya no existe. O sea, el origen de este hábito de consumo, uh-huh, ya no existe. Dejó de existir a partir de los años 70. Les damos una pistita. Pero lo que compramos, cómo consumimos y cómo compramos, ¿no?, tiene que ver con una forma de hacer las cosas que ya no existe, que ya no es, pero sigue persistiendo y persistirá. Pues probablemente yo no veo forma de que esto deje de ser, ¿no? Ya es una costumbre que está arraigada. Pero dentro de 2 horas, cuando demos la respuesta de la trivia, pues vamos a ver por qué, o sea, qué tiene o por qué nació, ¿no?, una costumbre tan arbitraria. Finalmente, si te pones a verlo, ya cuando demos la respuesta de la trivia, es totalmente arbitrario. ¿De qué se trata? www.889noticias.mx 5582-5588-9, el talkback a través de iHeartRadio, la respuesta en 2 horas.
0: Es que me confundiste cañón.
2: A ver, ¿por qué?
0: A ver, dejó de existir un hábito de consumo.
2: No, dejó de existir una forma que disparó un hábito de consumo. Algo, okay, ¿no? Lo que inició este hábito de consumo. Ajá. Ya no es así, ¿no? Antes se podía explicar por esta forma que existía. Uh-huh. Y ni siquiera existía en México, existía en otro país. Y solamente, okay, en ese país. Y surgió de ese país. Y hoy ya no existe tampoco en ese país, pero esa manera de consumir, esa manera de ir al supermercado, ir al mercado, okay, persiste hasta nuestros días aquí en México y en muchos lugares del mundo.
0: Ok, tal vez, digo, pues el país más capitalista, ¿no? Estados Unidos, ¿sería, ajá, ahí donde detonó? No, ok.
2: En otro país capitalista también.
0: Ok, sí. Pensé porque, ¿no? Sí, con sí, este sí, boom, ¿no? Y en los años 70, donde todo el mundo además quería ir a comprar a Estados Unidos, lo que fuera.
2: Sí.
0: Ok.
2: Pero más fíjate, Estados empezó Unidos, así como dato, uh-huh, como dato tempranero, empezó por ahí del siglo XVI, uh-huh, y terminó hasta los años 70, okay, del siglo pasado. Uh-huh. O sea, duró muchísimo. Y eso fue lo que disparó el hecho de que compremos de cierta forma. Okay. Que vayamos al mercado y le digas a la marchanta, me da así.
0: Sí, ¿no? Porque si es un hábito de consumo del siglo XVI, pues de los mercados, ¿no? Del tianguis.
2: Del
0: ¿no?
2: mercado, incluso hasta en el súper ya también lo puedes hacer. Ajá. En el mercado, en el súper. Y con varias cosas.
0: Ok.
2: Algo en especial también compras uh-huh. con este sistema. Pero puedes comprar muchas cosas más, pero algo en especial.
0: Ok.
2: Algo muy particular.
0: Lo seguimos comprando en el día a día.
2: En el día a día. Todos los días. Todos los días o cada semana o depende.
0: Tus necesidades.
2: Tus necesidades de súper o de mercado.
0: Ok.
2: ¿Sí? O restaurante.
0: Ok. ¿Sí? ¿Es alimento?
2: Sí, tiene que ver con tu sustento, con tu alimentación. Okay. Buena pregunta, así es.
0: Ok. Sí, es como dijiste, restaurantes.
2: Sí.
0: Por ahí.
2: Sí.
0: Ok. Bueno.
2: ¿Ahí?
0: Pues al ratito nos la comemos.
2: En una hora pistas para esta trivia que tiene sus hábitos y sus costumbres, 6:41.

0: en la madrugada. ¿Qué nos cuenta René Ponce? Adelante, René.
1: ¿Qué tal, Alejandro? Iñaki, pues cumple ya 5 días el cierre de Doctor Río de la Loza a la altura de la calle Digna Ochoa, pero este bloqueo se ha extendido a los cruces con Niños Héroes y Valderas. Se trata de integrantes del colectivo Génesis que está exigiendo a la Fiscalía Capitalina que agilice diversas carpetas de investigación, principalmente relacionadas con delitos de violencia familiar y violencia de género, que es principalmente a este grupo de personas que apoya este grupo Génesis. Las manifestaciones pues se están extendiendo y están pues pidiendo la presencia y el diálogo con el secretario de gobierno de esta ciudad, César Cravioto, o de lo contrario dicen no se van a mover. Por otra parte, hubo cierres nocturnos, otros permanecen aún como este que te contaba, pero otro que permanece ocurre en la calle, en el cruce de Mariano Escobedo y Laguna de Mairán, es la colonia Náhuac, alcaldía Cuauhtémoc. Son vecinos de esta zona, se están oponiendo a la construcción de un complejo residencial que se lleva a cabo en este sitio. Los inconformes afirman que esta obra tiene un impacto ambiental negativo, además de que verán que se reduce el suministro de agua potable en sus hogares. Mientras tanto, al poniente de la ciudad se realizaron 2 bloqueos más que se levantaron afortunadamente durante las primeras horas de este día. Fue en la avenida Santa Lucía y otro en la avenida Alta Tensión en la alcaldía Álvaro Obregón. Se trató de vecinos de toda esta zona que se quejaban de que llevan más de 4 días sin recibir agua potable en sus hogares, luego de que llegaran varias pipas con agua y de que se les prometiera que se va a regularizar el servicio de agua potable. Los inconformes decidieron retirarse a sus hogares. Por otra parte, en el cruce de avenida Hidalgo y Paseo de la Reforma, un hombre de unos 60 años fue atropellado durante la madrugada por una unidad del Metrobús que avanzaba por este punto. Al lugar arribó una ambulancia del Escuadrón de Rescate y Urgencias Médicas, atendió al lesionado, posteriormente fue llevado a un hospital. Mientras tanto, el chofer de la unidad del transporte público fue detenido. Por otra parte, durante la madrugada, cerca de las 2, se registró un incendio en una bodega de madera localizada en la calle de España, casi con avenida 11, es la colonia Cerro de la Estrella en Iztapalapa. Se trata de un predio de unos 1,000 metros cuadrados donde se guarda madera destinada principalmente para la construcción de pisos. Fueron alrededor de 300 metros cuadrados los que fueron consumidos por el fuego y gracias a la oportuna intervención de los bomberos no se reportaron personas lesionadas o intoxicadas y todo fue pues prácticamente controlado en unos 30 minutos. Finalmente, sobre el circuito interior Río Consulado, muy cerca del metro Oceanía, una coladera abierta localizada en los carriles de extrema derecha en dirección al Aeropuerto Internacional de la Ciudad de México generó diversos daños a vehículos que circulaban por este punto. Fue durante esta misma madrugada que fue atendido, se colocó ya finalmente esta tapadera metálica que al parecer había sido robada, por lo que la circulación en la zona se normalizó luego de que varios vehículos que pasaban por este lugar y que pues veían afectadas o ponchadas sus llantas, sus rines, pues debían avanzar con precaución y todo esto generaba pues una afectación vehicular pues considerable. Es el panorama, Alejandro.
0: Bien, oye, René, de esta protesta ahí en la Fiscalía General de Justicia de la Ciudad de México, ¿ya les dijeron algo? ¿Van a atender, van a recibir, o nada más ni los ven ni los oyen?
1: Pues yo creo que ni los ven ni los oyen, Alejandro, porque pues esta protesta lleva desde el viernes que se inició alrededor de las 2 de la tarde que comienza este cierre únicamente ahí en Río de la Loza y la calle Digna Ochoa, prácticamente a un costado de la Fiscalía Capitalina y poco a poco como en forma.
0: Pues sí, pero ni entonces 5 días y no los pelan, pues sí, ni los ven ni los oyen. Cuarto para las...
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0: Cuarto para las 7, panorama informativo 88.9, información que sirve. Yo soy Alejandro Villalbazo en X, en TikTok, arroba Villalbazo 13. Los mensajitos en el WhatsApp 5582558 89. ¿Ya lo hicieron? Porque está la cuenta regresiva. Mes y medio nos quedaría para registrar el teléfono, para entregar tus datos, para que tengan toda tu información. La verdad es que es un proceso que va muy retrasado. La gente no le está entrando. La gente no quiere, no tiene confianza. Y es que cuando se pierde la confianza, se pierde todo. Y aquí no hay confianza. Ese es el punto clave, hombre. No es otra cosa. Se llama eso, confianza. Cuando tú en cualquier tipo de relación pierdes la confianza, bien complicado que le entregues algo al otro. Bien complicado. Alemao Luna, hay quien pide prórroga. El gobierno ha dicho una y otra y otra y otra que no habrá prórroga. Pero hay quien dice que se aguanten tantito, Alemao.
1: ¿Qué tal, Alex? Muy buen día. Es correcto, y es que concluye este plazo el próximo 30 de junio. Sin embargo, pues el proceso de vinculación de estas líneas telefónicas pues es muy lento, así lo señala Julio César Vega, director general de la Asociación Mexicana de Internet. Fíjate que él dice que solo cerca del 30% de los usuarios han completado el registro, y como bien menciona, la principal razón es la desconfianza ciudadana, por lo que pidió pues a los proveedores garantizar herramientas suficientes de ciberseguridad para proteger los datos durante este proceso. Esto dijo durante una conferencia en la Universidad La Salle.
2: Vemos que va muy lento, aproximadamente es el 30%, un poco menos del 30% de los usuarios que están ya registrados. Las razones bien pueden ser por desconfianza, también pueden ser porque dejamos finalmente pasar el tiempo y hacer esto hasta las últimas fechas.
1: Y por ello pide que se prolongue este proceso, pues no dijo cuánto tiempo sería necesario, pero bien dijo que es importante que se haga porque no hay un volumen adecuado para poder cerrar ya esta fecha, así lo dijo.
2: En caso de que no se alcance un cierto volumen que tendrá el gobierno y que habrá que preguntarle a ellos, pues este registro tendrá necesariamente que extenderse en cuanto a fechas para poder alcanzar finalmente una cobertura adecuada.
1: Se le cuestionó sobre las consecuencias de perder la línea, ya que se había mencionado, bueno, las autoridades señalan que de no tener presente este registro, pues ya no se podrán realizar llamadas ni recibir mensajes o usar datos móviles para navegar en Internet. Lo único que se podría realizar son llamadas de emergencia. Bueno, señaló que hay que tomar con cautela pues esta situación, pero pidió a los usuarios estar atentos de los mensajes que emiten sus telefonías en estos próximos días. Así lo dijo.
2: Definitivamente consideramos que sería altamente dañino que de una baja respuesta a esto se cortaran esas líneas, no solamente como bien lo mencionas con respecto a la cobertura de internet, sino también al negocio mismo de las propias empresas, que perder la mitad o poco más de sus usuarios pues sería un golpe muy duro.
1: Es importante nada más recordar, Alex, que pues no se solicitan datos biométricos ni documentos. Los únicos documentos que se necesitan para este proceso es el nombre y el PUR. Pero bueno, sí, la desconfianza sigue presente. Incluso, pues bueno, ya se señala que este decreto que está ya publicado ya es obligatorio. Y de acuerdo con el Diario Oficial de la Federación, pues todos tendrían que hacer, es válido esta vinculación. Empresas como pues Telcel, Movistar, AT&T, Bait y demás son responsables de almacenar esta base de datos, y se señala que no se van a compartir con la autoridad. Sin embargo, pues la ciudadanía no está participando en esta vinculación, Alex.
0: Bien, sí, no está participando por varios motivos, porque nos da miedo el ser tan vulnerables, ¿no? No confiamos en que esos datos van a estar en qué manos o en qué sistema. Y no nada más es que no confiemos porque, ay, se nos ocurrió. No confiamos porque hay motivos. Y vamos a poner el ejemplo más reciente, el cuate que hace 20 días, un mes, hizo el ejercicio y ya tenía 10 registros a su nombre.
3: ¿Cómo? ¿Cómo te lo explican?
0: ¿Cómo te explicas eso?
3: Y ya dimos alguna vez los datos y se estuvieron vendiendo nuestros datos por todos lados, ¿no? Con que fue lo de los autos, ¿no?
0: Sí, este...
3: La nave, ¿no?
0: Y también te acuerdas del fallido intento aquel del Renault, que también sí, tenía que ver con la telefonía. O sea, y esas cosas como que nada más no te animan, ¿no? Otro punto es que pues, tenemos miedo que el gobierno tenga nuestra información.
3: Claro.
0: Si ya sabemos cómo se las gasta.
3: Claro, que en cualquier momento lo puedan utilizar en tu contra.
0: Cuando además gobiernos que ahorita quieren tener todo el control, pues imagínate que tengan tu información telefónica donde en el teléfono está tu vida. Híjole, la vida está en el teléfono, ¿eh?
3: Qué lástima que tengas tan poca credibilidad que la gente no quiere.
0: Híjole.
3: Entregarte...
0: ¿Datos?
3: Datos. Supone que para cuidarte, ¿no?
0: Cuando además, fíjense, no sé si estén de acuerdo, pero son datos que de alguna u otra manera ya entregamos en otro lado.
3: Sí.
0: Algunos biométricos que ya están... No sé, si tú vas al banco, hoy en el banco te piden biométricos para una cuenta.
3: Sí, y ya los tienen.
0: Y ya los tienen. Sí. Incluso el celular... De alguna u otra manera tiene tu información, porque cuando te pide identificación
3: del rostro
0: o que entran huella. Con huella.
3: Uh-huh.
0: O sea, de alguna u otra manera ya nuestros datos andan por ahí.
3: Uh-huh.
0: Pues le tenemos más confianza a otros rinconcitos para entregar esos datos que a los archivos del gobierno.
3: Y de todas maneras, el mismo gobierno le puede pedir al banco...
0: Esa información
3: de una persona de interés, ¿no?
0: Y viene la otra, sí. Que además esa está, pero si todos los días buscando cómo te friega, la delincuencia. El que te roben toda esa información, te suplanten una identidad, y entonces te metes en un broncón que no sales nunca en la vida. ¿Sabes qué? Pues mejor me hago un lado, ¿no?
3: Sí.
0: Y por eso... el 70% de las líneas celulares no se ha registrado a mes y medio. A mes y medio, ¿eh?
3: ¿Y esto empezó en enero?
0: Sí. Y aquí no viene el cuento de que es que los mexicanos dejamos todo al último. No, aquí sí viene un tema de conciencia de no lo quiero hacer.
3: Aquí ya es otra cosa.
0: Sí estamos llevando al límite el tema, Iñaki.
3: No es una cuestión de desidia, que sí lo somos,
0: uh-huh.
3: Pero ahorita ya, a lo mejor ya ahorita llevaríamos el 60, ¿no? 50.
0: Sí. Y ya dirías, los otros ya. Que... Ahí andan atorados.
3: Los rezagados, 20% que están los rezagados. Uh-huh. No, al contrario.
0: El dato es completamente al revés, ¿no? Sí. Incluso tendría que estar ahorita 70 sí, 30 no, en un rezago de 30 y no 30 sí, 70 rezagados. Pues eso te habla, eso al gobierno le debería de decir algo esto.
3: Claro.
0: Así como los chiflidos y las mentadas que les dan ahora donde se paran,
3: uh-huh.
0: Algo les debería de decir esto. La gente no confía. 5 para las 7.
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0: 7:00, Panorama Informativo 88.9, información que sirve. Yo soy Alejandro Villalbazo en X.
6: ¿Cómo estás, Alex Villalbazo, Alex Cervantes, amigos de la República Mexicana, de todas partes por iHeartRadio? Gracias por seguir en Panorama.
0: Los mensajitos son en el WhatsApp 5580-255-889. Omar Díaz, claro que te ayudamos, Omar, y por supuesto que con el potrillo, como aunque sea, ¿no? Por supuesto que con el potrillo, para su esposita Verónica Hernández. La hermosa que Dios me dio, que hoy cumple 56 añitos. Tus hijos, Vero, y tu marido, te desean lo mejor de la vida. Que mínimo, fíjate el deseo, Vero, para ti, que mínimo cumplas otros 56.
6: Eso, y los que faltan.
0: Y los que vengan.
6: Y que los cumplas con toda la familia, ¿no? Y con toda la salud del mundo, qué bueno.
0: Que eso sería lo importante.
6: Lo más importante.
0: ¿Cuántos años quieres vivir? Los que vengan, pero con salud.
6: Ah, sí. ¿No? Sí. No darle problemas a nadie, ¿no? Estar bien de la azotea.
0: Sí, ¿no? No, salud física y mental.
6: Y mental, sí.
0: Pues de nada te sirve que te funcione el motor cuando ya no ya jala, ¿no? Lo demás, ¿no?
6: Así es.
0: O que el coco no esté ya bien y no, pues mejor completito.
6: Sí, sí, todos completos, lo que Dios quiera.
0: Lo que Dios quiere, efectivamente. Potrillo, como aunque sea, no, por supuesto que con el potrillo, para su esposita Verónica Hernández, la hermosa que Dios me dio, que hoy cumple 56 añitos. Tus hijos, Vero, y tu marido, te desean lo mejor de la vida, que mínimo, fíjate el deseo, Vero, para ti, que mínimo cumplas otros 56.
6: Eso. Y los que faltan.
0: Y ya los que vengan.
6: Y que los cumplas con toda la familia, ¿no? Y con toda la salud del mundo, qué bueno.
0: Que eso sería lo importante.
6: Lo más importante.
0: ¿Cuántos años quieres vivir? Los que vengan, pero con salud.
6: Ah, sí.
0: ¿No?
6: Sí. No darle problemas a nadie, ¿no? Estar bien de la azotea.
0: Sí, ¿no? No, salud física y mental.
6: Y mental, sí.
0: Pues de nada te sirve que te funcione el motor cuando ya no ya jala, ¿no? Lo demás, ¿no?
6: Así es.
0: O que el coco no esté ya bien y no, pues mejor completito.
6: Sí, sí, todos completos, lo que Dios quiera.
0: Lo que Dios quiere, efectivamente. Patricio, felicitación para su hija Alexa Sofía Pérez Ramírez, cumple 22. Desearle lo mejor, que siga con ese ímpetu en todo lo que se propone. Para ti, Alexa Sofía Pérez Ramírez, el saludo es de tus papás José Patricio y Evelia. Mary Vázquez, felicitando a su esposo David Mendoza, cumple 45, David, igual que el tocayo, toda la vida en 45. Ah, no, eran 35 el tocayo.
6: 35.
0: El tocayo se estacionó en 35.
6: 30 kiboles,
0: De ahí no se movió.
6: Sí, sí, sí.
0: Dulce, felicitando a su hija Angélica Romero, 11 añitos, Angélica, nos escucha desde antes de nacer. Fíjate, ya esa voz la traía con, ¿no? Ya la traía con el paquete completo.
6: Sí, ya viene el fábrica.
0: Ah, ya. Entonces, nos escucha Angélica y ya sabe que ahí estamos nosotros.
6: Muchas gracias.
0: Y Marisela, enviando saludo especial a su hermano, que hoy es su cumpleaños, el tocayo. Dice Marisela que su hermano Alejandro es un gran hombre, lo quiere mucho y que le desea que siempre reciba bendiciones. Que así sea. Bendiciones para todos. 7:03, tráfico y clima cada 15 minutos. Mónica Villalobos.
7: Alejandro, gracias. Les comento que van a encontrar que sigue cierre por manifestantes en República de Brasil, entre Cuba y República de Venezuela. La alternativa es el Eje Central y República de Chile. En unos minutos, más información.
6: Muchas gracias, Moni. Vámonos con el panorama nacional. El vocero de la Fiscalía General de la República, Ulises Lara, informó que fueron entrevistados elementos de la defensa que aparentemente habrían participado en actividades de seguridad perimetral luego del operativo en el narco laboratorio de la Sierra del Pinal, tras el cual murieron dos presuntos agentes de la CIA. Además, informó que la fiscalía se encuentra en proceso de obtener la identidad de las personas propietarias, posesionarias o usufructuarias del inmueble donde se localizó el narcolaboratorio, así como de las posibles empresas proveedoras. Y la Corte del Distrito Sur de Nueva York fijó para el 1 de junio audiencia del caso contra Gerardo Mérida, exsecretario de Seguridad de Sinaloa, quien se entregó a las autoridades de los Estados Unidos en Arizona el pasado 11 de mayo y ya compareció por primera vez el pasado viernes en una audiencia de solo unos minutos ante la Corte en Manhattan. El Gabinete de Seguridad informa que ya suman 22 detenidos por la desaparición en Sinaloa de 4 integrantes de una familia originaria del Estado de México y detalló que 9 de los capturados tuvieron participación directa en los hechos. Durante las diligencias del caso, fuerzas federales ejecutaron 7 cateos, aseguraron 20 armas de fuego, más de 3.000 dosis de droga, vehículos, dinero en efectivo y equipo táctico. El máximo tribunal en México invalidó varias sanciones de la Ley de Protección Civil de Chiapas. Pepe Toño Morales.
8: Declara la Suprema Corte inconstitucionales multas fijas y arrestos automáticos previstos en la Ley de Protección Civil de Chiapas. El máximo tribunal resolvió que las sanciones no pueden aplicarse de manera igual para todas las personas, sin considerar factores como la gravedad de la infracción, daños causados o capacidad económica del infractor. La Corte también invalidó la disposición que imponía arrestos obligatorios de 36 horas, al señalar que la Constitución establece ese plazo únicamente como límite máximo y no como castigo fijo. La resolución fue tomada por el Pleno de la Suprema Corte en la acción de inconstitucionalidad 129 de 2025 y será notificada al Congreso de Chiapas y a las autoridades responsables de aplicar la ley. Para 88.9 Noticias, José Antonio Morales Díaz.
6: Las empresas pagarán más de 586,000 pesos en multas por cada trabajador que no reciba sus utilidades. María Inés Camacho.
9: Está corriendo el mes de mayo, periodo en el que las empresas tienen la obligación de pagar a sus trabajadores las utilidades, afirmó Didier García Maldonado, presidente de la Comisión Representativa ante Organismos de Seguridad Social del Instituto Mexicano de Contadores Públicos, quien advirtió que de no cumplir con la obligación, las sanciones por cada trabajador afectado puede ir desde los 29,327 pesos con 50 centavos hasta los 586,550 pesos.
10: Es importante que se cumpla con esta obligación, ya que las sanciones son muy fuertes, pueden ir desde 250 o más hasta 5,000 por cada trabajador que se vea afectado y que no reciba esta prestación.
9: 88.9 Noticias, María Inés Camacho Romero.
6: Panorama Internacional, el presidente de los Estados Unidos, Donald Trump, dice que hay muy buenas posibilidades de alcanzar un acuerdo con Irán sin caer nuevamente en hostilidades. La declaración fue realizada después de anunciar que había pospuesto un ataque previsto para hoy martes y se dijo feliz de poder alcanzar acuerdos sin tener que bombardearlos hasta el cansancio. Y el mandatario ruso Vladimir Putin ya comenzó hoy martes su visita oficial a China, en la que va a conversar con su homólogo Xi Jinping sobre la relación bilateral y asuntos internacionales de interés mutuo con los que aseguran aportarán más estabilidad al escenario internacional. Ya suman 116 muertes sospechosas por el brote de ébola en la República Democrática del Congo, según cifras oficiales. El gobierno congolés detalló que hay otros 350 casos sospechosos y que la mayoría de los afectados tienen entre 20 y 39 años, mientras que más del 60% son mujeres. Vamos a los deportes. Alex Cervantes.
11: Gracias, Iñaki. A 22 días del inicio de la justa futbolera 2026, Neymar sí fue convocado por Brasil por el técnico Carlo Ancelotti, mientras que João Pedro y Thiago Silva no aparecen, quedaron fuera, fueron borrados, mientras que Croacia está encabezada por el veterano Luka Modric de 40 años y quien disputará su quinta copa. Fermín López se pierde el torneo tras fracturarse el quinto metatarsiano del pie derecho, lo que lo dejaría fuera de la selección española de 4 a 8 semanas. el Gran Premio de la Ciudad de México recibió el reconocimiento de experiencia de marca deportiva luego de la carrera celebrada en el Autódromo Hermano Rodríguez, siendo una gran experiencia para todos los aficionados. Hasta aquí los deportes. Volvemos con más en media hora.
6: Muchas gracias, Alex. Alex Villalbazo, Alex Cervantes, Iñaki Manero en Panorama Informativo en 88.9 Noticias. Información que sirve por iHeartRadio. Moni Villalobos con el tráfico, el clima, cada 15 minutos. ¿Qué hay, Moni?
7: Hola, Iñaki, gracias. Continúa cierre por manifestantes en Calzada General Mariano Escobedo, a la altura de Laguna de Mairán, con dirección a Marina Nacional. Las alternativas son Calzada Legaria y Circuito Interior. En unos minutos, más información.

7:10, panorama informativo 88.9, información que sirve. Yo soy Alejandro Villalbazo en X, en TikTok, arroba Villalbazo 13. Los mensajitos son en el WhatsApp 558255889. Les hago una pregunta, ahí está el WhatsApp para que nos contesten. ¿Para qué les está alcanzando? Porque hay una cosa que se llama inflación alimentaria. Esa inflación alimentaria es, en la definición más básica, el aumento gradual, el aumento con los años de los precios de los productos. Aquello que comprabas y que hoy ya no puedes comprar, porque ha aumentado. Y nada más para que nos demos una idea,

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2: Para cubrir la alimentación básica. Si lo vemos así de golpe es poco, pero bueno, vamos a dejarlo ahí para que no sean los datos del propio INEGI. 2,600 pesos mensuales requiere una persona para cubrir alimentación básica. Si consideras a familias mexicanas promedio integradas por 4 personas, entonces un hogar necesita al menos 10,400 pesos solo para comer. Y eso no. No se junta, no se reúne. Ese dinero no llega a los hogares en este país. El 40% de los hogares mexicanos, si lo ponemos en millones, 15 millones de familias con dificultades para mantener su alimentación o para comprar productos con calidad nutricional.
3: La ciudadanía de a pie no tiene una mala alimentación por gusto, sino por falta de poder adquisitivo. Lo que gana no le alcanza para comprar los alimentos que requiere porque cada vez cuestan más. Esa es la realidad. Tratar de matizarlo, ocultarlo o negarlo es una banalidad.
2: Ah, y también depende en dónde andes, ¿eh? En dónde te muevas, Iñaki. Uh-huh. Porque la inflación alimentaria no es lo mismo en el centro del país en el norte o que en el sur.
4: No, los precios varían. Hay ciudades que son más caras que otras. Uh-huh. No es lo mismo comer en el Bajío que comer en Guadalajara o en Ciudad de México.
2: Entonces, sí, en el norte.
4: En el norte, por ejemplo.
2: No es lo mismo en Chiapas. Ajá. Que en Nuevo León.
4: Así es.
2: ¿No? Y también en eso hay que fijarse.
4: Y la calidad de los alimentos. También las zonas de mayor pobreza, pues la gente se alimenta peor.
2: Una distancia enorme entre el discurso y la realidad. Uh-huh. Es esto que nos acaba de decir la Alianza Nacional de Pequeños Comerciantes. No alcanza ni para comer, y esa realidad la sabemos todos, por eso te decía, ¿tú qué tienes que contarnos? Ahí está el WhatsApp 5580-255-889.
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5: Villa Albazo 13. Los mensajitos son en el WhatsApp 5580255889. No alcanza ni para comer. Y si nos vamos a sectores críticos, hoy tendríamos que voltear a ver, y no hemos volteado a ver, Iñaki, a los productores de frijol, principalmente en Zacatecas. Hay un broncón en Zacatecas con los productores de frijol. Y vamos a empezar a ver un tema ahí delicado que hay que estar checando con el tema de los precios. Porque ya tienen semanas que entraron en una crisis. Porque el gobierno no les ha cumplido. ¿Y no les ha cumplido en qué? En pagarles el precio del grano, como les dijo que se los iba a pagar, a 27 pesos. ¿Y por qué les ha dejado de comprar el frijol el gobierno? Ah, porque es un gobierno que, sin esta planeación, pues primero abre la boca y dice después en dónde ponemos el frijol. Entonces, como ahora no tiene bodegas en dónde poner el frijol, por lo tanto, entonces les deja de comprar a los productores. Y los productores tienen el grano ahí. Y cuando voltean y dicen en dónde lo sacamos, en dónde lo vendemos, pues llega el abusado que dice, te voy a dar cuando mucho 18 pesos por kilo.
6: Y se lo compran por cacahuates, no su cosecha.
5: ¿Así?
6: Y es la historia, es la realidad de todos los productores de alimento en este país, ¿no? Es increíble que los que nos dan de comer son los que viven peor, ¿no? Y luego hablan de justicia social. Puro cuento, tienen el campo abandonado desde hace siglos.
5: Autosuficientes.
6: No, hombre, no, ¿qué vamos a hacer? Ah, desgraciadamente no.
5: Por eso hay una inconformidad seria de los productores de frijol en Zacatecas, con un gobierno que no les está cumpliendo. ¿Qué dice uno de los abogados que representa a los frijoleros zacatecanos? Él es Jorge Rada Luévano.
7: Que nos señalaran, derivado del convenio, qué acciones iban a tomar para darle cumplimiento, porque lo firmaron ante autoridades, incluso hasta un notario. Y fíjense nada más, sorprendentemente, la Coordinación General Jurídica señalan que no encontraron el convenio y que por esa razón no le pueden dar cumplimiento. Entonces es muy delicado esto, porque ya estamos hablando de que los funcionarios en lo individual están cometiendo irregularidades que implican faltas administrativas muy graves.
5: Y se refiere al precio de garantía, ese de los 27 pesos que les comentaba. Ese de los 27 pesos. Y ahora les quieren modificar, ¿no? Porque en esta modificación al programa gubernamental, les quieren llevar de 27 pesos a 16. No, no hay manera de que el negocio salga.
7: Cuando modificaron las reglas del programa, eso jurídicamente se conoce como una regresión en los derechos sociales. Todos los derechos son progresivos, es decir, para adelante. Únicamente se conquistan. La Constitución y las leyes permiten que se apliquen leyes de manera retroactiva siempre y cuando beneficie a las personas, no cuando las perjudique.
5: Hoy podría ser un día importante. Rubén Hernández Muñiz, que es líder de movimientos campesinos ahí en Zacatecas, dice que hoy deberían de reunirse con autoridades federales para resolver este conflicto, porque si no, el frijol les va a sacar un susto.
8: Nosotros tenemos ya definidas las acciones que vamos a tomar, qué día vamos a empezar, pero va a ser en esta semana, ¿sí? Yo creo que no podemos seguir esperando más tiempo, ya que nuestro producto está ya en riesgo. No se diga toda la costalera que está formada ahí en ese campo. Pues vemos cómo día con día el solazo pues va a afectarnos. De por sí nos han aplicado la ley de la venganza a ellos.
5: La ley de la venganza.
6: Sí, qué fuerte estuvo eso.
5: Sí, porque además habla del gobierno.
6: Claro.
5: Imagínense que, ¿no? Otra vez en esta desconfianza. Su gobierno que no cumple, que les dice, a ver, yo te voy a pagar a 27 pesos tu kilo de frijol. Y cuando llega el momento, ya no, da 16 y cambian las reglas del juego al momento, dicen los productores de frijol, no, pero como, ¿por qué no?
6: ¿Y sabes qué está haciendo el gobierno? El gobierno está promoviendo que aparezcan los intermediarios, y el intermediarismo es el gran enemigo del campo mexicano toda la vida.
5: ¿Y del consumidor?
6: Sí, claro, sí, porque a ti te llega al precio que el intermediario se le da la gana, ¿no? No al precio del productor, sino del intermediario.
5: Porque aquí va a pegar en el consumo, sí, ¿no? Sin duda, en algún momento se va a ver reflejada esta crisis, sobre todo porque a ellos no les están pagando esos 27 pesos que les prometieron.
8: Las cosas son claras, no nos vamos a volver a hacer pendejos ni que se estén haciendo pendejos sus cabrones. No se vale. Hoy vienen con sus, dijeran en mi rancho, con su batea de babas a decirnos que desconocen y que no encuentran el convenio. Yo creo que esto nos queda bien claro la intención y la voluntad que tienen de atender el problema del campo.
5: Metieron los frijoles a la olla express, ¿eh? Y ya sabemos lo que ocurre. ¿Alguna vez les ha pasado? ¿Alguna vez han visto reventar la olla express cuando está cargada de frijoles?
6: No, te pega un susto.
5: Pero en el techo queda así, miren, todo el caldillo del frijol ahí se escurre.
6: Sí.
5: Y les digo que están jugando con esa olla express a donde metieron los frijoles, porque la advertencia está hecha. Si no les resuelve el gobierno, les van a tomar ¿el aeropuerto o la vía del tren?
8: Nosotros sí queremos decirles, les dijimos y se lo vamos a repetir, nosotros no estamos jugando. Vamos a actuar y desde ahorita les volvemos a repetir. Nuestra siguiente acción, vamos por el aeropuerto y vamos por el tren. Eso lo vamos a hacer. Y hacemos responsables a ellos de lo que pase. Y también les decimos, vamos a ir preparados. Hoy no vamos a ir dispuestos a que nos golpeen.
5: ¿A quiénes son ellos cuando dice ser responsables?
8: Vamos a ir preparados, ser responsables al gobierno del estado, al gobierno federal, a los traidores del Congreso Estatal aquí en Zacatecas, a los mendigos diputados y al gobierno que se le ha olvidado que ellos son representantes del pueblo, que el pueblo los puso y que nos han traicionado.
5: Sas, ¿eh? Le están jugando rudo con el tema del frijol. 7:25.
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3: 7:30, panorama informativo 88.9, información que sirve. Yo soy Alejandro Villalbazo, en X, en TikTok, arroba Villalbazo 13. Los mensajitos son en el WhatsApp 5580-255-889. ¿Para qué nos alcanza? Te alcanza para comer. Te alcanza para lo mismo. O has tenido que aplicar aquella de hoy yo no tengo hambre para que coman los chavos. No, yo no te. A ver, sírveme así, ¿no? Yo la verdad es que hoy no tengo hambre.
4: Sí, me aguanto hasta la cena. No pasa nada, luego. Ay, con cualquier cosa.
3: O ahora no ceno.
4: Sí. Estoy pasadito. Quiero bajar un kilito.
3: Exacto. Y es que no alcanzan. Te asomas a la cocina y ves el guisadito y ya nada más quedó para los chavos, pues que coman los chavos.
4: Y ves cuántas tortillas quedan. Sí. Sí le calculas.
3: Sí, le empiezas a medir, ¿no? Sí. Y pues mejor no. Ya en otra tortita, no, ya no. Ya me comí dos. Sí. Suficientes, ¿no?
4: Y sí, vas a la taquería, híjole. No, pues antes te echaba cinco, pues ahora. Pues tres.
3: Con lo que cuestan.
4: ¿Sí?
3: Con lo que cuestan. Entonces, ahí está la pregunta. El WhatsApp 5582-55889. Tráfico y clima cada 15 minutos. Mónica Villalobos.
5: Alejandro, gracias. Les comento que está cerrada la circulación en ambos bloques de Avenida Doctor Río de la Loza, a partir de Avenida Cuauhtémoc, debido a manifestantes a la altura de Dignocho y Plácido. Usen de alternativas el Eje 2 Sur y Doctor Vértiz. En unos minutos más información.
4: Gracias, Moni. Vámonos al Aeropuerto Internacional en Ciudad de México. Dólar y euro esta mañana, como ya es costumbre. Hola, María Inés Camacho, muy buen día.
6: ¿Cómo estás, Iñaki? Muy buenos días al auditorio. Iñaki, en las casas de cambio que se ubican al interior del Aeropuerto Internacional de la Ciudad de México esta mañana, el dólar se compra en 16 pesos 93 centavos y se vende en 17 pesos con 53 centavos. ¿Qué pasa con el euro? Bueno, pues ese se está comprando en 20 pesos 60 centavos y se está vendiendo en 21 pesos cerrados. Es el panorama, Iñaki, buenos días.
4: Gracias, María Camacho, muy buen día. A las 9:30 de la mañana, ¿cómo abre la Bolsa Mexicana de Valores y el gasolinazo nuestro de cada día? 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Bajas gratis la aplicación, buscas 88.9 Noticias y te enteras de todos nuestros contenidos. ¿Cómo va el bloqueo en el libramiento noreste de Querétaro que afecta dirección San Luis Potosí? Karina Buitrón, desde allá, desde Santiago de Querétaro. ¿Cómo estás, Karina? Muy buenos días.
7: ¿Qué tal, Iñaki? ¿Cómo estás? Muy buenos días. Sí, te comento que el bloqueo todavía está presente, ya va a cumplir 24 horas que habitantes de la comunidad de Jofritos, precisamente de la delegación todavía Santa Rosa Jauregui, realizaron a partir del día de ayer, ya que están pidiendo a las autoridades una solución ante el desabasto de agua, por lo que mantienen este bloqueo. De hecho, podemos ver que algunos carros están retornando, ya que no pueden pasar.
4: Muchas gracias. Gracias, Karina. Karina Buitrón, desde la capital queretana, 106.5 Mix. Y 12 establecimientos de venta de bebidas alcohólicas fueron clausurados durante un operativo en la unidad habitacional Loma Bella. Saludamos a Katia Aguirre desde Puebla de Los Ángeles. ¿Cómo estás, Katia? Buenos días.
8: Hola, ¿qué tal, Iñaki? Excelente mañana para ti. Saludo también a todo el auditorio. Y sí, comentarte que 12 establecimientos de venta de bebidas alcohólicas fueron clausurados durante un operativo realizado aquí por el gobierno de la ciudad de Puebla, específicamente en la unidad habitacional Loma Bella. Comentarte que los negocios clausurados fueron identificados como Pura Vida y la miscelánea La Gran Familia. Asimismo, y con el objetivo de recuperar espacios públicos,
7: las autoridades municipales atendieron reportes relacionados con la venta de alcohol en la vía pública y también contra el apartado irregular de espacios de estacionamiento. Este operativo fue encabezado por la Subsecretaría de Abastecimiento y la Dirección de Vía Pública de la Secretaría General de Gobierno, con apoyo de los elementos de la Secretaría de Seguridad Ciudadana. Finalmente, el ayuntamiento informó que este tipo de operativos continuarán de manera aleatoria en distintos puntos de la ciudad, esto para garantizar el cumplimiento de la normatividad y también fortalecer la paz social. Este es el reporte desde Puebla.
4: Te agradezco mucho, Katia Aguirre, desde Puebla de Los Ángeles. Saludos, la comadre 105.5 de tu frecuencia modulada. Los deportes, Alex Cervantes.
1: Muchas gracias, Iñaki. Amigos, continuamos con más información. Ahora platiquemos de la Liga MX, porque Puebla presentará esta tarde a Gerardo Espinosa como su nuevo director técnico. Se anunció el juego de leyendas entre Pachuca y América para el 30 de mayo en el Estadio Hidalgo. Por parte de los Tuzos estarán Cristian Jiménez, Óscar Pérez, Juan Carlos Cacho, Damián Álvarez, entre otros, y dirigidos por Enrique Mesa. Y por las Águilas destacan Paul Aguilar, Cuauhtémoc Blanco, Isaac Terrazas, Aquivaldo Mosquera, Germán Villa y Luis Roberto Alvesague. Tras quedar eliminados en semifinales, las Chivas rompieron filas para irse de vacaciones. Y se anunciaron los precios para el partido entre Cincinnati y Atlanta del próximo 8 de noviembre en el Estadio Santiago Bernabéu en Madrid. Van de los 100 y hasta los $500. La preventa el 29 de mayo. Hasta aquí los deportes.
4: Muchas gracias, Alex. 7:35 y ya es martes. Ya es martes para platicar con Jimena Córdoba, nuestra chica Simi, con información muy, muy importante. Hola, Jime.
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10: Muy buenos días para todos. Pues se invita a todo el pueblo de México a festejar el primer aniversario de la Simicasa Museo. Esto va a ser el próximo lunes, 1 de junio. La entrada va a ser totalmente gratis. Además, van a haber muchos regalos. Celebramos la entrega de los primeros donativos por las ganancias de la Simicasa a fundaciones que ayudan a las siguientes causas: personas con discapacidad, adultos mayores y mejora del medio ambiente. El evento va a ser a las 12 del día en Río Neva, número 17, Colonia Renacimiento, a 3 cuadras de Reforma. Acá les voy a dejar un número telefónico, así que tomen nota. 56-5108-1402. 56-5108-1402. Por otro lado, les cuento que Víctor González Dr. Simi y Víctor González Herrera, presidente, fundador y ejecutivo de Grupo Por un País Mejor, recibieron en la Simicasa Museo al embajador de Japón en México. El embajador de Japón en México reconoció la popularidad que adquirió el Dr. Simi en su país durante la llegada de la Pop-Up Store en Dr. Simi en Tokio. Pues recorrió cada rincón de la Simicasa Museo para reconocer de cerca la vida y obra de Víctor González Dr. Simi, quien lo recibió personalmente para agradecer su apoyo en la reciente llegada de Dr. Simi a Japón, que fue todo un éxito. El diplomático japonés reconoció el impacto de Grupo Por un País Mejor en la salud de los mexicanos y pidió a Víctor González Dr. Simi y Víctor González Herrera su colaboración en el impulso a la salud en su país. Terminó el recorrido y dejó un mensaje súper bonito. Dijo: Dr. Simi es el promotor del amor y la paz en ambas naciones. Así que es una invitación abierta a todos este 1 de junio a la gran celebración, totalmente gratis.
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4: Muchas gracias, Jimena Córdoba, nuestra chica Simi, con información muy, muy importante. Les voy al vaso, Alex Cervantes, Iñaki Manero, en Panorama Informativo, en 88.9 Noticias, información que sirve por iHeartRadio, y todo el chisme del tráfico y el clima, cada 15 minutos te lo tiene Moni Villalobos. ¿Qué hay, Moni?
5: Hola, Iñaki, gracias. Hay avance lento en Calzada Ermita Iztapalapa debido a un choque a la altura de Avenida Tláhuac, con dirección al Eje 3 Oriente. En unos minutos, más información.
3: Estás en la trivia, Iñaki.
4: Vámonos, Alex, y platicábamos el día de ayer con la trivia de ayer. En algunos restaurantes hay algo que no está, que no aparece, y que tiene que ver con que gastes un 10% más en tu cuenta. ¿De qué estamos hablando? El signo de la moneda en donde esté, signo de pesos, signo de dólares, de euros, de yenes, de lo que sea, en la carta que te está ofreciendo el mesero. Es un truco de algo que se conoce como neuromarketing. Son truquitos que aparecen en el restaurante para que te sientas mejor, para que dejes más propina o para que te quedes más tiempo y gastes más porque te vayas, ¿no? También platicábamos. A veces hay colores con los que se pinta un restaurante para que, vámonos, comas y te vayas, ¿no? Y en este tema del el signo de pesos, de dólares, al no ver este signo y solamente un número, tu cerebro le resta importancia al valor del platillo o la bebida y gastas. Gastas, decíamos, hasta un 10% más de lo que comúnmente podrías gastar en esa cinta. ¿Te sientes más a gusto? Uh-huh. ¿O sientes que tienes el poder adquisitivo para hacerlo, aunque sea mentira? Así te engaña.
3: Okay.
4: Bueno, pues vámonos ya con esta información, ya cada quien sabe lo que hace, ¿no?
3: De acuerdo.
4: Y para cómo están las cosas, vámonos con la trivia de hoy. La trivia tiene que ver también con gastar, tiene que ver también con dinero, tiene que ver con la forma en la que vamos a comprar, en la que vamos al mercado y pedimos las cosas, le pedimos a la marchanta o pedimos en el supermercado. Y esto no ha cambiado desde hace mucho, mucho tiempo. Fíjense, esto comenzó. El inicio, el origen de esto, de esta manera que tenemos de comprar, inició por el siglo XVI, en la Inglaterra del siglo XVI. Y se quedó como una forma de hacer negocios hasta 1971, donde desapareció. Pero lo que provocó, lo seguimos manteniendo hasta la fecha. Esa manera de comprar, esa manera de pedir las cosas, la seguimos manteniendo hasta la fecha. Y no hay razón para que no desaparezca, porque ya lo tenemos así. Cuando vemos la respuesta de la trivia en una hora, bueno, pero ¿por qué? Es completamente arbitrario, sí, cierto, pero esto debido a una manera de hacer negocios a partir del siglo XVI, que es www.889noticias.mx, WhatsApp 5580-255-889 y el TalkBack a través de iHeartRadio, porque podría ser de otra forma, sin mayor problema, uh-huh. Pero así se quedó establecido y hasta la fecha lo tomamos dentro de su gustada sección, pues porque así ha sido siempre, ¿no?
3: Ajá.
4: Y así va a seguir, ¿no? Seguro. ¿Qué será?
3: Ay. Dijiste tiene que ver con alimento.
4: Sí, sí tiene que ver con alimento. Tiene que ver con alimento.
3: Podría preguntar mayormente. Si es líquido.
4: Si es líquido, no es líquido.
3: ¿No es una bebida?
4: No es una bebida. No es una bebida. Aunque podría considerar, pero no. Realmente no lo aplicas con bebidas.
3: Okay.
4: Lo aplicas con sólidos. Sí.
3: Bueno.
4: Con sólidos que también son líquidos.
3: Ok.
4: Ya traeremos el detalle.
3: Okay.
4: Ya para no confundirnos más, pero ¿qué es? Y es algo muy común que lo hacemos cada semana, lo hacemos, hay gente que lo hace todos los días, depende de tus hábitos de consumo.
3: Okay.
4: Y lo hacen restaurantes y lo haces tú y lo hace cualquiera.
3: Okay.
4: Pero así se quedó la costumbre. ¿La respuesta en una hora?
3: Uh-huh.
4: Venga, 7:42.

0: 20 para las 8, panorama informativo 88.9, información que sirve. Yo soy Alejandro Villalbazo en X, en TikTok, arroba Villalbazo 13. Los mensajitos en el WhatsApp 5580-255-889. Nunca he entendido esta parte. Nunca he entendido el por qué, si tú tienes dinero en tu Afore, dinero de ahorro para el retiro, y solo hay dos maneras en las que tú vayas y les pidas una lanita de ese Afore. Una es porque te vas a casar y llegas y pides apoyo para la boda. Y la otra es por desempleo. Y entonces le dan un pellizco al tu dinero del Afore y te lo entregan.
1: Pero no puedes agarrarlo todo.
0: No.
1: Nada más el pellizquito.
0: Es un pellizquito. Cuando te das la vuelta, pues ya te vas con ese dinerito y dices, pues ahorita me va a hacer fuerte, ¿no? Unos meses en estos mesecitos en los que agarro algo, ¿no? Ok. Si no estás informado, te voy a informar. Ese dinero que te prestan, tu dinero, de inmediato te lo descuentan de tus semanas cotizadas como trabajador. ¿Cuánto dinero te prestaron? Tanto. Ah, pues tanto representa tantas semanas cotizadas para tu retiro. Y si tú no pagas ese dinero de tu dinero, no tienen abuela. Si tú no le regresas ese dinero que te prestaron de tu Afore,
1: no le pierdes.
0: Que es para tu retiro, que es tu dinero, entonces, pues te tardarás más tiempo en llegar a juntar las semanas para poder decir adiós, para retirarte. Oye, pero si es mi dinero, ¿no?
1: Sí.
0: Pues ¿por qué? O sea, a ver, nada más no me des esa lana en el momento en el que yo me tenga que ir, pero no me quites semanas de cotización.
1: Pero ya le provocaste un faltante, entonces con ese faltante, pues ya te están restando las semanas.
0: Las semanas. Ahora, ojo, porque viene otro detallito, todo esto. Si tú haces el trámite, porque pues, tú lo haces sin mayor problema, sí estás bien enterado de lo que ocurrió con el movimiento. Pero si te llegas a encontrar por ahí un coyote o un gestor,
1: hijo,
0: abusado, de eso nos va a platicar ahorita Marínez Camacho. Cuando pides dinero de tu Afore en apoyo por desempleo y te encuentras en el camino con un coyotote o un gestor. Cuarto para las 8.
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4: Es para las 8, Panorama Informativo 88.9, información que sirve. Yo soy Alejandro Villalbazo, en X, en TikTok, @Villalbazo13. Los mensajitos en el WhatsApp 558255889. Cuidado, cuidado, si te encuentras con un coyote para hacer trámite de tu fondo de ahorro para el retiro, por el tema del desempleo, porque sí, sí te dan tu lanita, pero quién sabe hasta dónde le estén metiendo la mano, y luego el problema va a ser para ti. María Inés Camacho, adelante, María Inés.
5: ¿Cómo estás, Alejandro? Iñaki, muy buenos días. Si bien los retiros por desempleo de las Afores es un derecho de los trabajadores, hay que tener cuidado, ya que hacerlo de manera incorrecta puede poner en riesgo su pensión. Esto lo advirtió el presidente de la Comisión Nacional del Sistema de Ahorro para el Retiro, la CONSAR, Julio César Cervantes Parra. Él agrega, Alejandro, que sigue aumentando el número de retiros que son gestionados o tramitados por falsos gestores o también coyotes. Vamos a escuchar.
6: Que son aproximadamente 35,000 pesos. Pierde el trabajador aproximadamente 120 semanas de cotización. Estos son más de 2 años. Para un trabajador que, por ejemplo, gravita mucho entre la informalidad y la formalidad, esto puede ser la diferencia entre pensionarse o no.
5: Y bueno, Alejandro, el presidente de la CONSAR consideró que debe de haber una modificación en el mecanismo del cálculo de las semanas para evitar que se siga perjudicando al trabajador. Lo escuchamos.
6: Sí, es básicamente por eso. Es básicamente por los gestores. Finalmente ahí sí se requiere una reforma legal en la Ley del Seguro Social, en el artículo 191, para perfeccionar el mecanismo de cálculo, porque finalmente cuando el Seguro Social otorga el derecho, lo hace con base en esa ley. Pues sí, básicamente es esa la iniciativa que se requeriría aprobar. Son temas de agenda legislativa que quedan un poco fuera del control de la comisión.
5: Y bueno, Alejandro, Julio César Cervantes Parra agregó que siempre se ha promovido entre los trabajadores que se ven obligados a retirar dinero de su Afore, pues para que lo hagan, lo reintegren lo más rápido posible. Y por último, afirmó que a pesar de la volatilidad financiera que se vive por el conflicto en Medio Oriente, pues durante mayo las Afores van a tener plusvalías. Alejandro, es el panorama que yo les tengo esta mañana.
4: Sí, nada más que cuidado, lo tienes que pagar, Marines. Digo, si es que quieres tener de regreso esas semanas que te están descontando y que serán utilizadas para tu retiro. Si no, pues quédate otros 2 años trabajando, Marines, para que juntes lo que te prestaron.
5: Sí, y bueno, en relación a esto de los coyotes o gestores falsos, ya lo habíamos platicado en alguna ocasión, Alejandro, que les llegan a pedir, ya así los muy muy abusivos, hasta un 30-35% de lo que les den se los quitan los gestores, cuando en realidad es un trámite que tú tienes que hacer gratuito. O sea, no te tiene nadie que cobrar por hacer este retiro de tu Afore. Y por el otro lado, pues sí, yo también considero que es injusto, porque tú estás trabajando, tú estás cotizando estás ahorrando, te están quitando ese dinero para ahorrar, pero cuando tú lo pides, cuando tú lo retiras por una cuestión de desempleo, pues te lo tienes que reponer y dices, espérate, pues si es mi dinero, ¿no? Pero bueno, pues ahí sí se tendría que pues hacer algo, no lo sé, Alejandro, pero bueno, pues ya escuchamos que por lo menos en lo que se tiene que legislar, que ya hay una iniciativa, una propuesta de reforma que se presentó en el Congreso, pues no, dice el presidente de la CONSAR, pues es que nosotros no manejamos o no controlamos los tiempos legislativos. Entonces, pues es una iniciativa que ahorita los legisladores pues no les ha interesado porque no lo han sacado, a pesar de que es un problema que está creciendo, pues debido a que muchas personas se están quedando sin empleo y que, bueno, pues los gestores o coyotes aprovechan esta situación para sacarles o robarles su dinero.
4: Sí, además te sale papá gobierno, ¿no? Es que mira, lo hago para cuidar tu dinero, tu fondo de ahorro para el retiro. Sí, pero ¿por qué decides? Por mí, o sea, ¿por qué decides que solo por dos motivos me vas a poder dar ese retiro parcial, ¿no? Uh-huh. Así le llaman, el retiro parcial. Porque me voy a casar o porque me quedé desempleado. Y si lo necesito para un tema de salud, por ejemplo, ¿no? Me van a operar. Ah, es que para eso tienes la seguridad social. No, espérame. Es que, ¿qué crees? Que no hay manera ahí, ¿no? Porque la cirugía me la están programando en 8 meses y yo me tengo que operar mañana. Entonces ya encontré una clínica a la vuelta de mi casa.
7: ¿Dónde van a operar?
4: Donde me van a operar. Uh-huh. Porque tú no me das el servicio que me tienes que dar. Préstame mi lana, no. Porque solo es para que te cases o por desempleo. Oye, es que fíjate que, pues a mí me gustaría usar ese dinero para la educación de mis hijos. No, que solo es para que te cases o por desempleo. Pues, ¿qué les importa? Es mi dinero.
7: Finalmente es mi dinero. Yo soy adulto responsable, se supone, ¿no? O sea, tú no eres mi pilmama para estarme diciendo qué hacer con mi lana, ¿no? Que es la lana que a mí por derecho y por ley me toca, ¿no?
4: Ah, pues les tienes que demostrar que esa solicitud es porque te vas a casar o porque te quedaste desempleado.
7: Es una ridiculez.
4: Y esa ridiculez va acompañada de esta de... Te presto tu dinero, pero me lo pagas. Ajá. Porque si no me lo pagas, tienes que trabajar las semanas de cotización que ese dinero que te presté representan. Tampoco debería de ser así. Porque al final, y si no tienes para pagarlo, ah, pues entonces flétate otros años trabajando. Ajá. para que juntes las semanas.
7: No puedes retirarte a los 65. Con tu lana, con lo que quede de tu lana, pues ni modo.
4: Claro.
7: Fue mi responsabilidad, si me quedaron 3 pesos, a los 65 saco mis 3 pesos acá. Ajá. Bye.
4: Pero a lo mejor con ese dinero recuperaste salud, Y ellos no lo saben.
7: Así es.
4: Porque salud que no te dio su IMSS malestar. Volviendo al ejemplo. Gracias, Marinés Camacho. Ya son 5 para las 8.

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2: A las 6 de la mañana.
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2: 8 en punto, Panorama Informativo 88.9, información que sirve. Yo soy Alejandro Villalbazo en X, en TikTok, arroba Villalbazo 13. Es martes 19 de mayo, Iñaki Manero. ¿Cómo estás, Iñaki?
8: ¿Cómo estás, Alex Villalbazo, Alex Cervantes, amigos de la República Mexicana, de todas partes, por iHeartRadio, mitad del camino ya en Panorama?
2: Los mensajitos son en el WhatsApp 5580-255-8888-9. Tráfico y clima cada 15 minutos. Mónica Villalobos.
9: Alejandro, gracias. Considere la operación de los carriles reversibles de circuito interior entre La Raza y Leibnitz en un horario de 6:30 a 9 de la mañana y desde Marina Nacional a La Raza de 5 de la tarde a 8 de la noche. En unos minutos más información.
8: Muchas gracias, Moni. Vámonos con el panorama. El panorama nacional. Culiacán, Sinaloa vivió otra jornada de violencia luego de que un médico de 56 años fuera asesinado a tiros tras un ataque armado registrado frente a una plaza comercial. Además, sujetos armados atacaron dos viviendas en diferentes sectores de la ciudad, donde incluso intentaron incendiar los inmuebles sin que se reportaran personas heridas. Tres hombres presuntamente ligados a robos de joyerías fueron detenidos en Jilotepec, Estado de México, esto tras una denuncia ciudadana sobre personas manipulando los candados de un negocio. Durante la revisión de su camioneta, policías encontraron bolsas con aparente droga. Las autoridades investigan su posible participación en atracos cometidos en municipios del Estado de México y otros estados de la República. Y un total de 22 estudiantes de preparatoria del colegio privado Amparo del Castillo en la ciudad de Veracruz fueron evacuados. Esto luego de presentar síntomas de intoxicación, presuntamente por una fumigación realizada el fin de semana en el plantel. Paramédicos y personal de protección civil atendieron la emergencia y una alumna fue trasladada a un hospital. Las clases fueron suspendidas temporalmente mientras se realizan labores de ventilación y revisión en las instalaciones. Autoridades de Jalisco confirmaron que ya fueron encontrados los tres choferes reportados como desaparecidos. Martín Beltrán.
10: Con el hallazgo de Luis Gonzalo Rojas Hernández, se completa la localización de los tres choferes de tráiler que habían desaparecido tras viajar desde Jalisco rumbo a Sinaloa. Luis Gonzalo, de 57 años, no reportó a su pareja su paradero y la falta de aviso activó su búsqueda por parte de familiares y autoridades. Previamente, los otros dos choferes habían sido localizados con vida en Mazatlán, luego de que ciudadanos reportaran que ambos solicitaban ayuda en un negocio sobre la carretera México 15, en la sindicatura de Villa Unión. Se desconocen detalles sobre su paradero y localización. Para Panorama Informativo desde Jalisco, Martín Beltrán.
8: Recuerda que puedes consultar más acerca de este y otros temas. 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Tras los hechos violentos ocurridos en comunidades de Chilapa, fueron emitidas las fichas de localización de dos hombres reportados como desaparecidos. Adriana Covarrubias desde Guerrero.
11: 8 días después de la agresión armada registrada en comunidades del municipio de Chilapa de Álvarez, la Comisión Estatal de Búsqueda de Personas de Guerrero emitió las fichas de localización de dos hombres desaparecidos en la comunidad de Xicotlán. Se trata de Saturnino Bartoldo, de 30 años, Lorenzo Rita, de 36, quienes fueron vistos por última vez el pasado 10 de mayo en esa localidad, una de las comunidades afectadas por los hechos de violencia que comenzaron desde el 6 de mayo en Xicotlán, Tula y Acahuehuetlán. De acuerdo con familiares, la desaparición de ambas personas fue reportada el 10 de mayo, sin embargo, las fichas oficiales fueron difundidas hasta el 18 de mayo por la Comisión Estatal de Búsqueda. Panorama informativo desde Acapulco, Guerrero, Adriana Covarrubias.
8: Legisladores buscan un nuevo marco regulatorio ante el uso de la inteligencia artificial. Pepe Toño Morales.
12: Reglas para el uso de la inteligencia artificial. Propone diputada del PRI actualizar las leyes para proteger la identidad digital y datos personales ante el uso de la inteligencia artificial. La legisladora Nadia Navarro Acevedo planteó reformas a la Ley Federal de Protección de Datos Personales en Posesión de Particulares y al Código Penal Federal para sancionar la generación y difusión de contenidos falsificados mediante inteligencia artificial. También señaló que su iniciativa busca cerrar vacíos legales que dificultan castigar el uso indebido de deepfakes, aunque aclaró que se excluye de responsabilidad penal expresiones como la sátira, la parodia y la creación artística cuando no existe intención de engañar o causar algún daño. Para 88.9 Noticias, José Antonio Morales Díaz.
8: 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Vámonos a los deportes. Alex Cervantes.
13: Iñaki, la figura de la selección española, Lamine Yamal, se perdería los partidos ante Cabo Verde y Arabia Saudita tras continuar lesionado, y estaría listo para el tercer partido de la fase de grupos de la Copa contra Uruguay el próximo 26 de junio. Barcelona, campeón en España, anunció la renovación de contrato del director técnico alemán Hansi Flick hasta el 30 de junio del 2028. Y el brasileño Casemiro se despide del Manchester United. Estaría por llegar al Inter de Miami para la próxima temporada. 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
8: Muchas gracias, Alex. Alex Villalbazo, Alex Cervantes, Iñaki Manero en Panorama Informativo en 88.9 Noticias. Información que sirve por iHeartRadio. Moni Villalobos, el tráfico, el clima cada 15 minutos. Cuéntanos, Moni.
14: Hola, Iñaki, gracias. Por evento de lucha libre a las 7:30 de la noche, consideren afectación vial en las inmediaciones de la Arena México. Usen como alternativas Avenida Chapultepec y el Eje Central. En unos minutos, más información. Yo no me...

0: él sí se llama Javier Tejado, donde comentario político. ¿Cómo estás, Javier? Buenos días.
1: ¿Qué dice Alejandro, Victorio? Muy buenos días. Alejandro, ¿sabes a cuántos días estamos del negocio del Mundial aquí en la Ciudad de México?
0: Y 7 por ahí, ¿no?
1: 23 días.
0: 23.
1: Nada más, 23 días. Y la pregunta es si estaremos listos para ese Mundial. Déjame comentarte todo lo que está pasando. Primero, la ciudad está llena de bloqueos en estos días. Ayer hubo 6 bloqueos. Hoy se esperan marchas importantes. La movilidad en general en la ciudad está muy complicada. 2, el 1 de junio, ya la Coordinadora Nacional de Trabajadores de la Educación, la CENTE, ha anunciado una movilización que se va a instalar en el Zócalo de la Ciudad a partir del 1 de junio. ¿Y por qué subrayo el Zócalo? Porque es donde se está o se estaría instalando el Fan Fest más grande de América Latina. Es un evento del gobierno federal, el gobierno de la ciudad y la FIFA, para que diario 60,000 personas puedan ver el Mundial ahí de manera gratuita, prácticamente todos los juegos. Entonces van a sabotear, 1, la instalación del Fan Fest más grande de toda América del Norte. A ver qué sucede ahí. 2, ya anunció también la gente, varios colectivos, entre ellos de las madres buscadoras, que el 11 de junio, el día que arranca el Mundial, van a bloquear el Estadio Ciudad de México, sobre todo para visibilizar a los 130,000 personas desaparecidas que nadie ha buscado conseguir. Entonces tienes tú, por un lado, un reclamo legítimo de madres de familia pues que están buscando a sus hijos y quieren mandar un mensaje al mundo a los desaparecidos en México. Pero también tienes tú a estos, digamos, grupos de sindicatos interesados en recibir dinero y venir a presionar. Así ven un gobierno en la ciudad débil, un gobierno federal débil, y todos estos grupos vienen aquí a posicionarse pues porque quieren sacar dinero o prebendas o canonjías. Pero además de eso, la piratería está como nunca en la Ciudad de México. Tú recorres las inmediaciones del Estadio Ciudad de México o recorres Tepito y te venden todo tipo de productos ya piratas, camisetas de los equipos de fútbol, balones, banderas, terrible. Después también están saliendo muchos portales electrónicos muy bien puestos que te venden boletos del Mundial en México y son portales falsos. Tenga cuidado la gente con los portales. Y ahora también tienes tú la novedad, tienes sitios que te mandan mensajes por WhatsApp para tener derecho a ver todos los partidos en América del Norte en aplicaciones digitales y te roban los datos de tarjetas de crédito y te clonan las tarjetas. Y el gobierno, ni el INPI está actuando contra la piratería, ni la Profeco está actuando rápidamente para los portales de boletos falsos o para los robales de señales falsos que le roban a la gente sus datos y sus tarjetas. Así que México, estamos siendo para el Mundial, lejos de ser un tema de turismo o de emoción, estamos siendo un caos de ciudad, un caos de Estado de Derecho. Te deja ver mucho qué es el país. Y esas lupas que vienen, pues sí nos van a afectar, obviamente, cuando se haga público esa piratería, la clonada de las tarjetas, los boletos falsos que están vendiendo. De verdad, eso te denota mucho de lo que es México. Hay cosas hermosas, pero la verdad es que la debilidad de las autoridades para poner orden en el país y para combatir la piratería sí va a quedar muy, muy expuesto con este Mundial.
0: Aquí nos lleva un tema que ya hemos platicado, Javier, una maquillada, ¿no? Es que fue una maquillada la ciudad, que si la ciclovía ahora y la famosa ajolotización, la pintadita de morado, o sea, esta maquillada que generalmente se le da a las ciudades cuando viene el visitante distinguido, pero seguimos ahí arrastrando los problemas, ¿no? No somos capaces de solucionarlos, Javier.
1: Sí, es que Y mira que me cuesta trabajo aceptar que es una maquillada, porque yo creo que ni eso llega. Es unos retoques, hay unas pinceladas de adorno chafa que han dado. Porque en todo lo sustancial, a ver, ¿cómo nadie se preparó mejores avenidas, mejores movilidad, mejor transporte, mejor, digamos, negociar con esos grupos con tiempo? ¿Cuáles son las reglas del Estado de Derecho para que convivan manifestantes y para que convivan el turismo? ¿Cómo está la tecnología en parte del INPI para frenar la piratería digital en la Profeco? O sea, no tenemos nada como país, es puro rollo, Alejandro. Y cuando vienen estas cosas tan relevantes, que podría ser como fue, como a Francia, después de las Olimpiadas, que detonó el turismo y sigue en el turismo, aquí lo que va a llegar la gente es

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2: De seguridad, inseguridad que involucra el tema de la estafa y si te clonaron una tarjeta, viene la otra, ¿no? ¿A qué autoridades se va a enfrentar aquel que vaya a denunciar? Porque, pues, cuando llegas al MP, ya sabemos lo que pasa, Javier.
3: Sí, obviamente, si llegas al MP, como ahora están las manifestaciones, ¿no? Pero sobre todo, tú te imaginas lo que está ahora de moda, los boletos fraudulentos de la vida con portales falsos, o las señales de televisión en portales que te están dando. ¿Qué Ministerio Público va a tener temas aquí en México de fraude cibernético y tecnológico? Nadie, nadie. Entonces, la Policía Cibernética no tiene Ministerio Público, la Profeco está inactiva, entonces, la verdad, todo el mundo ni siquiera van a asumir competencia. De verdad, creo que estás dejando ver este Mundial, lo poco que se preparó el Mundial, el gobierno para ese Mundial. De hecho, ya hay encuestas que el 60% de la gente en México le importa ya poco nada este Mundial. La gente no está emocionada con el Mundial y tiene que ver, pues, con todo eso que estamos viendo, que no se preparó ni siquiera un ambiente. Es más, estamos a 20 días, no hay ni siquiera una campaña del gobierno federal, presume tu país aquí para el turista o en el extranjero ven a México. No se preparó ni siquiera una campaña de promoción al turismo.
2: Y tuvieron 8 años para hacerlo. Gracias, Javier.
3: 8 años. Gracias.
2: 8:15.
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4: ¿Qué pasó aquí? Bueno, pues hay que hablarle a la ambulancia. Estaban los policías hablándole a la ambulancia. Y lo que no entiendo es, salieron los familiares del accidentado y se les fueron encima a los policías.
5: ¿Cómo por qué?
4: Les pusieron la chinga de su vida. ¿Cómo por qué? Pues. ¿Qué querían esconder? No sé.
5: ¿Sí? ¿O qué traerían la moto?
4: No tengo idea.
5: ¿O de dónde venía el derrapado? ¿No?
4: Pues.
5: ¿Sabe?
4: Ve tú a saber, dirían las abuelas. El chiste es que hay un comunicado de la Secretaría de Seguridad Ciudadana donde nunca dice el por qué se les van encima ni. ¿No? Pero se les fueron encima. Hay un video que dura más o menos minuto y medio donde está algo dramático y triste, ¿no? Y doloroso. Ver a nuestros policías como dos imbéciles. Un chamaco además de 21, 22 años y otro ya más grandecito de 30 y tantos, que les están pegando a los policías. Les dejaron ojo moro, chipotes en la frente, en la nuca, codos raspados, rodillas raspadas. Uno de ellos pobre se levanta después de la friega que le pararon, todo desorientado. Por los golpes que les dieron en la cabeza, con el pantalón cayéndosele. Y ahí es donde a mí me da mucho coraje, porque el policía que se respete debería tener el respaldo de sus jefes para, en una de esas, voltear, sacar su arma. Y meterles un balazo en las piernas. Eso hace un policía en Estados Unidos, ¿eh? Sí,
5: y no pasa nada. Hay una investigación rápida y se nota que fue defensa propia, vamos a volar.
4: Y al ciudadano, a ese lo agarran y lo meten a la cárcel por agredir a un policía. Aquí, a estos dos hijos de la chingada que golpearon a los policías. Porque al final los detuvieron. Porque los policías alcanzaron a gritar por radio, auxilio, ayuda, y llegaron los refuerzos. Y al final agarraron a estos dos y los llevaron detenidos. Estaba leyendo ayer el código penal. ¿Qué contempla? Si las lesiones no provocaron una cicatriz y no van a tardar menos de 15 días en sanar, pero tampoco más de 60, no hay problema, hombre.
5: Sí.
4: Usted váyase para su casa. Sales. Váyase al barrio a presumir que usted es madre a policías.
5: El rey del barrio.
4: El rey del barrio. Y nosotros seguimos sin tener a nuestros policías entrenados, capacitados, que puedan responder a ese tipo de agresiones, que sepan de defensa personal, que sepan utilizar un arma, que sepan con una llave de artes marciales, con una llave quitarse a los dos y con una mano someterlos.
5: Sí, reducirlos, esposarlos y a la patrulla.
4: Vamos. Vámonos.
5: Otra cosa.
4: Vámonos a lo que siga, nos llevamos estos dos y que entonces lleguen un MP y que la ley le ayude al policía a decir, a ver, este animal me agarró a patadas. Este animal me agarró a patadas. Ah, no, la ley contempla que es cárcel, porque tú no le puedes pegar a tu autoridad. Ah, no. Aquí los humillamos, los pisoteamos, les pegamos. Y aquel valiente, aquel bravucón, se da la media vuelta y se va a su casa a presumir lo que hizo.
5: Otra vez, ¿no? Que estaban escondiendo a quien estaban protegiendo. Es otra. Que ahí debería haber un trabajo de investigación.
4: Uh-huh. Si vemos las imágenes, porque hay video de esto, ayer se los dejé ahí en mi canal de YouTube por si quieren verlo. Si vemos las imágenes, parecen cuatro del barrio peleándose. ¿Así? No parece un policía que tenga esta preparación para hacerle frente a estos ciudadanos, que también se llevaron lo suyo, pero no tendrían por qué llevarse lo suyo. No tendrían.
5: Ahora, ¿es culpa de los policías? No, es culpa de quien no los entrena como los debe de entrenar. Les pagan una miseria, no los entrenan bien, no les dan la preparación, no les dan los insumos para trabajar. ¿Qué resultados quieren esperar en contra del delito?
4: Eso. El que salga el policía despedazado, destrozado, con el uniforme roto, con los ojos moros, y con chichones en la frente y en la nuca. Ese es el resultado.
5: ¿Sabes cuándo se vuelven a meter en un pleito de estos? Mejor ahí la dejamos.
4: Pero ¿sabes qué? Aquí es lo peor, Iñaki. Sí. Que ni tan siquiera se metieron en un pleito. No. Los cuates llegaron.
5: Estaban haciendo su trabajo, sí.
4: Y se les fueron encima. Sí. Así como llegaron, así se les fueron encima.
5: Y la próxima vez que se derrape una moto, pues... Con mucho gusto.
4: ¿No? A ver quién va.
5: ¿Sí? A ver, ahí llámale, hay una ambulancia que venga por este
4: vuelo. ¿A qué vamos a apoyar si vamos a salir golpeados?
5: Así es.
4: Uy, y si se les ocurre sacar el arma, pues ya saben lo que les pasa. Se van a la cárcel. Porque ¿cómo te atreviste? Sale de hechos inhumanos. ¿Cómo te atreviste, policía, a usar un arma cuando el ciudadano, él solo te estaba partiendo la madre con los puños?
5: Estabas en posición ventajosa, o sea, sacar la pistola y dispararle en las patas al pendejo ese.
4: Te estaba despedazando, te estaba destrozando, policía. ¿Cómo se te ocurrió? No, pues entonces, a la cárcel.
5: Ay, qué país.
4: Es otra cara, ¿no?
5: Qué país.
4: Es otra cara de este país.
5: Sí. Pero abrazos y no balazos.
4: Son 8:25.
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4: 8:30, panorama informativo 88.9, información que sirve. Yo soy Alejandro Villalbazo, en X, en TikTok, @Villalbazo13. Los mensajitos son en el WhatsApp 5582558809. Tráfico y clima cada 15 minutos. Mónica Villalobos.
15: Alejandro, gracias. Les comento que sigue servicio de RTP en el tramo de Estadio Azteca Xochimilco del tren ligero por caída de árbol sobre ambas vías entre las estaciones Tepepan y La Noria. En unos minutos más información.
5: Muchas gracias, Moni. Vamos con el panorama. Una pareja de adultos mayores denunció ante la Fiscalía de Veracruz el presunto despojo de sus propiedades por parte de empresarios, abogados y hasta un notario público. Allá en Jalapa, la capital, Verónica Huerta Vero, ¿cómo estás? Muy buenos días.
16: ¿Qué tal, Iñaki? Muy buenos días. Efectivamente, son adultos mayores de 85 años. Ellos son esposos, viven en Coatepec y señalaron que son propietarios legítimos de diversos bienes inmuebles. Y ellos comentan que, pues bueno, el año pasado un ciudadano, José Luis N., la víctima es José Luis N., él enfermó de gravedad y esta circunstancia la aprovechó un abogado para obligarlo a firmar un testamento de todos sus bienes en favor de otro ciudadano, Jorge N., y pues al cual desconocen. Y bueno, fíjate nada más, lo obligan a firmar todos sus bienes a favor de Jorge Alfredo, al cual desconocen, aun cuando ellos tienen 5 hijos. Y todavía mediante engaños se lo llevan con un notario público para poder certificar el testamento que habían llevado a cabo. De la misma manera, les quitaron un campo que utilizaban para estacionar automóviles y todo esto se los quitaron, y lo que están pidiendo pues es ayuda al gobierno de Veracruz, porque pues no les quieren regresar sus propiedades, una casa, un campo donde lo rentan para estacionamiento público ahí en Coatepec. Es la información, Iñaki.
5: Te agradezco mucho, Vero Huerta, desde Jalapa, la capital de Veracruz, donde nos hace el favor de escuchar a través de iHeartRadio. Vámonos a Hidalgo, porque también está registrando el estado 7 casos de gusano barrenador en seres humanos. Desde Pachuca, Jackie Servín, ¿cómo está, Jackie? Buenos días.
17: Hola, hola, Iñaki, buenos días para ti, para toda la auditoría. Comentarles que en conferencia de prensa la Secretaría de Salud de Hidalgo, Bonus Escalante, dio a conocer que en la entidad ya se registran 7 casos de gusano barrenador en el estado. Detalló que estos casos se presentan en los municipios de Tenango de Doria, Tlaxcuapan, Tlanchinol, Polhuetla, Tenguistengo, Cisaflores, y se diagnosticaron a personas entre 55 a 85 años de edad. 5 de los casos corresponden a hombres y 2 más a mujeres. La titular de salud explicó que entre los factores de riesgo identificados se encuentran vivir o viajar en zonas donde habita la mosca, tener heridas abiertas o enfermedades en la piel, padecer enfermedades crónico-degenerativas como la diabetes, dormir al aire libre, el contacto frecuente con animales y la mala higiene personal o del entorno. Vamos a escuchar.
18: Hasta este momento en el estado de Hidalgo tenemos 7 casos confirmados en humanos. Estos casos confirmados están en los municipios de Tenango de Doria, Tlaxcuapan, Tlalchinol, Huehuetla, Tianguistengo y Pisaflores. Tenemos 3 casos en estudio y 2 casos descartados.
17: Y aquí es el panorama.
5: Para cuidarse mucho. Gracias, Jack Servín, desde Pachuca. Allá en Pachuca, Hidalgo, nos hace el favor de escuchar a través de La Comadre, 104.5 de FM, 1240 de amplitud modulada. Vámonos con la información de los espectáculos, porque ya se reveló el cartel oficial del Corona Capital de este año y va a estar muy bueno. Lalo González.
19: El misterio quedó resuelto. Desde las alturas de la Rueda de la Fortuna del Parque Aztlán se reveló el cartel oficial de la próxima edición del Corona Capital. El festival se extenderá del viernes 20 al domingo 22 de noviembre en el Autódromo de los Hermanos Rodríguez. En la primera jornada, el viernes 20, las bandas y cantantes principales son Gorillaz, Mumford & Sons, James Blake y The Cooks. Para el sábado 21 se contará con 21 Pilots, The Offspring, Underworld y Mother Mother. Mientras que el domingo subirán a los escenarios The Strokes, DXX y Lola Young. Los boletos para el Corona estarán disponibles a partir del 26 de mayo. Para 88.9 Noticias, Lalo González.
5: 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Vamos al comentario deportivo con Toño de Valdés. Hola, Toño.
20: ¿Qué tal, amigos de Panorama? Un placer saludarles. Arrancó la serie Padres en contra de Dodgers en el béisbol de Grandes Ligas. Primer juego en el que se ven las caras estos dos equipos que estarán peleando el primer sitio del oeste de la Nacional, y vaya partido, un juegazo que ganaron los Padres de San Diego, una carrera contra cero, con un cuadrangular en el mismo primer episodio. Al arrancar el partido vino el home run por parte de Andújar, el dominicano Miguel Andújar, ex Yankee de Nueva York, y eso fue lo único que necesitaron los Padres para llevarse la victoria, porque Michael King colgó 7 argollas y después apareció Mason Miller para lograr su rescate número 15 de la temporada. Aunque empezó dando 2 bases por bolas, Miller, el mejor cerrador del béisbol en la actualidad, terminó dominando a los siguientes 3 bateadores para levantarse con el triunfo. Yoshinobu Yamamoto tuvo otra muy buena salida por parte de los Dodgers de Los Ángeles. Estuvo muy sólido durante 7 entradas, solamente permitió 3 imparables con 8 ponches y 2 bases por bolas, pero ese cuadrangular de Andújar fue lo que marcó la diferencia. Así que San Diego, ahora con esta victoria en el primer juego de la serie, está con medio juego de ventaja sobre los Dodgers en el oeste de la Liga Nacional, una serie que va a continuar el día de hoy y que va a terminar el día de mañana. Insisto, los primeros duelos entre estas dos escuadras que tienen una enorme rivalidad en el sur de California. Victoria de San Diego, una carrera contra cero. Hay que estar pendientes de lo que suceda hoy y de lo que suceda mañana también en Petco Park, en la casa de los Padres, ahí en San Diego, California. Un saludo para todos ustedes, amigos de Panorama.
5: Muchas gracias, Toño. Alex Villalbazo, Alex Cervantes, Iñaki Manero en Panorama Informativo en 88.9 Noticias, información que sirve y por iHeartRadio. Moni Villalobos, el tráfico, el clima, cada 15 minutos, Moni.
15: Hola, Iñaki, gracias. Les recuerdo que por evento de lucha libre a las 7:30 de la noche, consideren afectación vial en las inmediaciones de la Arena México. Podrán usar como alternativas Avenida Chapultepec y el Eje Central. En unos minutos, más información.
21: La respuesta de la trivia, Iñaki.
5: Vámonos, Alex, platicamos hace una hora o hace 2 horas, depende a qué hora amablemente nos ha estado escuchando aquí en Panorama. Una forma de hacer negocios en la Inglaterra del siglo XVI, que desapareció en los años 70 del siglo pasado, provocó que hoy en el mercado, en el súper, compres algo de cierta forma y no parece que cambie algún día esta costumbre de que estamos hablando. Y si lo ves, pues es completamente arbitrario, pero hacía sentido en aquel entonces. Yes.
21: No.
5: Y nos fuimos con la misma costumbre en muchos lugares del mundo. Vamos primero al antecedente, fíjate. En 1504, el reinado del rey Enrique VII, se creó una moneda que se llamaba el shilling, o el chelín en castellanizado, ¿no? El chelín era 12 peniques, valía 12 peniques, que es el penny o el penique, ¿no? Uh-huh. Entonces, hacía sentido en aquel entonces de que los granjeros te vendieran una docena de huevos por un chelín. Y de esa es la costumbre de pedir una docena de huevos, de que se vendan los huevos por docena. ¿Por qué no se venden por decena, no?
21: Ok.
5: Se venden por... Puedes comprar incluso una media docena, ¿no? Uh-huh. Una media docena de huevos. Pero por lo general vas y compras una docena de huevos. ¿Por qué compras una docena de huevos y no una decena? Uh-huh. Por esta costumbre del siglo XVI. De que te costaba, no te costaba, los ingleses de aquel entonces les costaba un chelín, y era ya más fácil vendértelo por un chelín sin darte cambio. Ahí está, ah, pues ahí te van tus 12 huevitos. Porque cuesta un penique cada uno, entonces 12 peniques, hacen un chelín, dan un chelín y te doy tu docena. Okay. Y así se quedó la costumbre de comprar las cosas por docena. Qué fácil y qué sencillo. Y cómo sí. Son cosas que dices, pero pues porque es completamente arbitrario, ¿no? Uh-huh. Pero así se quedó la costumbre. Y yo creo que nunca va a cambiar, ¿no? Por los siglos de los sí. siglos vas a seguir yendo al mercado y vas a pedir una docena de huevos. Sí. Y cuando les dices, deme 10 huevos, no, nada más los vendemos por docena. Cuando sí te podría vender los 10, ¿no? Uh-huh. Pero ya incluso los cartones de huevo, pues ya están hechos también para vendértelo por una docena o dos docenas también incluso. 24 huevos.
4: Sí. Eso en el origen, del valor y del comercio, ah, y del trueque, ¿no? De, leía y que también, ya lo mencionabas, ¿no? Ya en términos prácticos, incluso hasta para recetas o porciones de cocina, es más fácil dividir la docena, ya sea en seis, o ya sea en cuatro, o en tres, o en dos, y te ayuda un poco más a tu facilidad para preparar lo que quieras.
5: Pero mira cómo la cocina se adaptó al mercancía, más bien a la forma de hacer negocio. O sea, nuestros hábitos de consumo y nuestra forma de cocinar se adaptaron a la manera en que compraban las cosas hace 500 años. Usos y costumbres que, pues ahí siguen. Pero te digo, bien podrías hacerlo con menos, pero ahorita ya nadie te vende. Si vas al súper, se te quedan viendo raro. Si pides 10, deme una decena de huevos. No, perdón. No, lo vendemos por docena.
4: Sí.
5: ¿Por qué lo venden por docena, oiga? No, no sabría decirle, joven. Pues esta es la razón.
4: Claro.
5: Gracias al rey Enrique VII.
4: Un cartón de huevo, ¿cuántos traerá tú?
5: Un cartón te puede traer desde 12, 24.
4: Según estoy contando,
5: sí.
4: 30. Estos cartones, el tradicional cartón de huevo, ¿no? Que luego lo puedes utilizar el cartón para muchas otras, incluso hasta manualidades, ¿no?
5: Para aislar una cabina de radio
4: también. Por ejemplo. Que tendría peso aproximado de 1.5 kilos pegándole a los 2 kilos. El cartón.
5: Sí. Y si vas al mercadito, pues te lo dan en una bolsa. Ajá. Con tu docenita de huevo.
4: Y luego se te cae.
5: Y luego se te cae, se te rompe. Cuidado con el
4: huevo. O vas caminando y le das un rodillazo a los huevos.
5: Y...
4: así ocurre, y le das un rodillazo a los huevos. No, pues cómo no, va a doler, pues ya los pagaste.
5: Exactamente, ya se te derramó.
4: Sí.
5: Ok.
4: Consumo de huevo en México, 22 kilos. Somos el país consumidor número uno de huevo y el también productor.
5: ¿Productor?
4: Sí. También productor. Sí, es que el huevito para todo, lo usamos en la cocina para todo.
5: Para todo lo que tú quieras.
4: El desayuno es obligado, unos huevitos con lo que sea.
5: El postre también es con huevito, claro. Puede ser un pastelito, pero es con huevito. Prácticamente muchas cosas de nuestro día llevan huevito. Y los mitos del huevo, ¿no? Sube el colesterol, es malo para el corazón, es falso. El colesterol que tienen los huevitos tiene poco impacto en el colesterol en la sangre, hay evidencias científicas. O comer solamente la clara es más saludable, también es falso. Ya ves que hay gente que pide, nada más deme unas claras de huevo, ¿no?
4: Sí.
5: La yema, evite la yema. Es más, hay presentaciones nada más de la pura clara de huevo.
4: Sí, ya te venden en el...
5: en un botecito, ¿no? Y ya tú ya lo haces como tú quieras. Dice la ciencia, la yema concentra la mayor parte de los nutrientes del huevito, incluyendo la vitamina A, D, E y B12, hierro, colina, y descartar la yema significa perder gran parte de este beneficio. ¿Ya se ve? Hay gente que para bajar de peso nada más la pura... ¿no?
4: La pura clara. Aclaras te vas.
5: Aclaras. Había un chiste, ¿cuáles son las dos mujeres del huevo? Clara y Emma.
4: Qué mal chiste, Manel.
5: Sí, ya te vi, ya leí tus labios, Gabriela. Ya leí tus labios.
4: Sí, les gustó.
5: Está bien. Bueno, comer el huevito crudo, eso sí, cuidado. Tengan mucho cuidado porque, uno, dificulta la absorción y puede tener ahí algunos bichillos.
4: ¿Cómo lo conservas también?
5: Sí. Sí, Hay quien lo mete al refri.
4: Sí. Justamente en esa manera de conservarlo, dicen que hay que tener cuidado. Porque luego en los poritos de la cáscara se puede meter algo. Entonces.
5: Dicen que es poroso.
4: Sí.
5: Que hay que lavar los huevitos antes de guardarlos. Y dicen, la cáscara tiene una cutícula protectora natural. Dicen, evita el ingreso de bacterias. Lavarlos elimina esta barrera y aumenta el riesgo de contaminación por microorganismos. Bueno, a lavar el huevito. Hay quien sí los lava en el agua corriente, ¿no? Antes de.
4: Es que dicen que hay que lavarlos, pero antes de que vayas a consumirlos.
5: Sí.
4: Que los guardes en el refri así como llegaron del mercado, del súper, donde los hayas comprado, y antes de consumirlos sí que les des su lavadita y luego ya a prepararlos.
5: Ahí está.
4: Pero bueno, está bien, la docena de
5: huevos. Su docenita de huevos.
4: Muy bien.
5: Y ahorita nada más por los precios, pues ya ni a media.
4: No.
5: Acá estamos hablando de precios.
4: Cuarto para las 9.
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0: Cuarto para las 9, panorama informativo 88.9, información que sirve. Yo soy Alejandro Villalbazo en X, en TikTok, arroba Villalbazo 13, los mensajitos en el WhatsApp 5580-255-889. Hacen las cosas y parece que hay que aplaudirles. Uy, no, como si fuera una gracia, y habría que decirles que es su obligación. Porque voy a ir al periférico norte. Ese periférico norte que estuvo abandonado durante 20 años. No le metieron un peso. Producto de la corrupción en los gobiernos del Estado de México. Que se volvió insostenible. Algo tenía que hacerle porque ya no había manera de transitarlo. Era un bache generalizado el periférico norte. Total que ya lo arreglaron, ¿no? Levantaron todo lo que estaba molado y le metieron chapopote nuevo. Y aquí es donde me detengo, ¿no? Aquí es donde les digo, y hay que aplaudirles. ¿O es obligación? Porque hay letreros, ¿no? Agradeciendo al gobierno del Estado de México y a la gobernadora Delfina Gómez por la reconstrucción del periférico. Bueno, he visto camionetas del transporte público, las micros, que traen en el medallón leyenda de gracias, gobernadora, por la rehabilitación del periférico. ¿Quién les cree que eso es espontáneo?
1: De orgánico no tiene nada.
0: O sea, ese es alguien que voltea desde el gobierno del Estado de México y les dice a las rutas del transporte, ahora les dices a los tuyos que le pongan atrás, que gracias, gobernadora. Y se mandaron a hacer sus espectaculares, ¿no? El gobierno del Estado de México te... A ver, no, ¿eh? Está bien, que quedó muy bien, pero qué bueno que quedó muy bien. Pero no tendríamos por qué estarles besando la mano y agradeciéndoles que hayan rehabilitado el periférico, ¿no?
1: Es su deber, es su chamba.
0: O sea...
1: Para eso se contrataron.
0: ¿En dónde está la pachanga, no? ¿En dónde? Ah, pero... ¿no? Hubo hasta evento. Y ahí fue la gobernadora, ¿no? A cortar el listón. Memo Jivillé, buenos días, Memo.
2: ¿Qué tal, Alex? Pues fíjate que con 18 días de retraso, este lunes se realizó la ceremonia de entrega de la repavimentación del periférico norte. La gobernadora Delfina Gómez estuvo acompañada de algunos funcionarios federales y municipales. Dijo que solo se iba a realizar el trabajo de pavimentación. Sin embargo, decidieron de último momento dar una rehabilitación integral de esta importante vialidad y reconoció que falta mucho por hacer en materia de movilidad en la entidad. Vamos a escuchar.
3: Obviamente, observando, viendo que todavía nos falta, todavía tenemos que agilizar esa movilidad porque es necesario, pero que sin duda alguna lo que se hizo es un esfuerzo muy grande precisamente para poder afianzar ese objetivo que tenemos.
2: También estuvo Joel González, quien es el director general de la Junta de Caminos del Estado de México. Aseguró que la obra, al dar datos duros, tuvo un costo de 1.200 millones de pesos en 108 kilómetros, va a beneficiar a 15 millones de personas, va a reducir el tiempo de traslado hasta en 30 minutos. Esto fue lo que dijo.
4: Colocaron 14.400 vialetas, fortaleciendo la seguridad para todos los usuarios que a diario circulan por esta gran vialidad. También se realizaron trabajos de limpieza en camellones y mantenimiento de infraestructura complementaria a lo largo y la totalidad de esta vialidad.
0: Oh, y sí, Memo, habría que decir algo, ¿eh? Sí baja el tiempo de traslado, pues claro, si ya no vas a vuelta de rueda por los boquetes, ¿no? Claro que ha mejorado el tiempo de traslado, sin duda alguna.
1: Ser, ¿no? Así debería ser siempre.
0: ¿Ya? O sea, no, pues está bien, ¿no? Qué bueno. Ahora, ya empezamos a salir con las cifras alegres, ¿no? Que esto va a beneficiar a 15 millones de personas. a 15 millones de personas. ¿En serio 15 millones son los usuarios del periférico norte? ¿Cuántos habitantes tiene el Valle de México? ¿20 millones?
1: Un poquito más.
0: Entonces, ahí es donde, ¿no? Deberían de medirse un poquito, ¿no? Deberían de medirse un poquito los gobiernos, porque, reitero, no nos están dando un regalo a los ciudadanos, no es extraordinario. Habría que ponérselos como es su obligación. Nunca tuvo que haber estado el periférico en la situación de ruina en la que estuvo, nunca. Ah, pero se permitió, porque había una empresa que recibía dinero de parte de los gobiernos del Estado de México y era la encargada de dar mantenimiento al periférico y nunca se lo dio. ¿Y ese dinero en dónde quedó? Durante 20 años vino el deterioro. Si no le metían un peso, o cuando le metían era chapopote tras chapopote, que hacía los boquetes más grandes, se convirtió en ruina y ya era insostenible, era intransitable. Ya no había manera de pasar por los boquetes que eso tenía. Entonces, pues claro que se tuvo que dar este trabajo, sí, de rehabilitación, ¿no? Pero ponerlo en la justa dimensión. No es una gracia. No es algo que los ciudadanos tengamos que ahora hacer fiesta.
1: No. Es más, se les paga.
0: Tendríamos que reclamarles por qué no estuvo siempre así.
1: Claro.
0: Y ahora tenemos que exigirles que lo mantengan así. ¿Ya lo tienes así? Ah, pues así lo vas a mantener. Y no que, porque al ratito se va a hacer un boquete en algún lugar. Ok. Ah, lo arreglas bien. Porque si vamos a empezar a poner parches sobre parches como antes, pues en 10 años vamos a ver las consecuencias.
1: Va a estar igual. Campo minado.
0: Entonces vas y vas a arreglar las cosas bien, como se tienen que hacer. Y no esperes a que se te aplauda. Llevan de aplausos por la rehabilitación del periférico como 25 veces, Memo.
2: Así es, Alex, y déjame decirte que aunque terminó la repavimentación de todo el periférico, pues todavía faltan por terminar algunas guarniciones, instalación de señalética e iluminación en algunos tramos de esta vialidad, por lo que continúan algunos cierres de carriles centrales por la madrugada para terminar con dichos trabajos, Alex.
0: Bien, pues, yo me quedo con eso, ¿eh? Sí ha resultado en una movilidad mucho más fluida, sí. Es obligación. No tenemos que aplaudirles nada, nada. Al contrario, tenemos que exigirles que así como lo dejaron, así lo mantengan. Y no empecemos con parches cuando se abre un boquetito. 9:05.
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12: 9:00, Panorama Informativo 88.9, información que sirve. Yo soy Alejandro Villalbazo en X, en TikTok, arroba Villalbazo 13. Los mensajitos en el WhatsApp 5580-255-889. Es martes 19 de mayo. Iñaki Manero, ¿cómo estás, Iñaki?
13: ¿Cómo estás, Alex Villalbazo, Alex Cervantes, amigos de la República Mexicana, de todas partes, por iHeartRadio? Ya son las 9 de la mañana, una hora más de panorama.
12: Y le vamos dando tráfico y clima cada 15 minutos. Mónica Villalobos.
14: Alejandro, gracias. Sigue cierre por manifestantes sobre Calzada General Mariano Escobedo, a la altura de Laguna de Mairán, con dirección a Marina Nacional. Las alternativas son Calzada Legaria y Circuito Interior. En unos minutos, más información.
13: Muchas gracias, Moni. Vámonos con el panorama. Autoridades en Jalisco mantienen las investigaciones tras el hallazgo realizado por colectivos de búsqueda en Lagos de Moreno. Martín Beltrán.
15: La Fiscalía del Estado informó que inició la investigación del presunto crematorio clandestino localizado el fin de semana durante una búsqueda realizada por el colectivo Madres Buscadoras de Jalisco en el municipio de Lagos de Moreno. Sin embargo, autoridades anticipan que es pronto para confirmar que se trate de un crematorio, ya que continúan los peritajes por parte del Instituto Jalisciense de Ciencias Forenses. En la zona se realizan trabajos coordinados entre la Comisión Estatal de Búsqueda, la Comisión Nacional de Búsqueda, la Vicefiscalía Especializada y el Instituto Jalisciense de Ciencias Forenses, quienes revisan alrededor de 100 puntos detectados previamente. Para Panorama Informativo desde Jalisco, Martín Beltrán.
13: Recuerda, en Guadalajara nos hace el favor de escuchar a través de iHeartRadio. Saludos a los amigos tapatíos. Fue detenido el presunto responsable del homicidio de 10 personas en Tehuitzingo, en Puebla. Antonio Rivas, Toño, ¿cómo estás? Buenos días.
16: ¿Qué tal? Les saludo con mucho gusto desde la ciudad de Puebla sobre este hecho lamentable que ocurrió el pasado fin de semana en la Mixteca Poblana, específicamente en el municipio de Tehuitzingo, donde, bueno, pues 7 integrantes de una familia fueron asesinados a balazos y que, bueno, pues se ha manejado de manera extraoficial en las últimas horas la presunta detención de uno de los involucrados. Recordemos que, bueno, pues en este caso la Fiscalía General del Estado de Puebla ha revelado que, bueno, pues tiene identificados a los presuntos responsables. Se trata trataría de tres sujetos, y recientemente, bueno, pues se ha manejado la versión de la detención de uno de ellos. Sin embargo, esto no ha sido confirmado por la autoridad ministerial. Recordemos que, bueno, pues siete de los cuerpos de estas 10 personas, bueno, pues llegaron anoche a este municipio de Tehuichingo, donde, bueno, pues ya los esperaban otros familiares y también así amigos y vecinos. Se tiene previsto que, bueno, pues esta mañana alrededor de las 10 horas, bueno, pues en esta comunidad se realice la misa de cuerpo presente. Pero también recordemos que el día de ayer, bueno, pues por medio de redes sociales se difundió un video donde pues también otro de los presuntos responsables, bueno, pues sale refiriendo que, bueno, pues él era maltratado por los integrantes de esta familia y que por ello, bueno, pues habría cometido estos hechos. La Fiscalía General del Estado de Puebla también ha reforzado las investigaciones en esta región de la Mixteca Poblana con el apoyo de las autoridades federales. Es el reporte que tenemos desde la ciudad de Puebla.
13: Te agradezco mucho, Toño. Antonio Rivas, desde la heroica Puebla de Zaragoza. Van a estrenar una película sobre la captura del Chapo, pues ¿cuál de todas? Lalo González.
17: La captura de Joaquín El Chapo Guzmán, ocurrida en Los Mochis en 2016, será narrada en una película protagonizada por Alfonso Herrera y Noé Hernández y que llegará a la plataforma Netflix en algún punto del verano. El filme llevará por nombre La Captura. Fue dirigida por Chava Cartas, quien tuvo éxito hace más de un año con la película Contraataque. Esta película nos remontará 10 años atrás en una carretera de Los Mochis, Sinaloa, que es patrullada por el policía federal Arturo Carmona y su compañero Héctor Rosales. Durante el turno de la noche detienen un auto robado y sin imaginarlo, se encuentran frente a uno de los criminales más buscados del mundo, Joaquín El Chapo Guzmán. Para 88.9 Noticias, Lalo González.
13: 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Nos vamos a los deportes. Alex Cervantes.
18: Muchas gracias, Iñaki Tocayo. La última y nos vamos. No sin antes recordarles que han quedado definidas las fechas y los horarios para los partidos de la final en la Liga MX entre Pumas y Cruz Azul. El jueves, la ida en el Estadio Ciudad de los Deportes a las 20 horas. La vuelta el próximo domingo en el Estadio Olímpico Universitario a las 7 de la noche. Este martes será la preventa para el partido de vuelta y el miércoles venta general. Se juegan los playoffs en el básquetbol de la NBA. Este lunes en la final de conferencia oeste, San Antonio derrotó 122-115 a Oklahoma City para colocar la serie a su favor, una victoria cero. Para este martes se disputará la final de la conferencia este entre los Cavaliers de Cleveland y los Knicks de Nueva York. Por ahora fue todo en la información deportiva.
13: Muchas gracias. Gracias, Toño, Alex Villalbazo, Alex Cervantes, Iñaki Manero en Panorama Informativo en 88.9 Noticias. Información que sirve. Y por iHeartRadio, Moni Villalobos, el tráfico, el clima, cada 15 minutos. Adelante, Moni.
19: Hola, Iñaki, gracias. Les comento que por obras de mantenimiento encontrarán afectada la circulación en el bajo puente de Avenida Chapultepec, entre Lieja y Circuito Interior, con dirección a Constituyentes. Usen de alternativas Paseo de la Reforma e Insurgentes. En unos minutos, más información.
12: Y 9:08, panorama informativo 88.9, información que sirve. Yo soy Alejandro Villalbazo en X, en TikTok, arroba Villalbazo 13, los mensajitos en el WhatsApp 5580-255-889. Ayer un buen rato del día. Te metías a la cuenta del metro y el reporte era línea 7, servicio lento. Línea 7, servicio lento. ¿Y así? ¿Y por qué el servicio lento? ¿Por qué la línea 7 con esa marcha? Pepe Toño Morales, ¿por qué y qué ha pasado a las 9 de la mañana ya de este martes, Pepe Toño?
20: Con mucho gusto, Alejandro. Lo que pasa es que el metro auditorio de la línea 7 fue reabierto para los usuarios, pero no están terminadas las obras. Buenos días, Alex. Iñaki, amigos del auditorio, acabo de hacer un recorrido. Tuve que salir efectivamente del metro porque hay que recordar que es subterráneo, es la línea 7 del metro, y en esta parte que es el metro auditorio, evidentemente hay que salir porque dentro del metro no hay señal, pero lo que pudimos observar justamente es que las personas que, por ejemplo, vienen de la zona de Barranca del Muerto con dirección hacia el Rosario y se bajan en la estación auditorio, no pueden salir. No hay salida hacia la calzada Chivatito. Ese es, en resumen, lo que está ocurriendo en este momento. ¿Qué es lo que tienen que hacer los usuarios? Lo que tienen que hacer los usuarios, si llegan de ese lado, aunque necesiten salir del lado de Chivatito, no lo pueden hacer, tienen que llegar a la parte del medio del metro, de la estación, tomar el puente, cruzarlo como si fueran exactamente del otro lado y salir. Esa es la única salida y de hecho es la única entrada, es decir, por Paseo de la Reforma. No hay en este momento posibilidad de ingresar del otro lado. Incluso tomé algunas fotografías en donde se observan algunos trabajos. Si me permiten, vamos a escuchar con el apoyo de nuestra amiga Leti el audio número 3, porque hay un altavoz, hay una especie de altavoz que pusieron dentro del metro precisamente para avisarle a las personas que no pueden salir del lado del Rosario, que tienen que darse la vuelta para poder entrar o salir de la estación del metro auditorio. Vamos a escuchar cómo lo están escuchando los propios usuarios.
1: Se le informa que de ese lado puede abordar dirección Barranca del Muerto, subiendo las escaleras, dirección el Rosario.
20: Bueno, así es como las personas se están enterando justamente de que no pueden salir de ese lado y lo que tienen que hacer justamente es darse la vuelta. Yo tuve la oportunidad, Alex Iñaki, de platicar con algunos de los usuarios que se encuentran ahí, debajo literalmente de mí en este momento, aquí en la estación auditorio, y lo que me dicen es, ¿sabes qué? Lo que pasa es que sí la inauguraron, fue del día de ayer, pero lo que nosotros estamos viendo es que no lo podemos utilizar por completo, y ese es el audio número 4 con el que vamos a escuchar precisamente a uno de los usuarios que de esta forma platicó conmigo.
21: ¿No sabe por qué está cerrado?
22: Está reparando la estación.
21: ¿La están reparando? ¿Qué no se supone que ya la habían abierto por completo?
22: Sí, no, al 100 no todavía. O sea, ya la vieron como funcional, pero sí, todavía faltan detalles. Todavía.
21: ¿Desde cuándo la abrieron, sabe?
22: Desde ayer.
21: Apenas ayer. Sí. ¿Pero la abrieron sin que esté terminada?
22: Sí.
21: ¿Así funciona? Sí. ¿Siempre
22: sí,
21: es así?
22: Desgraciadamente sí. Una de las obras las inauguran como todavía no están terminadas.
21: ¿Esto les afecta?
22: Pues un poco, porque si vamos del otro lado digamos, de la avenida o a la otra salida o así, pues tenemos que salirnos por fuera y atravesarnos, digamos. Pues sí, un poco.
20: Bueno, ¿qué es lo que tienen que hacer los usuarios? Vamos a suponer, Alex, que tú vienes de la zona de Barranca de Muerto. Tienes que llegar pasando por Constituyentes hasta el metro auditorio. Te bajas en la recién abierta estación auditorio. Hay normalmente tres salidas que van hacia un mismo puente o hacia las escaleras eléctricas. De esas tres salidas, Alex, solamente las del medio, justamente las que están en las escaleras, son las que están abiertas. Las otras dos están cerradas, incluso hay algunas maderas ahí que le impiden el paso a las personas. Una vez que llegas a las escaleras, exactamente en medio de la estación, cuando tú intentas, por así decirlo, llegar hacia las escaleras eléctricas, pues no lo puedes hacer porque también está tapado, y lo único que te queda, no hay de otra, es subir las escaleras, pero para cruzar del otro lado como si fueras en el sentido opuesto, como si fueras de regreso a Barranca del Muerto. Yo le preguntaba a una de las personas que llegó a este punto, que me preguntaba, oiga, ¿qué no se puede pasar por aquí? Me dije, pues es que aquí estoy parado, yo tampoco puedo salir hacia la calzada Chivatito. Esta fue la plática que tuve con ese usuario.
21: ¿Usted necesitaba salir del otro lado?
23: Pues sí, porque debe de haber dos, pero está cerrado.
21: ¿Y le afecta?
23: Es como, no, pues ya no me atravieso para allá.
21: Supone que la inauguraron
23: ya. Sí, ayer vine, pero me bajé hasta Constituyentes.
21: ¿Por?
23: Porque no había servicio aquí.
21: Ayer abrieron.
23: Ayer, ¿verdad?
21: ¿Y qué opina de que esté cerrado de aquel lado?
23: No, pues más que terminen bien, lo van a abrir, ¿no?
24: Pues ya nos quedan.
21: ¿Pero no deberían de entregar las obras ya completas?
23: Pues sí, pero sin falta. Puede caer la gente. Mejor que terminen bien y ya con calma, ¿no?
20: Eso, Alex Iñaki, amigos del auditorio, es lo que está pasando en este momento dentro de la estación auditorio de la línea 7 del metro, con una sola salida y un solo acceso, que es, no hay de otra, por Paseo de la Reforma. ¿Qué pasa con los baños en la parte de afuera? Sí están funcionando. Hay que pagarle a una suerte de cajerito, como los que hay en el Metrobús. Echas tu monedita y puedes entrar al baño. Hay dos cajeros, solamente uno está funcionando. Y también tuve la curiosidad de pasarme del otro lado, crucé Chivatito, salida del metro del bosque de Chapultepec, para ver si por ahí yo podía entrar. Tampoco está abierto, está cerrado, precisamente para evitar que los usuarios lleguen de esa parte del metro auditorio, Alex.
12: Oye.

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7: Villa, el vaso 13, los mensajitos en el WhatsApp 5580-255-889. Andaré muy amargado.
8: No, ¿verdad? No.
7: Es que.
8: ¿Por?
7: Con esto de la rehabilitada del metro, ¿no? Que rehabilitaron estaciones estratégicas, ¿no? Donde, pues claro, la estación Auditorio, pues mucha gente que venga para el tema de.
8: Los museos,
7: ¿no?
8: Chapultepec. Una de las zonas más

0: IC de Ciudad de México es este Presidente Masaryk.
1: Okay.
0: Las tiendas, pues es.
1: Entonces, es estratégica, la totalmente. Estación del Metro Auditorio es estratégica.
0: Eso y el Metro Polanco, que son de la misma línea, son estratégicas.
1: Ok. Y les metieron la mano. ¿Eh? Aunque incompleto, como ahorita nos está platicando Pepe Toño Morales, pero les metieron la mano. Qué triste que entonces para ti, que utilizas otra estación de otra línea, que no es estratégica, que no queda por los rumbos de donde la mayoría va a pasar para ir a visitar, para ir a moverse, para poder llegar al estadio, para lo que quieras. Qué triste para ti que tu estación va a seguir bien fregada.
0: Sí. Pues sí.
1: La estación toda jodida, ¿no? Donde no sirven las escaleras eléctricas, donde llueve y los plafones se caen porque la gotera se llevó todo, donde no hay señalización, donde el piso está gastado ya del ir y venir de la gente, donde las paredes ya no están recubiertas porque ya ni recubrimiento tienen, donde el plafón ya que se cayó no lo recuperaron. O sea, qué triste que a ti te tratan de esa manera. Ah, pero qué cara queremos dar, ¿no?
0: Claro. Mientras tú eres un ciudadano de segunda o tercera, que también paga impuestos.
1: No, y que te deberían de... Otra vez, volvemos al tema del periférico. No es gracia. Manténme el metro, pero al centavo. Ah, no. Digo, yo sigo bien preocupado, ¿eh? Porque ¿qué habrá cambiado de hace un mes que nos dijo Fernando Espino aquí, el líder del sindicato del metro, que el metro de la Ciudad de México en general no debería de estar funcionando porque no tiene... No cumple ya con los estándares internacionales para operar. Uh-huh. Y en cualquier momento se puede registrar un accidente porque vías y trenes están de la fregada. ¿A poco eso sí ya cambió? ¿Eso ya cambió?
0: Pues lo ves como usuario. Pregúntale a los 5 millones de usuarios del metro si siguen teniendo o ya tienen un servicio de primera.
1: No. Entonces, digo, porque pues pues si le cambiamos el piso, ahora habrá que ver cómo quedó ese piso. Te preguntaba, Pepe Toño Morales, tú que ya pisaste la línea 7 en esta estación auditorio, ¿sí le cambiaron el piso, sí le cambiaron las paredes, sí le cambiaron los plafones, Pepe Toño?
2: Un piso que de momento ves limpiecito, mi querido Alex, ahí sí va a ser un poquito complicado que yo te diga si quitaron el piso que era de antes y pusieron uno nuevecito. Lo que sí te puedo decir es que al menos trapeadito sí está, porque justamente estar debajo de mis pies en este momento, el auditorio, el metro auditorio, cuando lo estoy observando incluso en las fotografías y en los videos que yo tomé, se ve totalmente limpio, de verdad, ¿eh? No hay, en este momento, por lo menos en los pasillos, no hay ni basura. Es más, estoy viendo la publicidad, ya sabes que dentro del metro pues hay espacios para la publicidad, no hay en este momento una sola publicidad, lo que tú puedes observar son frases o espacios que están siendo utilizados por el propio gobierno de la Ciudad de México, uno de ellos precisamente para promover los partidos de fútbol que van a empezar dentro de unos días a nivel internacional aquí en la Ciudad de México, y otro con los colores que están predominando, que es el color lila, el color morado, pero nada más. Lo de ahí en adelante, también estoy observando en la parte de arriba, los techos, las lámparas, no sé si sean de LED o no, yo las que veo son de esas lámparas que conocemos como lámparas de luz fría, que están en uno y en otro lugar, y que de momento todas están encendidas, y que las personas tienen, eso sí, te lo puedo decir con toda tranquilidad, porque me tocó, tuve que venirme con bastante tiempecito, los trenes tardan bastante, ¿eh? Los trenes sí tardan en la línea 7 para pasar un poquito más que en las otras líneas del metro. ¿Por qué? No lo sé. El caso es que las personas sí se tardan un poquitito más y tienen que estar esperando para poder subir o para poder bajar. Y cuando llegan a esta, que es la estación del metro auditorio, si no tienen la información y si pretenden, por ejemplo, salir hacia la zona de Chivatito, lo que hacen es un poquito de corajes porque no pueden hacerlo. Incluso me encontré a uno de los jóvenes. Yo intentaba pasar por uno de esos espacios que tiene algunas maderas y que no se puede caminar por ahí, y le preguntaba: oye, aquí está cerrado, ¿desde cuándo? Esto fue lo que me dijo este joven.
3: ¿No hay paso para allá, joven?
4: Sí.
3: Ah, no, pero
4: ¿para ¿para subir?
3: Ajá.
4: No, pero la otra salida es aquí sobre el puente, sube y ya.
3: Es que como dijeron que ya la habían abierto toda completa, yo dije, pues ya se puede utilizar, pero esta parte por lo que veo no, ¿verdad?
4: Sí, apenas, nada, por curiosidad, apenas en la mañana me metí a ver y decían que ya habían abierto, ya no supe si todo en su totalidad, ¿no?
3: Pero... me parece que les faltó esta parte, ¿no?
4: Sí.
2: Por lo pronto, las escaleras que utilicé para poder entrar y salir, en este momento sí están funcionando. Hay que recordar que es una de las estaciones que, digamos, son más profundas, están literalmente debajo de nosotros, y por eso es complicado, si no hay escaleras eléctricas, poder subir o bajar. Imagínate si las personas están en silla de ruedas, pero por lo pronto, así están las cosas, así se ve en este momento a la estación Auditorio de la línea 7 del metro, Alex.
1: No, pues no está. O sea, volvemos al punto. Si ya la abrieron, después de 5 meses, trabajos de rehabilitación cerrada, y ayer la abrieron, es para que todo estuviera funcionando. Todo. Y no está funcionando, como ya lo acabas de registrar, Pepe Toño. Y la gente, ¿no? Nos cuenta Ale. Dice: pasé por la estación Auditorio, se ve bien, pero una de las 3 escaleras eléctricas no sirve. Emma dice: la línea A, que nunca sirve y transporta al doble que la línea 7. José Luis: ¿qué sentido tiene remodelar si seguimos usando los mismos vagones sucios, sin aire acondicionado, candil de la calle? Es que la gente ya no es, ¿no? Ya no es sorda, no es ciega, la gente ve y la gente se expresa. Son las 9:25. Gracias, Pepe Toño Morales.
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0: 9:30, panorama informativo 88.9, información que sirve. Yo soy Alejandro Villalbazo en X, en TikTok, arroba Villalbazo 13, los mensajitos en el WhatsApp 5580-255-889. Mensajitos con el tema del periférico y la presumida que da el gobierno del Estado de México. Ay, ahora quiere que se le aplauda y ahí. No, hombre, ahí está, espectaculares. No me acuerdo quién lo firma, pero en los límites de Ciudad de México, Estado de México, para entrar al Estado de México, hay un espectacular en un puente, ¿no? Agradecemos a la gobernadora, pero ¿cómo por qué? Se me retuerce el estómago.
1: Te sentiste en 1974.
0: ¡Claro!
1: ¿No? Sí, es que es lo mismo. O sea, exactamente lo mismo que decían, ¿no? Que ya se había acabado. Uh-huh. Ahí está, ¿no? El ADN.
0: Dice Ivonne. Sí, su trabajo es lo menos que pueden hacer, aplicarse, para eso les pagamos, pagamos tenencia, verificación, nosotros cumplimos, pues órale que cumplan. Dice, ¿cómo crees, tocayo? Dice el tocayo, periférico, ¿no? Carriles centrales. Dice, pero ya se dieron cuenta que taparon las coladeras. ¿Cómo crees, tocayo?
1: Hoy la vieja de echarle cemento a la coladera también.
0: O sea, se la llevaron con la rehabilitada, sí, la todo. Coladera.
1: Sí, es un clásico, ¿eh?
0: Bueno, pues habrá que darse una vuelta y ver eso.
1: Sí, eso es un clásico. Y ahorita con la temporada de lluvias que se nos viene encima.
0: Imagínate.
1: Viene ruda.
0: Imagínate. Norma Guzmán dice, agradecer al gobierno por hacer su chamba es como darle las gracias a los hijos por hacer la tarea o tender la cama. Es su obligación. Sí, no, está cañón. Está cañón, la verdad. Es que ellos quieren que se les agradezca como por.
1: Sí.
0: Imagínate cómo le llegaron con el cuate del micro, ¿no? Después de que durante 20 años padeció el periférico, ese chofer que recorre todos los días, ¿cuántas vueltas le dará? ¿Cuatro o cinco?
1: Sí.
0: Y que ahora tiene que ponerle en su camión atrás, gracias, gobernadora Delfina.
1: No, que además tiene que padecer la inseguridad, no solamente los baches, que eso es un asunto pendiente todavía.
0: De acuerdo, totalmente de acuerdo.
1: Y encima se los tengo que agradecer.
0: Uh-huh. También un saludote a Andrés Rosas, terapeuta, que además tiene su consultorio en la zona. Nos dejó un mensajito, ¿lo tienes? Ah, pues échatelo, nos dejó un mensajito de voz. Saludotes, Andrés, fuerte abrazo. Esto es lo que opina Andrés con el tema del periférico.
2: Vengo oyendo lo de la reconstrucción del estado del periférico en el Estado de México. Totalmente de acuerdo con ustedes. Es ridículo lo que hacen, reconstrucción de algo que ellos mismos dejaron que se deteriorara a ese nivel. Y ahora anunciando con bombo y platillo como si fueran los Avengers del Estado de México. Hola de ridículos y de rateros, caray.
0: Es la opinión de la gente. ¿No? Entonces, sí deberían de medir un poco, ¿no? Este tipo de expresiones, ¿no? Desde el gobierno del Estado de México, de andar un día así y otro también, ahora presumiendo y pagando espectaculares y todo. Es su chamba. Es su trabajo.
1: Sí, no hicieron nada extraordinario.
0: No, es más, se tardaron.
1: Sí.
0: Se tardaron, ¿eh?
1: Es más, no tenían por qué haber hecho eso, ¿no? Las cosas deberían estar bien mantenidas. Pero no.
0: Y si le das mantenimiento, pues no hay tanta bronca, ¿no? Pero así.
1: Ahora cuiden lo que acaban de hacer.
0: Ah, es lo que digo, que hay que exigir, Iñaki. ¿Quedó muy bien? Sí, quedó muy bien.
1: Quedó bien, qué bueno.
0: ¿Hay fluidez vehicular? La hay. ¿Ha mejorado los tiempos? Han mejorado los tiempos. A que lo mantengan así, ¿eh?
1: Y vas a ver, mejora la contaminación. O sea, va a haber menos carga vehicular. Ajá. Va a haber menos contaminación en la zona, va a haber más fluidez de tránsito, y seguramente va a haber más seguridad. Porque no te vas a reventar una llanta a las 3 de la mañana en un bache y no te van a estar asaltando.
0: O no vas circulando y por evitar el bache das el volantazo y el de al lado te das el fregadazo.
1: Otra.
0: Que esa es otra.
1: ¿Eh?
0: Y ahorras gasolina.
1: Eso está bien.
0: Porque llevas una marcha mejor, ¿no? Más fluida. Sí, pero no vengan con que quieren. Bravo, ¿no? ¿Bravo de qué?
1: Sigan, sigan.
0: De acuerdo. 9:35, tráfico y clima cada 15 minutos. Mónica Villalobos.
3: Alejandro, gracias. Por un percance de tráiler, es lento el avance en circuito interior pasando Avenida Oceanía, con dirección al aeropuerto. En unos minutos, más información.
1: Muchas gracias, gracias, Moni. Vámonos con el panorama y vamos al piso de remate de la Bolsa Mexicana de Valores, porque ya empezó la pachanga. Además, el dólar y el euro en las casas de cambio de Ciudad de México y el gasolinazo nuestro de cada día. María Inés Camacho, buenos días nuevamente, Mari.
4: Gracias, Iñaki. Buenos días. La Bolsa Mexicana de Valores registra tendencia negativa. Está perdiendo el 0.42%, retrocediendo 288.52 puntos, llevando al IPC a las 68.100.65 unidades. Dólar en bancos, comprándose en promedio en la Ciudad de México en 16.79 pesos, vendiéndose en 17.78 pesos. El euro comprándose en 19.88 y vendiéndose en 20.41 pesos. En materia de hidrocarburos, el precio promedio de los combustibles a nivel nacional, el litro de la Magna, 23.68 pesos, Premium, 28.45 pesos, y diésel, 27.40 pesos, y la mezcla mexicana de exportación se ubica en $110.26 por barril. Iñaki, los números esta mañana, buenos días.
1: Gracias, Mariano Camacho, muy buen día. Toda esta información en Ángel Radio, bajas gratis la aplicación, buscas 889 Noticias y nos tienes prácticamente en tiempo real. 2:30 p.m, ¿cómo cierra la Bolsa Mexicana de Valores y cómo quedan las cosas para el resto de la jornada? Nos vamos a Michoacán, ya estamos listos. Fue detenida otra persona presuntamente involucrada en el homicidio de Carlos Manso. Cristian Gutiérrez, desde Morelia. ¿Cómo estás, Cristian? Muy buenos días.
5: Aquí, qué gusto saludarte. Muy buenos días, saludos desde Morelia. Pues efectivamente, hace unos momentos el fiscal general del estado de Michoacán, Carlos Torres Piña, en rueda de prensa dio a conocer, Iñaki, que fue detenida la semana pasada Fabiola N. Ella fue detenida en un operativo conjunto entre la Secretaría de Seguridad Pública de Michoacán y la Fiscalía General del Estado. Fue detenida Fabiola N., alias La Tía. ¿Quién es Fabiola? Bueno, pues Fabiola N., alias La Tía. Ella era el vínculo de información con Gerardo N., alias El Congo, personaje que fue detenido ya hace algunos meses, y El Congo, a su vez, le reportaba a Jorge Armando N., quien también ya está detenido y es el líder o era el líder de una estructura criminal de por lo menos 25 personas. Todas estas personas participaron en la organización, en la planeación, en la ejecución del asesinato del exalcalde de Uruapan, Carlos Manso. De esta estructura de 25 personas, Iñaki, 3 personas ya murieron. Una persona murió el día de los hechos, el 1 de noviembre. Y 2 personas más murieron el 9 de noviembre, aparecieron ejecutadas. 2 personas más. Ahora fue detenida entonces Fabiola N., quien era este vínculo de información con el Congo y dedicaba a trasladarle, a brindarle información respecto a los movimientos que hacían dentro del ayuntamiento de Uruapan y en particular los movimientos que realizaba el exalcalde Carlos Manso. Fue detenida entonces Fabiola N., alias La Tía. Es el panorama en Michoacán, Iñaki.
1: Sigue cayendo el equipo de logística. Muchas gracias, Cristian Gutiérrez, desde Morelia, en Michoacán. Vámonos al circuito exterior mexiquense. Hubo un accidente. Memo Jivillé, buenos días.
6: ¿Qué tal, Iñaki? Pues fíjate que un tráiler que circulaba por el circuito exterior mexiquense casi a la salida para la autopista México-Querétaro en Cuautitlán, Izcalli, se volcó, lo que está generando intenso tráfico vehicular. Esta volcadura ocurrió en la curva para bajar a la lateral con dirección a Toluca y solamente está habilitado un carril para todo el tránsito vehicular, lo que está originando un fuerte asentamiento para los vehículos que se dirigen hacia la capital mexiquense o bien quieren tomar la autopista México-Querétaro. Como alternativa pueden salir del circuito exterior mexiquense en Tultitlán, tomar recursos hidráulicos, luego San Antonio, para incorporarse a la López Portillo, y de ahí a la autopista México-Querétaro, o bien a la Chamapa Lechería, si es que van hacia Toluca. El panorama que les tengo, Iñaki.
1: Te agradezco mucho, Memo Jivillé. Se alistan más series sobre el legado de Chespirito. Lalo González.
7: El éxito de la serie biográfica de Chespirito sigue rindiendo frutos, ya que ahora se alista la segunda temporada de la serie animada El Chapulín y Los Colorado, y también se prepara una serie biográfica sobre Ramón Valdés, quien interpretó a Don Ramón en la famosa serie del Chavo del Ocho. Sobre estos planes habló en entrevista para 88.9 Noticias en los premios Platino Xcaret el productor Roberto Gómez Fernández, hijo de Chespirito.
8: Es parte del plan, ahora sí, nuestra responsabilidad es mantener el legado de la obra de mi padre, poder llevar el universo Chespirito a las nuevas generaciones. Parte de eso son diferentes proyectos.
7: Para 88.9 Noticias, Lalo González.
1: 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El comentario deportivo con Toño de Valdés. Hola, Toño.
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11: ¿Qué tal, amigos de Panorama? Un placer saludarles. Se siguen anunciando los equipos. Ahora tocó a Carlo Ancelotti, a la selección de Brasil. Bueno, todo el mundo estaba esperando qué iba a pasar con Neymar, y sí, el veterano aparece en el grupo de atacantes junto con Endrick, junto con Martinelli, con Igor Thiago, con Luis Enrique, con Mateus Cunha, con Rafinha, con Vinicius Junior y con Ryan. Ahí está Neymar Junior, así que será una pieza que podrá utilizar Ancelotti durante el torneo de fútbol más importante del mundo. Está presente Neymar, se quedan fuera algunos jugadores importantes como João Pedro, como Thiago Silva, en esta lista de 26 futbolistas que ha anunciado Ancelotti, que como platicábamos ya hace unos cuantos días, no solamente dirigirá este de México, Estados Unidos y Canadá, sino que también estará en el del 2030. ¿Qué tan sólido podrá ser el equipo brasileño? Ya lo veremos. No es considerado de los grandes favoritos. Ahí aparece Francia, ahí aparece España, la misma selección argentina, la campeona en el torneo anterior. No se habla tanto de Brasil, pero atención, que este equipo puede ser muy, muy peligroso. Y no hay que descartar jamás al Scratch Duoro, a la verde amarela. Y veremos qué tanta participación y qué tanto peso tiene Neymar Jr. durante el desarrollo del torneo. Un saludo para todos ustedes, amigos de Panorama.
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1: Gracias, Toño. Alex Galvazo, Alex Cervantes, Iñaki Manero en Panorama Informativo en 88.9 Noticias, información que sirve y por iHeartRadio. Moni Villalobos, el tráfico y clima cada 15 minutos, el avance. Gracias, Moni, hasta mañana.
3: Iñaki, muchísimas gracias, hasta mañana. Les comento que ocurrió un percance sobre Aquiles Serdán, ocasiona avance lento. Fue a la altura de Puentes de Tacuba en dirección a Mariano Escobedo. En unos minutos más información.

Ya son cuarto para las 10, panorama informativo 88.9, información que sirve. Yo soy Alejandro Villalbazo, en X, en TikTok, arroba Villalbazo 13. Los mensajitos en el WhatsApp 55 82 55 88 88 9. Ah, y los invito a que se suscriban, ahí está mi canal de YouTube, Villalbazo 13. Vamos a la pausa, ya estamos prácticamente en la recta final, nos quedan 10 minutitos para seguir platicando de varias cositas, mensajitos que ustedes nos han enviado esta mañana al WhatsApp 55 82 55 88 9.

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3: Para las 10, recta final, panorama informativo 88.9, información que sirve. Yo soy Alejandro Villalbazo en X, en TikTok, arroba Villalbazo 13, los mensajitos en el WhatsApp 5582558.9. De esas historias de terror, vamos a terminar con ella. Ojalá hubiéramos terminado con otra noticia, pero es importante platicar de esto. Porque resulta que metieron a la cárcel a un hombre allá en Michoacán. Lo metieron a la cárcel 5 años. ¿Y saben qué hizo? Abusó de una mujer. ¿Y en qué contexto? Uh-huh. Médico psiquiatra, en consulta, que le dio a su paciente algo, y que en ese algo provocó que la mujer entrara en un estado de inconsciencia y se aprovechó para abusar de ella sexualmente. ¿Y saben qué hace la ley? 5 años, 8 meses el cabrón a la cárcel.
4: Nada más.
3: Ya.
4: Por dejarle secuelas de por vida a una persona, además,
3: ¿no? O sea,
4: le chingó la vida.
3: Una persona que ya traía algo, que ya cosas y que por lo tanto está yendo a recibir atención profesional.
4: Sí, no vas con un psiquiatra nada más porque
3: vamos a platicar, mi amigo, ¿no?
4: ¿No? Sí.
3: A ver, vengo a platicar, mi amigo, a ver qué me recetas. Pues sí. A ver qué me medicas, ¿no? Pues es porque traes cosas.
4: Claro.
3: Ah, pues la ley dice, no, pues 5 años, 8 meses, total, ¿no? Ah, además, esto yo no puedo con este término legal. Además le han ordenado el pago de la reparación del daño. ¿Cómo reparas ese jodido daño? No hay manera de que eso se repare.
4: No.
3: La única manera de reparar ese daño, y es comillas, pero de acercarte a algo que pueda ser, es que te enteres como víctima que ese animal no va a volver a poner un pie en la calle. Y que se va a quedar el resto de su vida en la cárcel. Uh-huh. Y nada más porque no existe otro castigo, y nada más porque no existe en este país el que lo sientes en una silla o el que le metas una inyección letal. O la castración química. Pero solo así, ¿sí? Si no, es revictimizar. Es decirle a la víctima, mira, no vales. Porque 5 años, 8 meses de prisión, pues incluso tal vez hasta fianza, ¿eh? O sí, buen comportamiento, lo que quieras.
4: Con un buen abogado.
3: Claro.
4: Vas para afuera.
3: O sea,
4: a seguirle jodiendo la vida a la gente. Porque,
3: y quién sabe si ya lo había hecho.
4: Quién sabe si es la primera.
3: Y en lugar de una fiscalía que diga, a ver, vamos a argumentar de manera sólida para que este no salga, vamos a pedir que si más pacientes de este tipo por ahí sospechan de algo, que vengan, investigamos, se hace un trabajo serio, si algo hay, vengan las denuncias para volverlo más sólido. Ah, no, 5 años, 8 meses. 5 años, 8 meses. En contra del psiquiatra que abusó sexualmente de una mujer que iba a su consulta, que confiaba en él, que se aprovechó de todo, tiene todas las agravantes. Eso de la famosa alevosía y ventaja, está más que marcado.
4: Totalmente. Totalmente. Además, estás en una posición en donde la gente confía en ti, ¿no? Uh-huh. Entonces, maestros, sacerdotes, guías espirituales, ¿no? Psicólogos, psiquiatras. Entonces deberían de incluso agravarse la condena, porque estás en una posición en donde la gente te da su confianza, se pone en tus manos y tú terminas traicionándolos y además haciendo cosas peores, ¿no? Uh-huh. Echándoles a perder la vida. ¿Qué necesita esta persona? Terapia y ve tú saber durante cuántos años.
3: No, ¿y con qué confianza?
4: ¿Y con qué confianza vas a regresar con un terapeuta? A ver, fui con uno y me violaron. Ahora imagínate, ¿qué hago? ¿No?
3: ¿Me vuelvo a sentar con alguien?
4: Sí.
3: Sergio Martín se llama este animal. Todo esto sucedió el 31 de julio de 2023, cuando la víctima fue a consulta, le suministró un medicamento en la consulta, alteró su estado físico y mental y entonces aprovechó para cometer la agresión, incluso aprovechándose de sus conocimientos, ¿no?, para darle algo para que quedara a su merced. Hubo testimonios, peritaje, pruebas. Se concluyó que había evidencias suficientes para acreditar la responsabilidad penal del acusado en el delito de violación. Evidencias suficientes. Y la sentencia condenatoria son 5 años, 8 meses de prisión y la reparación del daño con un pago, que además no se detalló el monto establecido. Esa es nuestra justicia, ¿no? No es la injusticia de la justicia.
4: Hay con una lana, ya quedamos. Y con 5 años.
3: Hace no mucho platicábamos de un camillero, ¿te acuerdas?
4: Sí, cómo no.
3: Tlanepante, el Estado de México.
4: También abusó de
3: que también metió mano donde no tenía que meter a una paciente. Y lo mismo que esa vez platicábamos, pues hoy lo platicamos, ¿no? Si sospechas de cualquier cosa,
4: inmediatamente
3: levanta la mano. Levanta la mano, porque efectivamente, ¿no?, en ese estado vulnerable, pues no sabes lo que pueda ocurrir.
4: Uh-huh.
3: O lo que ocurrió. Entonces, más vale, ¿no?, levantar la mano y que vayan sobre este tipo de enfermos.
4: Sí, es que no se denuncia por miedo a consecuencias. Por ejemplo, en el caso de un cura, un sacerdote, uh-huh, siempre el cura era el que le daban la razón, o al maestro era el que le daban la razón, ¿no? Incluso al militar era el que le daban la razón. Al policía. O sea, las figuras de autoridad. Sí. Al papá, al abuelo, al tío, ¿no? Y por eso no se denuncia. Por miedo.
3: ¿Cómo? ¿Cómo sí crees que,
4: ¿ah? Sí,
3: que el curita te va a hacer lo que dijiste? ¿Cómo crees que, en este caso, el médico? ¿Cómo crees que el militar?
4: El militar.
3: ¿Cómo crees que tu abuelo?
4: Tu tío.
3: Que tu tío. ¿Cómo crees?
4: Sí.
3: Pues mejor hay que creer. Ya son 5 para las 10, nos vamos, Iñaki.
4: Hasta mañana, si Dios quiere, gracias, y a la 1.
3: En un ratito nos vemos a las 2 en Hechos Meridiano. Pásenla bien, muy bien, donde quiera que estén.

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4: ¿Cómo están? Muy buenos días. Qué gusto, qué honor y qué privilegio tan maravilloso el mío de poder saludarles el día de hoy y estar aquí con ustedes. Por fin, martes 19 de mayo del año 2026. Dense cuenta de lo rápido que se nos ha pasado el año. Tan rápido que prácticamente el mes número 5, ya casi marcando la mitad del año. Y eso significa, por supuesto, que puede empezar el conteo regresivo rumbo a mi cumpleaños. Faltan 6 meses. Ay, no. No, no es cierto. No, me refiero ya de verdad, en serio, en serio, en serio. 6 meses y piquito para que se nos acabe el año. Cuidado ahí. El día de hoy, la pregunta del día tiene que ver con el cine. Pero vamos a empezar con música. Tenemos a Billy Joel, a Men at Work, ahora mismo a Michael Jackson sonando con Thriller. Y aprovecharé para preguntarte la pregunta del día. ¿Qué película consideras sobrevalorada? Esa película que todo mundo ama, o esa saga de películas que todo mundo ama, y que tú dices, ¡ay, ya basta, por favor! Mándame tu mensaje de voz ahora mismo en el Talkback de iHeart Radio, que aquí los vamos a estar escuchando todos con la pregunta del día. ¿Qué película o saga de películas consideras sobrevalorada? Aquí está Thriller. Yo soy Balam and Doll. Buenos días.

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Ah, qué maravilla, Aerosmith con Crazy 90.1 Mix, 80s, 90s y más, y iHeartRadio conmigo. Bala Mandón, buenos días. Y estás aquí en Mix FM y en iHeartRadio, por supuesto. Me encanta poder, sí, saludarte, sí, recibir tu mensaje de voz, pero sobre todo, que interactuemos en este espacio radiofónico, y siempre te voy a hacer la invitación para que agarres el Talkback, me mandes tu mensaje, saludes, felicites, o sea, que aproveches ese espacio que es completamente tuyo. Y que lo aproveches además cuando participas con la pregunta del día, que lo aproveches además dándonos ahí tu punto de vista. Eso es lo más enriquecedor. Bueno, pues vamos a escuchar de una vez, que para luego es tarde y si te lo perdiste. La pregunta del día hoy tiene que ver con ¿qué película o saga de películas consideras sobrevalorada? Eso es algo fuerte, ¿eh? Sobrevalorada. O sea, que tú dices, ay, ya, por favor, basta. Basta.

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0: Acabas de escuchar Piano Man a través de Mix FM y a través, por supuesto, también de iHeartRadio. Un día como hoy, yo soy Balam Andón. Un día como hoy, nace Joey Ramone, o sea, sí, Jeffrey Hyman, en Queens, New York. Hace ya 75 primaveras. Vocalista y cofundador de The Ramones. Pionero del punk rock con himnos como esto que estamos escuchando, Beat Street Bop. Hey, oh, let's go. Hey, oh, let's go. Oh, sí, señoras y señores. No es el único, por supuesto. Hace ya unos cuantos ayeres. De hecho, más específicamente, hace 51 años, el primer gran éxito de Aerosmith llegaba al mundo. Me refiero a Sweet Emotion en 1975, un día como hoy. Cristo santo. ¿Cuánto tiempo? O sea, cuando lo pones así en perspectiva, o ya dices tantos años, ya hasta te empieza a doler la cadera, las rodillas, todo, todo, todo, la verdad, la verdad. Mira, los Dire Straits publican un día como hoy, pero en 1978, Sultans of Swing, su primer sencillo. Hace 48 años, la canción, yo diría, más icónica de la banda. ¡Por mucho! Un día como hoy, pero en 1984, The Dark Side of the Moon de Pink Floyd cumplía, escucha esta absurda cantidad, 741 semanas en Billboard. Hace 42 años, un récord histórico que consolidó este álbum como la obra maestra del rock conceptual. Una locura total, locura total. Estamos en 90.1 Mix, 80s, 90s y más, y iHeartRadio. Al regreso, escuchamos tus mensajes de voz respecto a la pregunta del día. Yo soy Balam Andón.
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3: Con Luisa Carrandi. Barbara Streisand cancela participación en su homenaje en el Festival de Cine de Cannes debido a una lesión. Kylie Minogue confirma sus planes para la gira de su 40 aniversario en la música. Shakira gana el caso fiscal en España y una devolución de 64 millones de dólares. Documental sobre los últimos años del fallecido cantante de Iron Maiden, Paul Di'Anno, se estrenará el 9 de junio. Drake rompe récords de streaming en 2026 con el lanzamiento sorpresa de un triple álbum. YouTube graba segundo video en la Ciudad de México, ahora para la canción Silence en el Salón.

0: Robbie Williams con Trippin' en Mix FM y iHeart Radio. Conmigo Balam Andón. En vivo, en vivo, en vivo. 10:49 de la mañana. Estoy revisando a través de redes sociales en Instagram, en arroba Balam Andón, donde saben ustedes perfectamente que me encuentran y que la verdad me encanta que podamos ahí saludarnos. Gracias, ahí les va. Ahí les va, que para luego es tarde. A través de Instagram me mandaron hace ratillo un mensaje. Lo hizo el buen Tequila Ricky. Balam, saludos, gracias por darnos una programación tan versátil, que tengas un excelente día y te pido de favor, le envíes un saludo al buen amigo Juan Tepepa, que en su negocio te escucha. Saludos allá en donde sea que esté el negocio, pero que nos están escuchando 10 de 10, ¿eh? Muy bien ustedes, muy bien ustedes.
1: Buenos días, mi estimadísimo Balam.
0: Buenos, buenos.
1: Y todo tu auditorio.
0: Eso, Chihuahua.
1: Pues honestamente para mí no hay peor serie. Bueno, más bien la saga de Los Rápidos y Ruidosos.
0: Ah,
1: y de Walking Dead en las últimas temporadas. Esas dos así son para mí, en lo particular, de lo peorcito. Excelente día, saludos desde el centro de la ciudad de Toluca.
0: Saludos hasta el centro de la ciudad de Toluca, en Toluca, York. Oye, Rápidos y Furiosos, es que ya también Rápidos y Furiosos, de repente, un carro que va al espacio. Un carro que se cuelga de un helicóptero. O carros que descienden de helicópteros militares. No, ya es mucha payasada. Mucha payasada.
2: Pues creo que con las de que ya basta, son Rápidos y Furiosos.
0: ¿Ya ven?
2: Comenzaron siendo algo interesante, pero ya las últimas han sido, la verdad, para mí un churro de película. O sea, la verdad, ya basta con Rápido y Furioso.
0: Estoy de acuerdo, ya basta con Rápido y Furioso. Basta, Vin Diesel, basta. La familia en el espacio. Yo siento que Rápidos y Furiosos 17 va a ser así como, o 18 en Saturno y en Marte, así. Rápidos y Furiosos, la familia coloniza Marte. Ay, Cristo Santo.
3: Hola, Balam, soy Gio Gómez Table. Y creo que sobrevaloradas, pues, La Casa de Papel y todas las series de narcos, ya chole, así. Y ya con esas, para no desparramar tanto la tele.
0: Señoras y señores, estamos de acuerdo que hay una cantidad inmensa de sagas, pero honestamente han traído a la mesa las mejores, en el sentido de que ya son las mejores para la respuesta a la pregunta del día. ¿Cuáles son las sagas de películas o bien qué película está sobrevalorada? Y trajeron las más sobrevaloradas a la mesa. ¿Saben cuál les faltó? No es película, es una serie. Pero, bueno, no saben qué, no la voy a decir. Después, la dejamos para otra pregunta del día. Soy Balam Andón, estás en vivo en 90.1 Mix, 80s, 90s y más, y iHeart Radio 1053.
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2: Puedes, por supuesto, seguir mandando tu mensaje de voz en el Talkback de iHeartRadio respondiendo a la pregunta: ¿qué película o saga de películas consideras que está sobrevalorada? Házmelo llegar a través del Talkback de iHeartRadio directamente con tu voz, que en esta hora vamos a estar platicando de las redes sociales, los adolescentes y el dinero. Además, de lo ocurrido ayer sorpresivamente con la actriz, la jovencísima actriz Gracie Cochrane, abandonando uno de los proyectos más ambiciosos de HBO, pero insisto, de manera sumamente sorpresiva y que deja muchas interrogantes. Esto y mucho más lo platicamos después de la música, por supuesto, porque aquí lo más importante es que suene bien todo lo que llega a tus oídos. The Buggles, Casey and the Sunshine Band, The Ace of Base estarán sonando más adelante, pero primero Live is Live de Opus en 90.1 Mix, 80s, 90s y más, y iHeartRadio con Balam and Don.

Mario on the Dance Floor de Sofía Ellis Bextor para cerrar este bloque inicial que fue delicioso también con Opus en Mix FM y iHeartRadio. Soy Balam Andón. Esta canción, acuérdate que hace 2 años...

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2: El tipo de comportamiento se relaciona con peor salud mental en prácticamente todos los grupos sociales. El impacto parece intensificarse en contextos económicos más vulnerables. Básicamente, en resumen, en México, por ejemplo, donde tenemos grandes desigualdades económicas y que aparte son crecientes, es más sencillo el asunto. Mira, abordemos el problema desde múltiples frentes. Es decir, no solamente limiten el tiempo de pantalla con los adolescentes, no. Fortalezcan el apoyo familiar, acceso a actividades extracurriculares. Más allá, la educación digital también es importante. Y por supuesto, la salud mental como prioridad. Son las 11:17, soy Balam Andón. Estás escuchando 90.1 Mix, 80s, 90s y más y iHeartRadio.
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0: Espero de corazón que estés teniendo un día maravilloso donde sea que nos estés escuchando. Puedes reportarte conmigo a través del Talkback de iHeartRadio mandándome tu mensaje de voz de hasta 30 segundos de duración. 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Hasta arriba vas a encontrar el micrófono rojo con blanco. Eso es lo que nosotros llamamos el Talkback. Y ese es el botón que te va a permitir mandarme tu mensaje de voz de hasta 30 segundos de duración. Dale permiso de usar el micro y aquí te recibimos. Oye, ayer fue noticia en la tarde-noche. Noticia que me dejó a mí como de, ah, caray, pues, ¿qué pasó? La esperadísima nueva adaptación de Harry Potter todavía no se ha estrenado. Y efectivamente, ya está en crisis. O sea, no crisis, pero sí te saca de onda. Grace Cochran, que es la actriz encargada de dar vida a Ginny Weasley, dijo, ¿saben qué? Ahí se ven. Ya me voy. Abandonó la serie. Van a tener que buscar a una sustituta para la temporada 2. Porque en la temporada 2, pues ya no sé si ustedes han leído los libros, pero es un personaje fundamental. Fundamental. En el libro 2, pues. Entonces, en la temporada 1, la verdad es que sale, ¿cuánto? 7 palabras y ya. O sea, temporada 1 no tendría que ser como tan relevante la actriz, pero en la temporada 2 sí. Yo no sé qué pasó. No sabemos qué carambas ocurrió. Simplemente dicen que, debido a circunstancias imprevistas. Tan, tan, tan, tan. Eso a mí me tiene así como de ¿cómo? ¿Cómo que circunstancias imprevistas? O sea, ¿qué le pudo haber pasado a esta jovencísima actriz como para decir, ¿saben qué? Se quedan con su serie, yo ya me voy. Estamos hablando de que el papel de Ginny Weasley es uno de los más importantes, por supuesto, en general en la saga, de manera secundaria. O sea, de manera secundaria. Y obviamente, tener este papel por años puede llevar a lo más alto de tu carrera actoral y la fama, por supuesto, a quien sea que lo interprete. Lo raro aquí es justo eso, que la chica que va a hacer esta interpretación haya dicho, ¿saben qué? Bye. Eso es lo extraño. ¿Qué carambas pasó? Siento que este chisme apenas se está cocinando, entonces hay que estar al pendiente. Ojalá que no haya pasado nada grave con ella, porque la verdad es que es muy jovencita y sería horrible. Ojalá que simple y sencillamente haya dicho, ¿sabes qué? No, yo no quiero estos niveles de fama. Son las 11:35, soy Balamandón en 90.9 Mix, 80s, 90s y más, y iHeartRadio.
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0: 52 de la mañana en Mix FM y iHeartRadio. Me llamo Balam Andón. La pregunta del día la soltamos temprano por la mañana, a las 10 de la mañana en punto. Y dice así, por si apenas vas llegando con nosotros: ¿qué película o saga de películas consideras sobrevalorada? Es decir, que la gente de pronto le pone como demasiado cariño, un cariño no merecido, o bien, no solamente cariño, sino que de pronto de verdad fanatizan con un producto que no es tan bueno. Esa es básicamente la pregunta del día a través de el Instagram de su servidor y amigo, arroba Balamandón. Me han hecho llegar sus mensajes y Noelia Villalba me dice lo siguiente: querido Balam, un saludo para ti y quiero que sepas que aunque me funen, Rocky es una película sobrevalorada. Aunque me funen. Ay, no la cancelen, no cancelen a Noelia, por favor, no, no. No, pues es la opinión de cada quien, no pasa nada, ¿estamos de acuerdo? O sea, no pasa nada, o sea, si uno dice, ¿sabes qué? A mí no me gusta esto, pues no pasa nada. Habrá gente a la que sí le guste, habrá gente a la que también, al igual que a ti, compartan y digan, no, a mí tampoco me gusta. Y eso está muy bien. Nos siguen mandando sus mensajes de voz en el Talkback de iHeartRadio, así que escuchemos alguno de esos que anda por acá, según yo. A ver, ¿qué dice esto?
1: Hola, Balam. La verdad es que de películas que me parecen sobrevaloradas, yo pienso que las del Padrino son sobrevaloradas. A mí cuando las vi
0: del
1: me
0: Padrino.
1: Feo. Saludos a tu audiencia y a mi mamá que viene conmigo.
0: Saludos, señora mamá, que va con ella. Saludos a las dos. Oye, las del Padrino, ay, esto sí puede ser un muy buen debate. ¿Están sobrevaloradas las del Padrino o son muy buenas? A mí me gustaron las del Padrino, pero, bueno, ¿no saben qué? No vamos a dejar este debate ahorita aquí, entrar en él, porque si no va a ser un show. No, mejor luego. Estamos en 90.1 Mix, 80s, 90s y más, y iHeartRadio. Gracias por tus mensajes de voz, son las 11:54. Regresamos, por supuesto, al reto recomendación. 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
2: Queridos amigos y amigas, el día de hoy el reto recomendación. El reto recomendación es algo diferentísimo a lo que hemos hecho anteriormente. Siempre hemos ido por series, películas, videojuegos, álbumes musicales, canciones. Pero el día de hoy será un libro. El día de hoy el reto recomendación será un libro. Y es un libro que muy probablemente, amigo, amiga, que tienes más o menos mi edad, o sea, que estás en tus 30 y algo, jovencito, jovencita todavía, en la mera flor de la vida, adolescente aún, muy probablemente te tocó leerlo en la prepa o en la secundaria. Por eso es que he elegido el día de hoy este reto recomendación. Pero primero Michael Jackson con Smooth Criminal para que suene súper bien en 90.1 Mix, 80s, 90s y más. Y iHeartRadio con Balam Andón.

0: Señoras y señores, acabamos de escuchar a Whitney Houston, por supuesto. 12 de la tarde con 13 minutos. Y ahora sí, ya están bien acomodados porque vamos a empezar con el reto recomendación de la tarde de hoy. Como lo dije hace rato, el día de hoy va a ser un libro, va a ser un libro. Diferente, por supuesto, a todo lo que hemos hecho de manera anterior. Porque creo yo que a veces hace bien que nos acordemos de que existe la literatura, la verdad. ¿Cuántas veces no la hemos echado ahí en el olvido? Pero sobre todo el día de hoy creo que es uno de esos libros que cuando íbamos por allá de la prepa, muy probablemente, leímos. Nos lo encargaron de lectura. Pero antes de eso, un servicio social de nuestra audiencia atorada en el tránsito.
1: Buenas tardes, amigo Balam. Te saludo a tu amigo Fernando. Oye, un favorzote. ¿Podrías avisarle a la audiencia que va circulando sobre Alfredo del Mazo? Hay una manifestación y está cerrado ambos sentidos. Entonces, para que le busquen por otro lado, por favorzote. Y si me puedes complacer con una canción de...
0: Se le cortó el mensaje, pero sí le entendimos. Una manifestación en ambos sentidos en Alfredo del Mazo. Muy mal. O sea, digo, muy mal estar ahí atorado, pero gracias por reportarlo. Eso sí, 10 de 10. Híjole. Ojalá que les sea leve a todos. Ahí les van las pistas del reto recomendación. Pongan mucha atención. Estamos hablando de una novela.

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Estamos en el reto recomendación después de escuchar a Kansas con Dust in the Wind. Qué gran canción. 7:31 de la mañana. En vivo, 7:31. ¿Qué dije? 7:31. 12:31 de la tarde. Dios mío, santísimo. ¿Qué me está pasando? Amigos, mi recomendación es no envejezcan como yo. Porque vean cómo se deteriora uno en cosa de nada, ¿eh? En cosa de nada. En fin, estamos en el reto recomendación. Vamos a dar más pistas para que el día de hoy puedas adivinar qué libro es el que estamos recomendando y que estoy seguro en algún punto, ya sea de la secundaria o de la prepa, nos tocó leerlo. Y que yo también estoy seguro que en esta época ya no lo dejan leer. Ya estoy 1000% seguro. Estamos hablando de un libro donde la protagonista vive en Noruega. Vive en Noruega. Ella se llama Sofía. Repentinamente, el día que está a punto de cumplir 15 años, empieza a recibir cartas anónimas con preguntas como ¿quién eres? Y ¿de dónde viene el mundo? Que son preguntas realmente, cuando ya lo piensas, son preguntas profundas. ¿Quién eres? ¿De dónde viene el mundo? Bueno, ella intenta darle primero certeza a quién carambas me está mandando estas cartas. Y por supuesto, también pensar en buena pregunta. ¿Quién soy? ¿De dónde viene el mundo? Y entonces, empieza el misterio. Es un libro que funciona como una especie de guía que al mismo tiempo intenta darle lecciones al lector, que somos por supuesto nosotros, lecciones de filosofía. Hasta ahí ya te dije una superpista, ni modo que no adivines. Estamos en vivo en 90.1 Mix, 80s, 90s y más, y iHeartRadio. Me llamo Balam Andón, 12:33.

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1: Barbra Streisand cancela participación en su homenaje en el Festival de Cine de Cannes debido a una lesión. Kylie Minogue confirma sus planes para la gira de su 40 aniversario en la música. Shakira gana el caso fiscal en España y una devolución de 64 millones de dólares. Documental sobre los últimos años del fallecido cantante de Iron Maiden, Paul Di'Anno, se estrenará el 9 de junio. Drake rompe récords de streaming en 2026 con el lanzamiento sorpresa de un triple álbum. YouTube graba segundo video en la Ciudad de México, ahora para la canción Silence en el Salón Los Ángeles.
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0: Tatu con All the Things You Said en 90.1 Mix, 80s, 90s y más, y iHeartRadio. Soy Balamandón. Muy buenas tardes. Buenísimas tardes para quienes están apenas llegando con nosotros o quienes ya llevaban rato aquí. Qué gusto, de verdad, que puedan acompañarnos en Mix FM y iHeartRadio. Pero además, que participen como lo están haciendo en el Talkback, mandándome sus mensajes de voz de hasta 30 segundos de duración. Y donde me están contando justamente la respuesta del reto recomendación. Sorprendido estoy, para bien, por supuesto. Para bien. A través de Instagram, tanto Isaura como Cintia Arbizu andan ahí al pendiente del Instagram. Pero a través del Talkback, a través del Talkback, amigos y amigas, vámonos al primer mensaje de la tarde. Suena así.
1: Hola, Balam. Buenas tardes.
0: Buenas.
1: Soy Yajaira.
0: ¿Qué vos?
1: El libro que te refieres es El Mundo de Sofía. Saludos.
0: Muy bien, mi Yajaira. 10 de 10 para ti.
2: Hola, Balam. El libro del que hablas es El Mundo de Sofía de Justin Bardo. Y la verdad, excelente referencia. Muy buen libro, lo recomiendo.
0: Muy buen libro, honestamente. Gracias, Mickey y Isa.
3: El libro es El Mundo de Sofía. La protagonista es Sofía Amosen y fue escrito por Justin Carter.
0: 10 de 10.
4: Hola,
0: ¿eh?
4: Buenos días. Ya buenas tardes, Palam.
0: Ya tardes.
4: Mi nombre es Alan Estrada, de Taller de Informática Metepec.
0: Saludos,
4: Metepec. El libro, bueno, de lo que están hablando del libro es El Mundo de Sofía.
0: Pues. Sí es.
4: La historia de Sofía. El Mundo de Sofía. Recuerdo que también yo leí en ese entonces La Espada Dorada. Gran libro. Hay buenos libros. La verdad que hay que concientizar mucho eso de los libros.
0: Hay que hacer que los libros se vuelvan a poner de moda, ¿no? Totalmente. Así que, queridos amigos y amigas, qué maravilla contar con ustedes en el reto recomendación de la tarde de hoy. Gracias a todos los que participaron y ganaron. Les mando desde aquí hasta allá donde ustedes se encuentren un gigantesco abrazo y en minutos, la batalla de las décadas en 90.1 Mix, 80s, 90s y más, y iHeartRadio con Balamandón.
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8: Queridos amigos y amigas, la batalla de las décadas ha comenzado. Ya empezó, ya está aquí. The Eagles contra Nicky French contra Maroon 5. The Eagles contra Nicky French contra Maroon 5. Vamos a ponernos muy serios. Tú, que me estás escuchando, lo vas a decidir con tu mensaje de voz en el Talkback de iHeartRadio. Puedes seguirme ahora mismo en Instagram, TikTok o Threads en @balamandon para que hagamos esa comunidad también cada vez más grande. Ahora, empecemos con lo bueno. Personal Jesus de Depeche Mode en 90.1 Mix, 80s, 90s y más y iHeartRadio con Balam.

0: Amigos y amigas, bienvenidos, bienvenidas a la batalla de las décadas. Si es que apenas van llegando aquí a 90.1 Mix, 80s, 90s y más, y iHeartRadio. Me llamo Balam Andón. El día de hoy tenemos tres contendientes. Una canción publicada en 1976 como el sencillo y tema titular del álbum Hotel California. Un clásico del rock de los años 70. Donde Don Felder y Don Henley, así como Glenn Frey, fueron quienes le dieron pues vida con la letra, con los arreglos finales. Y es una alegoría sobre el lado oscuro del sueño americano. El hedonismo, el exceso, la autodestrucción. Y por supuesto el enigma. Esta es la opción número uno de Eagles con Hotel California. Pero la opción número dos, amigos y amigas, es una canción escrita por Jim Steinman, popularizada en 1983 por Bonnie Tyler, pero traída de vuelta a la vida en 1995 por la cantante británica Nicky French, en una versión dance que se convirtió en un éxito en la pista de baile en Europa, devolviendo la canción a las listas de popularidad. Opción número 2, Total Eclipse of the Heart. Y por supuesto, la opción número 3 le pertenece al tercer sencillo del álbum debut de Maroon 5, Songs About Jane, escrito por Adam Levine, James Valentine y con una letra que relata la historia de una persona que siente atracción y deseo de consuelo hacia una mujer, pues sí, con problemas emocionales. Un poquito de pop, un poquito de rock suave, pero una narrativa melancólica y afectiva de una canción que consolidó a la banda y se convirtió en el éxito más grande de la misma. Me refiero a esto, Maroon 5 y She Will Be Loved, como opción número 3 el día de hoy en la batalla de las décadas. ¿Cuál es la canción que el día de hoy votarás a través del Talkback de iHeartRadio? Pues házmelo saber ya mismo, mandándome tu mensaje de voz de hasta 30 segundos de duración. Sígueme en Instagram, TikTok o Threads, arroba balamandón. Esto es 90.1 Mix, 80s, 90s y más, y iHeartRadio.
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0: Ahí estuvo, pues. Ahora sí.
1: Hemos llegado al momento de escuchar los votos de la batalla de las décadas. Híjole. Híjole. Esto va a estar bueno. Va a estar bueno porque al final del día, tú eres quien vota. Tú eres quien decide. Tú eres quien selecciona cuidadosamente lo que va a elegir y me manda su mensaje de voz en el Talkback de iHeartRadio. Escuchemos, pues, que para luego es tarde, ¿sí o no? Escuchemos quiénes están ahí mandándonos sus mensajes de voz en el Talkback.
2: Buenas tardes. Yo voto por la número 3. ¿O cómo ves, Balam?
1: Excelente tarde, caballero. El buen Felipe votando por la número 3. Muy bien. La número 3, para quienes se lo preguntan, es, por supuesto, Maroon 5. Maroon 5 tiene ahora mismo un voto.
3: Le saluda a su buen Roberto y en esta ocasión voto por She Will Be Love de Maroon 5 y les quiero avisar que ya está empezando a caer lluvia.
1: ¡La ropa! A mí sí me ha pasado muchas veces que tengo la ropa tendida y se me moja y ya valió queso. Bueno, la número 3, Maroon 5, tiene ya dos votos. Dos votos ya son también poder, ¿eh? Mucho poder por ahí.
4: Buenas tardes, Balam.
1: ¿Qué vale?
4: Aquí votamos por la 3. Un saludo a todas las mamás del Jardín de Niños. Laura Méndez, que ya pasamos por nuestras criaturas y vámonos a comer.
1: Provecho, provecho. Saludos a las mamás y a los papás que ya pasaron por sus criaturas. Eso de criaturas suena muy chistoso. O sea, no es algo feo. Pero como que asociábamos antes, la palabra criatura con monstruos y pues no. Saludos y abrazos a todas las personas que ya pasaron por sus hijitos o hijitas. ¡Ay, qué bonito! Estamos en vivo en 90.1 Mix, 80s, 90s y más. Y iHeartRadio, soy Balam Andón, ¿sí? Ya tenemos canción ganadora al regreso, lo que tú votaste.
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0: muchísimas gracias por haber votado en esta batalla de las décadas con su servidor y amigo Balam Andón. Si el calor lo permite, estamos de vuelta el día de mañana en punto de las 10 de la mañana aquí en 90.1 Mix, 80s, 90s y más y iHeartRadio. Muchas gracias. Te vas a quedar con Panorama Informativo Toluca, con la voz de la información Felipe González y, por supuesto, conmigo puedes estar 24/7 a través de Instagram, TikTok o en Threads. Solo sígueme ahora mismo como arroba Balam Andón. Sé feliz y con tu felicidad contagia el mundo. ¡Mua! Hasta mañana.
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4: Soy Yvonne Menchaca Sarmiento y en este momento me encuentro en la planta de General Motors aquí en Toluca, en el Estado de México, donde la empresa automotriz acaba de anunciar que realizarán un ensamble local de 80,000 vehículos anuales hacia el 2030. Aquí parte del discurso de la presidenta Claudia Sheinbaum, quien encabeza este evento.
5: ¿Por qué los vehículos favoritos de las y los mexicanos se tienen que producir fuera? Y eso fue lo que le planteé a General Motors. ¿Por qué si el Aveo, por cierto, es el auto que uso desde hace muchos años? Decían que era el favorito, en efecto, desde antes de que llegara al gobierno, cuando era académica de la UNAM, tenía mi Aveo, y sigo teniendo mi Aveo. Dije, ¿por qué si el Aveo es uno de los autos favoritos de las y los mexicanos? Además es un auto accesible, ¿por qué no se produce en México? Y le hice ese planteamiento a la CEO global de General Motors. Me dijo, bueno, tienes razón, ¿por qué no nos ponemos a trabajar para ver qué tenemos que hacer para que se produzca en México? Y la verdad es que quiero agradecer a General Motors, porque eso que fue una idea hace poco más de un año, hoy es una realidad.
4: Hasta aquí mi reporte para Mix 90.1 Toluca. Este es mi reporte hasta el momento para Mix 90.1 Toluca.
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0: por 90.1 Mix, 80s, 90s y más, y en línea a través de la aplicación iHeartRadio. Me da mucho gusto saludarte y darte la bienvenida a Panorama Informativo Toluca en este martes 19 de mayo del año 2026. Estamos transmitiendo completamente en vivo y en directo desde Paseo Toyocan Poniente número 300 en la Colonia Universidad, en esta ciudad capital del Estado de México, la ciudad de Toluca. Toluca, la capital mexiquense, en esta tarde de martes, ya con presencia de lluvia en algunos puntos del área metropolitana de la capital del Estado de México, con tormentas ya y con temperatura ambiente de los 23 grados centígrados. En unos minutos te doy a conocer cómo estará el tema de la temperatura y el ambiente en el transcurso de lo que resta de la tarde y, por supuesto, para el día de mañana, para mañana, que será miércoles 20 de mayo. Por lo pronto, saludos, gracias por acompañarnos en Panorama Informativo Toluca, el servicio informativo radiofónico local de referencia en el Valle de Toluca y en el Estado de México. Este programa de noticias es una realización de Josefina Ramírez, la asistencia de la producción es de Alejandro Mayorga y la producción es de Omar Pérez el Máster. Yo soy Felipe González, aquí están las noticias. La presidenta Claudia Sheinbaum visitó Toluca, encabezó en Toluca el anuncio de inversión de General Motors México con el objetivo de ensamblar en nuestro país 80,000 unidades importadas de Asia para producirlas o terminarlas en México. 30% de la población mexicana reporta que sus ingresos son insuficientes para cubrir sus gastos mensuales. Uno de cada tres mexicanos no le alcanza la lana. Además de que un gran porcentaje de la población calcula que su condición financiera está afectando ya su salud al generar estrés financiero. Personal del Ayuntamiento de Toluca continúa este martes con las acciones de retiro de personas que permanecían asentadas en las inmediaciones del Hospital para el Niño, en Paseo Colón, pues se ha detectado la presencia, según el gobierno municipal, de personas en situación de calle que han instalado campamentos sin tener familiares internados en este hospital. El presidente municipal de Toluca, Ricardo Moreno, entregó el arcotecho de la escuela primaria Alfredo Uruchurtu, ubicada en el Cerrillo Piedras Blancas, una obra que dará servicio a 370 estudiantes y a la comunidad escolar. Ale Góngora tiene los detalles.
1: El presidente municipal de Toluca, Ricardo Moreno, inauguró el arcotecho de la primaria Alfredo Uruchurtu, la cual se encuentra ubicada en Cerrillo Piedras Blancas y el cual beneficiará a 376 alumnos, personal docente y administrativo. El alcalde explicó que ha sido una prioridad para él dar atención a la educación, esto más allá de la construcción de arcotechos, pues se desarrolla una política para dignificar los espacios educativos con más de 230 instituciones que embellecen con la iniciativa Yo Pongo Guapa Mi Escuela, porque entre más digno sea el espacio educativo van a tener una mejor formación las niñas y los niños. Destacó que en las escuelas son espacios comunitarios donde se fortalecen los valores, por lo que aunque el gobierno municipal no tiene competencia directa en la construcción de espacios educativos, se trabaja en conjunto con los gobiernos federal y estatal, encabezados por la presidenta Claudia Sheinbaum y la gobernadora Delfina Gómez, por el beneficio de las nuevas generaciones. Por su parte, el director general de Innovación, Planeación y Gestión Urbana, Gabriel Medina, destacó que el alcalde impulsa una política municipal de cuidados para la población con diversas obras. En tanto, la directora de la primaria, Adriana Aguilar, agradeció los beneficios que representa el arco techo para la comunidad escolar. Para Panorama Informativo Toluca, Alesa Góngora.
0: Las 2:00 p.m. ya con 5 minutos. 2:00 p.m. Vamos a platicar sobre este tema de los arcotechos en unos minutos. Bueno, te cuento en tanto que según el diputado Vladimir Hernández Villegas, el Congreso mexiquense apoya en el proceso para crear una nueva ley de la Universidad Autónoma del Estado de México, aunque asegura que la última palabra la tiene la comunidad universitaria. La secretaria de Cultura y Turismo del Gobierno del Estado de México, Nelly Carrasco Godínez, informó que se trabaja en una ley de cultura para el Estado de México a fin de fortalecer el derecho a la cultura para todos los mexiquenses, incluyendo creadores y artistas. Jimena Ruelas.
2: El Estado de México avanza en la construcción de una nueva ley de cultura que busca garantizar el acceso a la cultura como un derecho para toda la población. La secretaria de Turismo Estatal, Nelly Carrasco Godínez, informó que tras 39 foros de consulta y año y medio de trabajo, la propuesta podría presentarse ante la gobernadora a finales de este año o inicios del próximo. El proyecto ha incluido la participación de pueblos originarios, artistas, académicos y estudiantes para construir una legislación incluyente y con bases institucionales. Autoridades estatales señalaron que aún faltan foros regionales antes de concluir el documento en un estado que actualmente carece de una ley de cultura propia. Desde la capital mexiquense para Panorama Informativo Toluca, Jimena Ruelas.
0: La mañana de este martes se registró una manifestación de docentes adscritos a la Universidad del Pueblo Trabajador de Ciudad Neza, brazo de la Unión Popular Revolucionaria Emiliano Zapata, cualquiera sabe que forman parte de la UPRES, y también una marcha de personas pertenecientes a Antorcha Campesina. Hubo severo congestionamiento vial y pues especialmente los de la UPRES en esta vertiente de la Universidad del Pueblo Trabajador pues vinieron a pedir plazas, como suele ocurrir. En el Estado de México se registra la disminución de 36% en los delitos de alto impacto. Alegóngola tiene los detalles.
1: Derivado del trabajo de los tres órdenes de gobierno en la Mesa de la Paz, que encabeza la gobernadora Delfina Gómez, el Estado de México reporta un decremento del 36% en los delitos de alto impacto, esto en el periodo de enero a abril de este año, en comparación con el mismo periodo pero de 2025, esto de acuerdo con cifras del Secretariado Ejecutivo del Sistema Nacional de Seguridad Pública. Asimismo, con labores permanentes para la construcción de la paz, los 12 ilícitos de esta categoría disminuyeron. Destaca la baja del 51% en el robo de vehículos sin violencia, en extorsión, así como en el robo a negocio con y sin violencia, cayeron en promedio de un 40%. Mientras que el homicidio doloso, feminicidio y robo en transporte público con violencia reportan una reducción del 34% o superior. Destaca que estos resultados son reflejo del despliegue de las fuerzas de seguridad en operativos de inteligencia como es el Mando Único Oriente, enfocado en la atención a las causas del delito de dicha zona, el operativo Enjambre para desarticular redes criminales, el operativo Bastión para asegurar inmuebles utilizados por cárteles, así como el operativo Pegaso para la intervención y disminución de robo a vehículos, transporte público y de carga, además de liberación contra la extorsión y el ataque raya para desmantelar el crimen organizado en negocios. Para Panorama Informativo Toluca, Alesa Góngora.
0: Las 2:08 p.m. 2:08 p.m. En otros temas, te cuento que la Secretaría de la Contraloría del Gobierno Estatal informó que al cierre de la primera quincena del mes de mayo, 60% de las y los servidores públicos ya presentaron su declaración de modificación patrimonial de interés y en su caso la constancia de la declaración fiscal correspondiente al ejercicio 2025. La Comisión de Derechos Humanos del Estado de México investiga un posible abuso policiaco cometido por la Policía Municipal de Metepec, municipio que gobierna Fernando Flores. Son 2:09 p.m, estamos en Panorama Informativo Toluca por 90.1 Mix 80s, 90s y más, en línea a través de la aplicación iHeartRadio. Hay 23 grados centígrados en la temperatura, así en promedio en el área metropolitana del Valle de Toluca. Ya reportes de lluvias, de tormentas, de lluvias débiles en algunos puntos del área metropolitana del Valle de Toluca, donde ya está lloviendo, la temperatura ya bajó hacia los 21 grados centígrados en estos temas de los microclimas, 21 y 23 grados la temperatura en este momento en el Valle de Toluca. ¿Qué esperamos para lo que resta de la tarde? En términos de temperatura, que el termómetro vaya bajando hasta alcanzar los 9 grados centígrados como temperatura mínima. Todavía tendremos algo de ambiente cálido, templado, por espacio que será de una hora. Y enseguida andaremos ya sobre los 18 y 17 grados centígrados lo que resta de la tarde. La probabilidad de tormentas dispersas se mantiene prácticamente toda la tarde. La probabilidad es del 60%, según lo que indica el pronóstico meteorológico. Así que seguramente va a llover en muchos puntos del área metropolitana del Valle de Toluca. Y para mañana miércoles tenemos pronóstico de temperatura mínima de 9 grados centígrados y la máxima será de 22. 80% de probabilidad de tormentas por la tarde, lo que indica el pronóstico meteorológico para mañana miércoles, de modo que las condiciones de temperatura y de tiempo que se presagian para mañana en el Valle de Toluca son casi las mismas que tenemos en este momento. 2:11 p.m. Esto es Panorama Informativo Toluca por 90.1 Mix 80, 90 y más. En línea a través de la aplicación iHeartRadio. Yo soy Felipe González en X arroba Felipe GLZ, en Instagram Felipe AGLZ. Y tenemos un sitio en internet en asisucede.com.mx. Ya son las 2:11 p.m.
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7: Ya son las 14 horas, 2 de la tarde con 16 minutos, 2 de la tarde con 16. Estamos en Panorama Informativo Toluca por 90.1 Mix, 80s, 90s y más, y en línea a través de la aplicación iHeartRadio. 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
2: 80.000 vehículos anuales que actualmente se importan de Asia en el marco del Plan México impulsado por la presidenta Claudia Sheinbaum Pardo. La producción arrancará en 2027 y alcanzará su capacidad total hacia 2030. Durante el evento realizado en el complejo Toluca, el presidente y director general de General Motors México, Francisco Garza Rodríguez, confirmó que la producción se realizará en el complejo de manufactura de Ramos Arizpe en Coahuila. Explicó que esta inversión forma parte de los $1,000 millones de dólares anunciados por la empresa a inicios del 2026 para fortalecer sus operaciones manufactureras en el país. Los primeros modelos que se ensamblarán localmente será Chevrolet Group en 2027 y posteriormente el Chevrolet Aveo, dos de los vehículos más populares entre los consumidores mexicanos. El anuncio ocurre en medio de la presión arancelaria impulsada por el gobierno de Donald Trump que impactó a la industria automotriz global. El secretario de Economía, Marcelo Ebrard, explicó que la respuesta del gobierno mexicano fue anticiparse a los cambios en las reglas comerciales internacionales para proteger la planta productiva nacional. Por su parte, la presidenta Claudia Sheinbaum relató que dialogó con directivos de empresas automotrices para pedirles mantener sus inversiones en México y evitar la salida de operaciones. El proyecto busca fortalecer la plataforma manufacturera del país e incorporar cada vez más componentes fabricados en México, reduciendo la dependencia de importaciones. La gobernadora del Estado de México, Delfina Gómez Álvarez, destacó que la entidad también ha recibido inversiones de empresas globales como Bayer, Pfizer y Unilever, además de agradecer el respaldo federal mediante obras y programas como el Plan Integral Oriente. Desde la capital mexiquense para Panorama Informativo Toluca, Jimena Ruelas.
3: Muchas gracias, Jimena.
2: Gracias, Felipe. Buena tarde.
3: Cuando la presidenta de la República, Claudia Sheinbaum, hizo referencia justamente a este tema de las inversiones, a estas conversaciones con las empresas automotrices, con las empresas globales, también destacó que México tiene la mejor mano de obra y, por supuesto, la mayor calidad. Escucha cómo lo dijo.
4: Reunirnos con las empresas automotrices. Buscamos llamadas, busqué personalmente, junto con el secretario de Economía, llamadas con los administradores globales, los CEOs globales, entre ellos General Motors. Lo primero que les dije es, queremos que se queden en México, no piensen en irse fuera de aquí. Aquí tenemos a los mejores trabajadores del mundo. Increíblemente lo que me dijeron es, tienen razón. Las empresas mexicanas son las más productivas de todo el mundo. Me lo dijo General Motors, me lo dijo Ford, me lo dijeron todas las empresas internacionales o globales que tienen plantas en México.
3: Así, la expresión de la presidenta de la República, yo creo que tiene razón específicamente en el tema del sector manufacturero y del sector automotriz. México tiene la primacía en ese sentido. Ahora, lo que sí hay que decir es que pues son muy productivas, que generan empleo, que generan mucha riqueza, pero que cuando uno compara, a ver, ¿cuánto ganan en Estados Unidos y cuánto ganan en México? Hay una diferencia abismal. Todavía, en el marco del Tratado Comercial México-Estados Unidos y Canadá, que se va a renegociar este año, ojalá que se renegocie este año, tendría que renegociarse, pero me refiero al hecho de que pues no sabemos la postura del gobierno de los Estados Unidos. Ojalá que en esa renegociación se insista en este tema de la equidad y de la igualdad en las condiciones de los trabajadores mexicanos. ¿Por qué? Pues en México producen más y mejor los trabajadores de este ámbito industrial. En general, el trabajador mexicano produce más y mejor, pero su nivel salarial no se equipara con los niveles salariales que existen en Estados Unidos o en Canadá, o incluso me atrevería a decir en Brasil y en otras naciones en donde se producen vehículos a motor. Ya son las 2 de la tarde con 23 minutos, 2 de la tarde y 23. Voy a platicar a partir de este momento con el director general de Innovación, Planeación y Gestión Urbana del Ayuntamiento de Toluca, Gabriel Medina Peralta, porque te contaba hace unos minutos sobre la entrega de un arcotecho en una primaria de la zona.

0: zona del Cerrillo. Gabriel Medina, buenas tardes.
1: Hola Felipe, muy buenas tardes a ti y a todo el auditorio.
0: Gabriel, ¿siguen construyendo arcotechos, siguen entregando este equipamiento para escuelas en zonas prioritarias de Toluca?
1: Sí, Felipe, mira, queremos compartir con ustedes y en este caso su servidor a nombre del compañero presidente y vecino Ricardo Moreno, pues lo que estamos haciendo hoy, entregamos un arcotecho más.
0: Sí.
1: Y podría decirse muy fácil un arcotecho más, pero la realidad de las cosas es que hoy la administración municipal de Toluca, quien está al frente, el compañero Ricardo Moreno, ha sido muy claro. Hoy estamos haciendo muchas cosas con base en una política municipal de cuidados. Y yo pongo un ejemplo. Sí. Hoy escuchamos este anuncio de General Motors, está la presidenta acá, sí, la gobernadora y el presidente Ricardo Moreno estuvieron ahí en General Motors, una empresa que tiene muchos años en la ciudad de Toluca y que ha escogido y elegido como ciudad sede Toluca. Uh-huh. Pero ¿dónde estudian todos los hijos e hijas de quien trabaja ahí?
0: Sí.
1: Pues estudian las escuelas de la ciudad de Toluca y hoy, con base en esta política municipal de cuidados, pues lo que queremos es cuidar a las y los vecinos y a las y los niños. Por eso es muy importante que toda esta serie de arcotechos que hemos estado haciendo en las escuelas de la ciudad tienen como fin eso, Felipe y auditorio, cuidar a las niñas y a los niños de las inclemencias del tiempo, de las situaciones que se pudieran presentar con el sol, que ahorita la situación es bastante complicada, pues por el calentamiento global que hoy tenemos, el sol es mucho más fuerte. En Toluca, Felipe, en específico, tenemos un sol de montaña.
0: Sí.
1: Por eso, como estamos muy arriba, el sol de montaña pues nos quema y es lo que dice la gente de Toluca, no estoy en la sombra, tengo frío, estoy en el sol, me quema, no tanto de que me dé calor, me quema, y es que es un sol de montaña del cual tenemos que cuidarnos y protegernos, y el presidente ha sido enfático, vayamos y pongamos estos arcotechos para que las y los niños de la ciudad de Toluca, los hijos de los trabajadores de General Motors, de todas las demás fábricas, pues estén en óptimas condiciones, mientras los papás están trabajando, pues estén en mejores condiciones en las escuelas. Y aquí hago un paréntesis. Si bien entrarle al tema de las escuelas primarias, Felipe, no es una obligación del ayuntamiento,
0: ajá,
1: lo estamos haciendo con mucho gusto. Hoy, cada fin de semana, está el programa Yo Pongo Guapa Mi Escuela, en donde servidoras y servidores públicos salimos a pintar, a arreglar todas las escuelas de la de Toluca para, de manera solidaria, tenerlas en mejores condiciones para los habitantes chiquitos de la ciudad de Toluca y que ellos estén bien, sus maestras y maestros estén bien. Y es en un acto de responsabilidad y solidaridad en que el municipio, aunque no es obligación, arreglamos y ponemos arcotechos, Felipe. Es un compromiso social que tiene el presidente Ricardo Moreno con las infancias de la ciudad.
0: ¿Cuántos arcotechos llevan, Gabriel Medina?
1: Mira, el año pasado fueron 12 arcotechos,
0: ajá,
1: ahorita en este último mes llevamos 3 entregados y algo único y sin precedentes que hará el presidente el próximo jueves es que, como es una solicitud muy requerida en todas las delegaciones, pues quisiéramos estar en todas las escuelas, pero no hemos podido, no podemos porque son muchas, son más de 300 escuelas en la ciudad de Toluca y el recurso que tenemos requerimos hacerlo eficiente y sobre todo, Felipe, hacerlo de manera justa. El próximo jueves en la Toluqueña el presidente hará una tómbola,
0: uh-huh,
1: y todas las solicitudes de arcotechos que hemos tenido las vamos a meter ahí en esa tómbola y será una rifa y se elegirán 12 arcotechos los cuales de manera azarosa, de manera muy muy libre y democrática pues saldrán elegidos y son los próximos arcotechos que vamos a estar haciendo en donde vamos a beneficiar a miles y miles de niñas y de niños que estudian en kinder, primaria o secundaria. Es un acto sumamente democrático en donde estos 12 arcotechos se harán en los siguientes meses, Felipe.
0: Y entiendo que en este programa Yo Pongo Guapa Mi Escuela han intervenido en 230 instituciones educativas.
1: Sí. Son 230 escuelas que hemos estado ya, y es que es súper bonito porque le entran maestras, maestros, papás y mamás, Nosotros llevamos todos los insumos, el ayuntamiento llevamos todos los insumos, y en estas jornadas de los sábados, que es desde 7 a 11 a 12, hemos pintado muchos metros cuadrados de salones, muchos metros cuadrados de chulear y de poner bonitos los patios, de cortar pasto, de entrarle a cuidar el tema de los árboles. Entonces, una gran labor. Yo pongo Guapa Mi Escuela, que es un programa único en el país, no existe como tal, porque somos miles de personas, miles de servidores públicos, y hoy en general llevamos más de 1,500 jornadas de Yo Pongo Guapa Toluca, en donde no solamente la escuela, sino también las calles, la ciudad, los parques de Toluca, estamos ahí presentes como autoridades y como vecinas y vecinos, Felipe.
0: Gabriel Medina Peralta, director general de Innovación, Planeación y Gestión Urbana del Ayuntamiento de Toluca, gracias por platicar con Panorama Informativo Toluca.
1: Gracias a ti, Felipe, y a todo tu auditorio les mandamos un saludo.
0: Muchas gracias. Es el director de Innovación, Planeación y Gestión Urbana del Ayuntamiento de Toluca, Gabriel Medina Peralta. Son 2:29. ¿Nos da tiempo de los deportes? Vámonos a los deportes con el señor Luis Manuel Jaramillo.
2: Buenas tardes, señor Felipe. Buenas tardes, amigo. Vamos con algo de información deportiva. Usted lo sabe y lo sabe bien que el equipo de Monterrey busca ya que Matías Almeida firme con el equipo de los Rayados, y la verdad lo que le queríamos comentar es que pues el equipo de los Rayados tendrá mucho dinero, y fíjese nada más que con este técnico, si es que llega, serían ya 28 los entrenadores que habrá tenido el equipo de Monterrey en su banquillo desde que empezaron los torneos cortos en 1996 a la fecha. Es decir, en los últimos 30 años el equipo de Monterrey ha tenido 28 entrenadores. Vamos a ver si Matías Almeida da el sí el mismo día de hoy. Por otra parte, la Dirección Deportiva de Selecciones Nacionales confirmó mediante un comunicado que ya se agregaron 3 jugadores más para trabajar con el resto del plantel de la selección mexicana. Se trata de Edson Álvarez, Jorge Sánchez y Mateo Chávez, que ya reportaron con el equipo de Javier Aguirre para integrarse a la concentración nacional. Los seleccionados formarán parte de los últimos encuentros amistosos antes de que México inicie su participación en la fiesta mundialista el próximo 11 de junio frente a Sudáfrica en el estadio de la Ciudad de México. Y por otra parte, le comento que, bueno, pues el primer compromiso de preparación de la selección mexicana será este viernes ante Ghana en Puebla. Posteriormente el equipo viajará a Estados Unidos para enfrentar a Australia en Pasadena, California, y la escuadra nacional va a cerrar su preparación con un partido ante Serbia aquí en la ciudad de Toluca, duelo que servirá para definir detalles tácticos antes del arranque del torneo. Si le parece bien, vamos a escuchar a Arturo Pérez.
3: Muchísimas gracias. Hablemos de la gran final del fútbol mexicano. Uno de los jugadores emblemáticos de la máquina celeste de Cruz Azul, sin lugar a dudas, fue el Chuletita Orozco, que ahora también se da tiempo para jugar con las leyendas de la máquina en diferentes partes de la República Mexicana. Este fin de semana le tocó en la parte norte del Estado de México. Ahí opina que le da gusto que un jugador o exjugador, mejor dicho, como lo fue Joel Wiki, pues tenga la oportunidad de dirigir al conjunto cementero. Y
4: por Joel, lo conozco desde muchísimos años, somos de la misma ciudad de Los Mochis, eres de Huira, yo soy de Los Mochis, pero somos de Sinaloa, nos conocemos de bastante tiempo, entonces me daría mucho gusto que él trascendiera como entrenador, porque se lo merece, aparte que es mexicano, que ya sería bueno que pensaran más en los entrenadores mexicanos, que siempre hemos batallado con ese tema, pero esperemos que le vaya muy bien.
3: Además, comentó de los malos manejos que siempre se dan en la máquina celeste, en la parte administrativa.
4: Siempre están en los primeros lugares, y tampoco me extraña todas las cosas que hace Exa Cancha, ¿no? O sea, es algo complicado el hecho de que ya se estaban medio acomodando con ese entrenador, que para mi gusto, desde el principio lo dije, no se me hacía como que tan apto para Cruz Azul, le costó bastante.
3: El Chuletita Orozco espera que el Cruz Azul pueda levantar la famosa 10ª corona.
2: Antes de irnos, déjeme le comento que Mariana Gutiérrez, presidenta de la Liga MX Femenil, y Mikel Arriola, comisionado de la Federación, compartieron algunos detalles de los cambios que se vienen, sobre todo en el fútbol femenil. El nuevo formato que se dará a conocer pronto tiene que ver con calendarios centrados en el aficionado y en que las jugadoras puedan tener actividad al parejo con las demás ligas. Que sigamos abriendo espacios para lo internacional, necesitamos roce con las ligas estadounidenses, seguir con el juego de estrellas, esto no debe dejar de crecer ahora en formatos nuevos, mencionó Arriola. Y para finalizar, le comento que este fin de semana se jugó la tercera etapa del Tour Norseca de Voleibol de Playa 2026 y la verdad ya en Honduras se les fue muy bien a las mexicanas, se trajeron algunas medallitas de oro conquistadas por la dupla Abril Flores, Susana Torres y Jorman Osuna y Miguel Sarabia. Nicaragua la verdad abrió sus puertas a las mejores exponentes de la zona, quienes llegaron con el objetivo de proclamarse campeones y sumar puntos para el ranking continental. Hasta aquí los deportes.
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3: Son las 2 de la tarde con 38 minutos, 14 horas, 2 de la tarde y 38. 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Vamos con Jimena Ruelas en la Cámara de Diputados del Estado de México. El diputado Vladimir Hernández dice que el Congreso mexiquense trabaja en conjunto, me supongo, con la Universidad Autónoma del Estado de México para crear una nueva ley de la Universidad Autónoma del Estado de México. Jimena Ruelas, cuéntanos.
4: Buenas tardes, Felipe. El diputado de Morena, Vladimir Hernández Villegas, dijo que la expectativa es presentar al menos una parte de la propuesta durante el periodo ordinario de sesiones que iniciará el 5 de septiembre del 2026. El legislador informó que el Congreso ya realizó un foro de consulta y tiene programados dos más, uno en la zona oriente y otro en la zona norte de la entidad, para recoger propuestas de la comunidad universitaria, exalumnos, sector privado y sector social. Escuchemos.
5: Por eso tenemos pensado todavía dos foros más, se hizo uno de manera central, uno en la zona oriente y otro en la zona norte.
4: De los foros realizados han surgido tres propuestas centrales: la revocación de mandato, el voto universal y la gratuidad universitaria. Sobre el voto universal, Hernández Villegas explicó que es una de las principales demandas impulsada por comunidades académicas periféricas que consideran que su voz no tiene el mismo peso que las unidades ubicadas en la zona centro. Respecto a la gratuidad, señaló que se trata de una discusión más compleja por el impacto presupuestal que implicaría, y aunque aseguró que no es una propuesta imposible. Así lo dijo.
5: De la gratuidad se tiene que discutir, porque exactamente justo es inyectarle más recursos públicos, pero tampoco es imposible. O sea, es posible siempre y cuando todos lleguemos a un consenso, y es lo que estamos trabajando.
4: Finalmente, el diputado enfatizó que el Congreso no impondrá ninguna reforma y subrayó que la decisión final corresponderá a la propia comunidad universitaria, que también realiza sus propios foros y trabaja en una propuesta paralela de iniciativa. Desde la capital mexiquense para Panorama Informativo Toluca, Jimena Ruelas.
3: Las 2 de la tarde con 41. Muchas gracias, Jimena.
4: Gracias, Felipe.
3: Son 2 de la tarde con 41. Mira que, pues sí, a uno se le antoja que la universidad fuera gratuita, la universidad pública, naturalmente. Y aquí lo platicamos en algún momento. Yo creo que el tema pasa por el modelo que en su momento impulsó esta administración, este gobierno, este partido en el gobierno Morena, pero también las anteriores administraciones. Ahí te va. Mira, todo comenzó, fíjate lo que son las cosas, todo comenzó en la administración de Enrique Peña. Con Luis Videgaray en la Secretaría de Hacienda y Crédito Público les empezaron a regatear recursos a las universidades. En la administración de Enrique Peña les empezaron a regatear recursos, dinero, a las universidades públicas. ¿Por qué razón? Pues no sé si es un tema de resentimiento, rencor, no sé. La verdad que no sé, ni siquiera me lo imagino. Pero en la administración de Andrés Manuel López Obrador, en vez de darle más dinero a las universidades públicas probadas, con experiencia, con nombre, con renombre, con prestigio, decidieron inventar las Universidades para el Bienestar Benito Juárez. Y las Universidades para el Bienestar Benito Juárez deben andar con un presupuesto de los 3,000 millones de pesos. Tienen, yo creo que un poco menos de 100, como 95,000 estudiantes tienen las universidades para el bienestar, sí, las universidades para el bienestar Benito Juárez. Y yo por lo menos pienso que si queremos que crezca la universidad pública, que tenga más recursos, que tenga más investigadores, que tenga más estudiantes, que tenga más instalaciones, en vez de inventar cosas que ya las inventaron, pues la nana debería ir a las universidades públicas con la suficiente supervisión. Porque todo está de por medio, sí, siempre es que la corrupción. No, con suficiente supervisión, con suficiente seguimiento, evitas cualquier acto de corrupción. Mucho más cuando se trata de un tema tan sensible como la educación superior. Pero prefirieron inventar. Prefirieron inventar. Como dice el diputado Vladimir Hernández, es posible, sí, sí es posible modificar los presupuestos, los ejercicios presupuestales, pero también es posible modificar esto de las universidades del bienestar. Y decir, bueno, a ver, ¿qué planteles están aquí? Ah, pues pasan a esta universidad pública. ¿Qué planteles están acá? Pasan a esta otra universidad pública. De otra manera, no sé, este Frankenstein que de pronto inventaron, yo creo que no le funciona demasiado este país. Son 2:00 p.m. ya con 44, estamos en Panorama Informativo Toluca por 90.1 Mix 80s, 90s y más, en línea a través de la aplicación iHeartRadio. Escuchemos ahora la opinión de Patricia Maldonado.
6: ¿Eres de las personas que se niegan a usar los puentes peatonales para cruzar avenidas principales? Si lo haces, es importante que tengas muy claro que el riesgo principal recae sobre ti. Al cruzar la calle en medio de un flujo vehicular intenso, expones tu integridad física y tu vida, ya que las probabilidades de sufrir lesiones graves o incluso muerte aumentan considerablemente cuando te enfrentas a vehículos que viajan a alta velocidad. Además, tu decisión no solo pone en peligro tu propia seguridad, también la de los automovilistas. Al sorprenderte cruzando de manera inesperada, los obligas a frenar bruscamente, dar volantazos o realizar maniobras de emergencia que pueden provocar colisiones con otros vehículos, salirse de la carretera o perder el control del automóvil. Estos accidentes no solo generan daños materiales y lesiones, sino que también pueden derivar en consecuencias legales y administrativas para el conductor, quien puede enfrentar investigaciones, multas, suspensiones de licencia o incluso procesos penales, dependiendo de la gravedad del incidente y de las circunstancias en que ocurrió. Por otro lado, los efectos emocionales y psicológicos para el automovilista tras un atropello pueden ser devastadores. El estrés agudo, el trastorno por estrés postraumático y una profunda sensación de culpa pueden afectar su bienestar mental. Cruzar la avenida en lugar de caminar por el puente no es un acto de valentía. Pone en riesgo tu vida y la de quienes conducen. En Panorama Informativo Toluca, Patricia Maldonado Pérez.
3: Son las 14:02 p.m. con 46 minutos. Nos vamos a la información del espectáculo y el entretenimiento. Ya está lista Judy Chacón.
7: Muy buenas tardes a todo el auditorio de Panorama Informativo Toluca. En información de espectáculos y entretenimiento, ha abierto el registro para participar en la segunda edición del concurso México Canta, organizado por la Secretaría de Cultura Federal y el Consejo Mexicano de la Música, y que está dirigido a jóvenes compositores e intérpretes mexicanos o con ascendencia mexicana que vivan en México o Estados Unidos. La convocatoria está dirigida a solistas o grupos musicales que interpreten en cualquier género, siempre y cuando las canciones envíen un mensaje positivo y no haga alusión a la violencia. El año pasado se llevó a cabo la primera edición de México Canta, en la cual hubo un registro de poco más de 15,000 participantes, tanto de México como de Estados Unidos. En entrevista para Panorama Informativo Toluca, Sergio Maya, ganador de la primera edición de México Canta, explicó que uno de los propósitos principales de este concurso es dar un espacio a los nuevos talentos a través de nuevas narrativas.
8: Intérpretes que amen la música mexicana. Este es un concurso enfocado a construir nuevas narrativas. Entonces, lo que se busca es nuevas canciones que hablen de la grandeza de México, que no hagan apología a la violencia, Y que hablen de amor, de desamor, de tantísimos temas que podamos hablar los jóvenes y que también como jóvenes vivimos en nuestro día a día, y fomentar el amor por México. La verdad es ese, la generalidad que se busca.
7: El cantante originario de Tula, Hidalgo, adelantó que al igual que la primera edición, la segunda estará conformada por distintas fases. La primera consiste en el registro virtual, que estará abierto hasta el próximo 10 de junio. Seguirá la fase regional, habrá una semifinal en Estados Unidos y una más en México. Los finalistas de Estados Unidos se darán a conocer el 24 de julio, mientras que los finalistas de México serán anunciados el 31 de julio. Además, habrá un periodo de preparación. La final, a la que llegarán 7 participantes, se llevará a cabo el 13 de septiembre en el recinto musical más importante del país, el Auditorio Nacional. El ganador de la segunda edición de México Canta formará parte del elenco musical que se presentará en el Zócalo de la Ciudad de México el próximo 15 de septiembre. Yo soy Judith Chacón y en unos minutos más les tendremos más información.
3: Las 14:02 p.m, estamos en Panorama Informativo Toluca por 90.1 Mix, 80s, 90s y más, en línea a través de la aplicación iHeartRadio. 2:49 p.m.
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4: Son las 14 horas, 2 de la tarde y 53 minutos. 2:53, esto es Panorama Informativo Toluca por 90.1 Mix, 80s, 90s y más en línea. A través de la aplicación iHeartRadio, la aplicación de Grupo ASIR para que me escuches a través de tu dispositivo conectado a la internet. 2 de la tarde y 53 minutos. El gobierno del Estado de México dice que a través de la estrategia de las mesas de coordinación para la paz se han disminuido hasta 36% los delitos de alto impacto. Ale Góngora tiene los detalles.
5: Derivado del trabajo de los tres órdenes de gobierno en la Mesa de la Paz que encabeza la gobernadora Delfina Gómez, el Estado de México reporta un decremento del 36% en los delitos de alto impacto, esto en el periodo de enero a abril de este año, en comparación con el mismo periodo pero de 2025, esto de acuerdo con cifras del Secretariado Ejecutivo del Sistema Nacional de Seguridad Pública. Asimismo, con labores permanentes para la construcción de la paz, los 12 ilícitos de esta categoría disminuyeron. Destaca la baja del 51% en el robo de vehículos sin violencia, en extorsión, así como en el robo a negocio con y sin violencia, cayeron en promedio de un 40%. Mientras que el homicidio doloso, feminicidio y robo en transporte público con violencia reportan una reducción del 34% o superior. Destaca que estos resultados son reflejo del despliegue de las fuerzas de seguridad en operativos de inteligencia como es el Mando Único Oriente, enfocado en la atención a las causas del delito de dicha zona, el operativo Enjambre para desarticular redes criminales, el operativo Bastión para asegurar inmuebles utilizados por cárteles, así como el operativo Pegaso para la intervención y disminución de robo a vehículos, transporte público y de carga, además de liberación contra la extorsión y el atarraya para desmantelar el crimen organizado en negocios. Para Panorama Informativo Toluca, Alesa Góngora.
4: Las 2 de la tarde y 55, faltan 5 minutos para que sean las 3 de la tarde. Estamos en Panorama Informativo Toluca por 90.1 Mix, 80s, 90s y más, y en línea a través de la aplicación iHeartRadio, la aplicación de Grupo ASIR para que me escuches a través de tu dispositivo conectado a la internet. En Estados Unidos no quitan el dedo del renglón sobre la intención de destruir, desmantelar, capturar a los integrantes del cártel de Sinaloa. El secretario del Tesoro de Estados Unidos, ya escuchamos al de la DEA, ya escuchamos al del FBI, al secretario de la Defensa, al propio presidente de Estados Unidos, Donald Trump. Esta vez, el secretario del Tesoro de Estados Unidos, Scott Bessent, reiteró que Washington debe recibir apoyo en su lucha contra el abanico de terroristas. Fíjate dónde puso las cosas, ¿eh? Responder con firmeza al abanico de terroristas, desde Hezbollah hasta el cártel de Sinaloa. Ya sabíamos, claro está, que el cártel de Sinaloa ha sido declarado organización terrorista, pero es la primera vez que yo en un discurso escucho que un funcionario de Estados Unidos, leo que un funcionario de Estados Unidos coloca en el mismo lugar a una organización como Hezbollah y el cártel de Sinaloa. Sí, así lo puso, ¿eh? Nuestros socios en todo el mundo tendrán que responder con fuerza ante la variedad de terroristas a los que nos enfrentamos, desde Hezbollah hasta el cártel de Sinaloa. Nuestros socios europeos han de unirse a Estados Unidos para tomar medidas contra Irán mediante la designación de los financiadores, el desenmascaramiento de las empresas Fantasma y Pantalla, el cierre de sus sucursales bancarias y el desmantelamiento de sus aliados, agregó el funcionario estadounidense. Pero insisto, es la primera vez que en el mismo discurso aparece una organización a la que Estados Unidos ha combatido desde hace muchos años como terrorista, que es Hezbollah, allá en la zona del Medio Oriente, y aparece en la misma oración el cártel de Sinaloa, con todo lo que eso significa. 2:57 PM, vámonos a las recomendaciones de la red con Omar Pérez, el máster.
6: Hola, ¿qué tal mis tecnoadictos? Esperando que ustedes estén de maravilla. Hoy les presento información que tiene que ver con el futuro de las carreras. ¿Recuerdas que hace mucho tiempo decían que pues el futuro estaba en saber programación y aprender algún tipo de lenguaje para poder pues generar nuevas ofertas digitales? Pues, ¿qué crees? Que ahora la inteligencia artificial se está comiendo a esta gran iniciativa que se tenía hace muchos años de que los niños aprendieran programación, porque ahora están desarrollando cada vez más tecnología con inteligencia artificial para evitar la chamba, esta talacha que es programar. Y pues ahora Google está lanzando su propia inteligencia artificial exclusiva para generar nuevos lenguajes de programación y programar sobre los que ya existen. Se llama Antigravity 2.0 y Google ha decidido pues poner en manos de todos esta tecnología para poder desarrollar ideas computacionales que puedan ser aplicados a nuevos sitios web, a nuevas aplicaciones, y vamos, que todos los que ya entienden un poco del lenguaje de esta forma de trabajar con las máquinas, con las computadoras, con el software, ahora lo puedan hacer muchísimo más rápido y que la talacha pues te la haga la inteligencia artificial y que tú te dediques a idear cosas nuevas y a ver cómo este lenguaje lo podemos aplicar a tecnologías ya existentes. Sin lugar a dudas, hoy la tecnología nos conecta y mira, Gemini va con todo, y esta extensión que te puede ayudar a generar nuevas aplicaciones y nuevos sistemas hasta de corte operativo son de verdad impresionantes. Te recuerdo que si tienes alguna pregunta, alguna duda, alguna sugerencia, me puedes encontrar prácticamente en cualquier red social como el Máster al Aire. Yo soy el Máster y te espero en la próxima cápsula de Tecnoadicción.
4: 2:59 PM, estamos en Panorama Informativo Toluca por 90.1 Mix, 80s, 90s y más, en línea a través de la aplicación iHeartRadio. Visita nuestro sitio en internet, asisucede.com.mx. Yo soy Felipe González.
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4: Son las 3:01 PM. Estamos en Panorama Informativo Toluca por 90.1 Mix, 80s, 90s y más, y en línea a través de la aplicación iHeartRadio. 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Te agradezco mucho que estés en sintonía con nosotros en este que es el servicio informativo radiofónico local de referencia en el Valle de Toluca y en el Estado de México, Panorama Informativo Toluca, a través de 90.1 Mix y a través de iHeartRadio. Hoy es martes 19 de mayo del año 2026. Una hora más de Panorama Informativo Toluca a partir de este momento, con la realización de Gal Hernández, la asistencia de la producción de Alejandro Mayorga y la producción de Omar Pérez, el máster. Yo soy Felipe González. Aquí están las noticias. 30% de la población mexicana reporta que sus ingresos son insuficientes para cubrir sus gastos mensuales. Además de que un gran porcentaje de la población calcula que su condición financiera se encuentra afectando ya su salud al generar estrés financiero. La presidenta Claudia Sheinbaum estuvo en Toluca para encabezar el anuncio de una inversión de General Motors México, para México por supuesto, con el objetivo, fíjate cuál es la idea de esta inversión. Van a construir, van a elaborar, van a armar 80 mil automóviles en Toluca y van a sustituir 80 mil automóviles que proceden de Asia en este momento. Jimena Ruelas.
8: General Motors anunció una inversión de $1,000 millones para producir en México hasta 80 mil vehículos anuales que actualmente se importan desde Asia. El presidente de General Motors México, Francisco Garza Rodríguez, informó que la producción iniciará en 2027 en la planta de Ramos Arizpe, Coahuila. Los primeros modelos que se ensamblarán en el país será Chevrolet Group y posteriormente el Chevrolet Aveo, dos de los vehículos más vendidos en el mercado mexicano. El secretario de Economía, Marcelo Ebrard, señaló que la estrategia busca fortalecer la planta productiva nacional y reducir la dependencia de importaciones asiáticas. Por su parte, la presidenta Claudia Sheinbaum Pardo afirmó que el gobierno federal mantiene diálogo con empresas automotrices para garantizar que continúen invirtiendo y produciendo en México. Desde la capital mexiquense para Panorama Informativo Toluca, Jimena Ruelas.
4: Ya son las 3 de la tarde con 4 minutos. 3 de la tarde con 4. Personal del Ayuntamiento de Toluca continuó con las acciones de retiro de personas que permanecían asentadas en las inmediaciones del Hospital para el Niño en Paseo Colón, porque el gobierno municipal dice haber detectado a personas en situación de calle que han instalado campamentos sin tener familiares internados en este hospital. Sonia Vilchis.
9: Personal del Ayuntamiento de Toluca, adscrito a las áreas de seguridad, derechos humanos y servicios públicos, continuó este día con el retiro de personas que permanecían asentadas en las inmediaciones del Hospital para el Niño. De acuerdo con información del personal municipal, en este punto se ha detectado la presencia de personas en situación de indigencia que han instalado campamentos sin tener familiares internados en el nosocomio, quienes además han mostrado resistencia a retirarse del sitio. En contraste, los ciudadanos que sí cuentan con un paciente hospitalizado han cumplido con las disposiciones oficiales al mantener espacios reducidos para no entorpecer el desarrollo de las obras de mejoramiento urbano. Panorama Informativo, Sonia Vilchis.
4: Las 3 de la tarde con 5 minutos, 3 de la tarde con 5 minutos. Yo pienso que en el caso específico de las personas en situación de calle, sí, por un lado, pues esta idea de retirarlos de un punto de concentración tan importante como el Hospital para el Niño puede resultar en una medida positiva para la convivencia en la zona. Pero también sería interesante que hubiera algunas alternativas para ellos. No es fácil, ¿eh? No es un asunto sencillo y seguramente muchos de ellos no es precisamente que quieran estar en la calle, que quieran vivir ahí, ¿no? Sería interesante saber si existen algunas alternativas para ellos. El presidente municipal de Toluca, Ricardo Moreno Bastida, entregó el arcotecho de la escuela primaria Alfredo Uruchurtu, que está ubicada en Cerrillo Piedras Blancas, una obra que le dará servicio a 370 estudiantes y a la comunidad escolar, con lo que le dan prioridad a la atención de la educación. Según el diputado Vladimir Hernández Villegas, el Congreso mexiquense actualmente apoya en un proceso para crear una nueva ley de la Universidad Autónoma del Estado de México, pero reconoce que la última palabra la tiene la comunidad universitaria. Jimena Ruelas.
8: El Congreso del Estado de México avanza en el proceso para construir una nueva ley de la Universidad Autónoma del Estado de México con la expectativa de presentar parte de la propuesta en el próximo periodo ordinario de sesiones. El diputado de Morena, Vladimir Hernández Villegas, informó que se realizan foros de consulta en comunidad universitaria, exalumnos y sectores sociales para integrar planteamientos. Entre las propuestas presentadas surgidas, destaca el voto universal, la revocación de mandato y la gratuidad universitaria. Finalmente, aseguró que el Congreso no impondrá cambios y que la decisión final deberá construirse con el consenso de la comunidad universitaria. Desde la capital mexiquense para Panorama Informativo Toluca, Jimena Ruelas.
4: Ya son las 3 de la tarde con 7 minutos, 3 de la tarde con 7. La secretaria de Cultura y Turismo del Gobierno del Estado, Nelly Carrasco, informó que se está trabajando en una ley de cultura para el Estado de México con el fin de fortalecer el derecho a la cultura para todos los mexiquenses, incluyendo creadores y artistas. Yo creía que la cultura ya era un derecho, Pero bueno, pues a lo mejor establecen alguna reglamentación que resulte interesante. Interesante sobre todo en lo que se refiere al acceso a la cultura. Porque pues esto es como lo que te decía el otro día, el derecho al deporte. Pues sí, el derecho al deporte. Pero ¿cuánto nos cuesta ejercer nuestro derecho al deporte? ¿Cuánto nos cuesta ejercer nuestro derecho a la cultura, a la apropiación cultural, al acercamiento a la cultura? También nos cuesta, ¿eh? La mañana de este martes se registró una manifestación de docentes integrantes de la Universidad del Pueblo Trabajador de Nezahualcóyotl, un brazo de la Unión Popular Revolucionaria Emiliano Zapata, que ya sabemos cuál es su negocio. Hubo también integrantes de Antorcha Campesina en una manifestación, congestionamiento vial, ya sabes, petición de plazas, que los pongan en la nómina, porque no es otra cosa, más que eso. Cuando alguien pide una plaza es para que lo pongan en la nómina. Sonia Vilchis.
9: Un severo congestionamiento vial se registró en los carriles centrales y laterales de Paseo Toyocan en Toluca debido a una manifestación de docentes adscritos a la Universidad del Pueblo Trabajador de Nezahualcóyotl y pertenecientes a la organización Antorcha Campesina. El contingente afectó la circulación de uno de los accesos principales a la capital mexiquense para demandar el respeto a sus condiciones laborales, el pago de salarios atrasados y el cumplimiento de otorgamientos de pacificaciones, por lo que hicieron un llamado directo a la gobernadora del Estado de México, Delfina Gómez Álvarez, al fin de establecer una mesa de diálogo que dé solución a sus problemáticas. Panorama informativo, Sonia Vilchis.
4: Las 3 de la tarde con 9 minutos. En el Estado de México se registra una disminución de hasta 36% en los delitos de alto impacto. Estos resultados son reflejo, dice el gobierno del Estado, del despliegue de las fuerzas de seguridad en operativos de inteligencia contra robo, redes criminales y también la extorsión. La Secretaría de la Contraloría del Gobierno del Estado informó que al cierre de la primera quincena de mayo, 60% de las y los servidores públicos ya presentaron su declaración de modificación patrimonial de interés y su constancia de declaración fiscal correspondiente al ejercicio 2025. La Comisión de Derechos Humanos del Estado de México investiga un posible abuso policiaco cometido por la Policía Municipal de Metepec, un caso que fue profusamente divulgado en las redes sociales. Lo que vimos en principio fue la golpiza, porque así fue, de policías a un cuate que iba en una bicicleta. Después, la policía de Metepec, el gobierno de Metepec, dijo dos cosas. Uno, que el cuate se dedicaba al robo de cable. Y suspendieron o apartaron de sus funciones a 4 policías. Pero el asunto de fondo estriba en qué. A lo mejor efectivamente puede tratarse de un delincuente, yo no lo pongo en duda, es posible que se trate de un delincuente, pero que sea un delincuente, ¿le da derecho al policía a pegarle? ¿Verdad que no? Bueno, yo creo que no. Puede ser el delincuente peor de todos los peores delincuentes del mundo, y eso no te da derecho a pegarle, ¿eh? Para eso hay procedimientos y para eso tenemos instituciones y para eso tenemos leyes y para eso tenemos normas. Que en el caso de los policías de Metepec parece que no las entienden, no las comprenden o no las tienen en la cabeza o se comportan como sujetos antisociales. No hay más. Me digan lo que me digan, ¿eh? Sí, puede ser un ratero, vulgar ratero. Pero eso no les da derecho a pegarle, como tampoco les da derecho a cometer ninguna clase de abusos, ni a ellos ni a los demás policías. Son las 3 de la tarde con 11 minutos, esto es Panorama Informativo Toluca por 90.1 Mix 80s, 90s y más, en línea a través de la aplicación iHeartRadio. La temperatura ambiente en el área metropolitana del Valle de Toluca, para este momento el termómetro está registrando ya los 19 grados centígrados en algunos puntos del área metropolitana del Valle de Toluca. Aquí no, ¿verdad? Está lloviendo ya, lluvia débil con algunas tormentas eléctricas en algunos puntos del área metropolitana del Valle de Toluca. Tenemos probabilidad de lluvias hasta 70% de probabilidad de lluvias en el transcurso de lo que reste la tarde, hasta 100% en el transcurso de la noche y de la madrugada. Y te adelanto que mañana miércoles tendremos una mínima de 9 grados centígrados y la máxima será de 23. Y 80% de probabilidad de lluvia. Son 3 de la tarde con 12 minutos. 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Yo soy Felipe González. 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
2: Principal de Metepec. Son las 3 de la tarde con 19 minutos, 3 de la tarde y 19, estamos en Panorama Informativo Toluca por 90.1 Mix, 80s, 90s y más, y en línea a través de la aplicación iHeartRadio. 3 de la tarde con 19. Vamos a más información en el ámbito de lo local, por supuesto. Vamos a más información en el ámbito de lo local. Y ahora déjame contarte que, de acuerdo con la encuesta de inclusión financiera, uno de cada tres mexicanos, sus ingresos no le alcanzan. No le alcanza la lana que gana para sufragar las necesidades más elementales, más básicas. 30% de la población mexicana reporta que sus ingresos son insuficientes para cubrir sus gastos mensuales. Rebeca Morales, cuéntanos.
3: Al momento en nuestro país, el 30.5% de la población registra o reporta que sus ingresos no son suficientes para cubrir sus gastos cotidianos, los gastos del mes. El 37.3% tiene contratados al menos un crédito con diferentes instituciones. El 48% de la población estima que su condición financiera afecta su salud y además le genera estrés. Y es que, de acuerdo con la Encuesta Nacional de Salud Financiera, los hombres contratan más créditos con el 38.8% de la totalidad, en contra de las mujeres, que es el 36.1%. Joel Sánchez, el jefe de la unidad de representación de la Comisión Nacional para la Defensa de los Usuarios de Servicios Financieros en el Estado de México, señaló que la mayor parte de estos casos se trata de créditos que son contraídos con tarjetas de crédito departamentales. En el 15.7% son tarjetas de crédito ante instituciones bancarias, y en un tercer lugar los créditos hipotecarios con el 5.6%. En la mayor parte de los casos, la contratación de la deuda está relacionada con que la población no tiene un presupuesto y por lo tanto no sabe cuánto gasta mes con mes y si le alcanza o no con sus ingresos de manera cotidiana, por lo cual esto es un punto fundamental para poder tener salud en la materia. A lo largo del último año, el 63% de los mexicanos hicieron la contratación de créditos y lo realizaron con el objetivo de pagar otros créditos, es decir, tenían deudas previamente adquiridas y están buscando mejores condiciones en plazos y también en intereses. Sánchez Soriano refirió que el máximo recomendable de una deuda a pagar mes con mes es del 30% de los ingresos de las personas, con el fin de que esta no se convierta en un problema de largo plazo, además de verificar las condiciones, es decir, las cláusulas del contrato firmado, los plazos para liquidar la deuda y también buscar esquemas de crédito formal para evitar que esto se convierta en un riesgo a su patrimonio. Las instituciones formales que pueden otorgar el crédito y ante las cuales se debe acudir están registradas ante el Sistema Nacional del Registro de Prestadores de Servicios Financieros, con lo cual se puede tener la garantía de que habrá reglas justas y claras a lo largo de todo el proceso. Rebeca Morales, Panorama Informativo.
2: Son las 3 de la tarde con 22 minutos, 3 de la tarde y 22. Muchas gracias, Rebeca.
3: Buenas tardes.
2: Son 3:22. 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Hablando de asuntos que tienen que ver con temas delincuenciales, oye, este fin de semana, en Puebla, en el estado de Puebla, en el municipio de Tehuitzinco, fue asesinada una familia. 10 personas fueron asesinadas, incluyendo 3 menores de edad. Las autoridades poblanas han dado a conocer en el transcurso de esta mañana que un conflicto familiar originado por el litigio de terrenos es la principal hipótesis de este asesinato, esta matanza, esta masacre de 10 personas en el estado de Puebla. La fiscalía dio a conocer que está detenido un sujeto identificado como Juan Manuel N., alias El Pony, supuesto integrante de una célula delictiva apodada Los Chetos, y sobrino de una de las víctimas, y que pues todo apunta a que se trató de un problema familiar. Había otra versión que se divulgó en el transcurso de las últimas horas, en el sentido de que era una especie de venganza, que a un integrante de la familia lo habían anexado y que salió del anexo y regresó a vengarse. Imagínate si así fuera, o que tenía un problema de carácter mental, de salud mental. Imagínate lo que se pudiera hacer. Era una de las opciones. Esta otra cobra fuerza

0: en función de lo que ha dado a conocer la Fiscalía del Estado de Puebla. Son 3 de la tarde ya con 24 minutos, 3 de la tarde y 24, estamos en Panorama Informativo Toluca por 90.9 Mix, 80s, 90s y más en línea a través de la aplicación iHeartRadio. Vámonos a la información de los arcotechos que hoy entregó uno el gobierno municipal de Toluca en una primaria que se llama Alfredo Uruchurtu. Yo la verdad es que no sabía que teníamos una primaria en Toluca que se llamaba Alfredo Uruchurtu. Y lo digo porque, pues, Alfredo Uruchurtu, personaje pues interesante en la biografía, en la política, particularmente en el caso de la Ciudad de México. Este hombre nació en Hermosillo, Sonora, Alfredo Uruchurtu, y si no entiendo mal, pues tuvo un papel muy importante en lo que se refiere a la educación. Fue director de la Escuela Normal de México por allá del año de 1923, justo cuando se iba creando la Secretaría de Educación Pública. Y lo destaco desde luego porque este cuate fue uno de los creadores justamente de la enseñanza normal, de las escuelas normales en este país. Y por eso me llamó la atención el hecho de que tengamos una escuela con este nombre. Bueno, en esta escuela entregaron un arcotecho allá en la zona del Cerrillo Piedras Blancas. Ale Góngora tiene los detalles.
1: Presidente municipal de Toluca, Ricardo Moreno, inauguró el arcotecho de la primaria Alfredo Uruchurtu, la cual se encuentra ubicada en Cerrillo Piedras Blancas y el cual beneficiará a 376 alumnos, personal docente y administrativo. El alcalde explicó que ha sido una prioridad para él dar atención a la educación, esto más allá de la construcción de arcotechos, pues se desarrolla una política para dignificar los espacios educativos con más de 230 instituciones que embellecen con la iniciativa Yo Pongo Guapa Mi Escuela, porque entre más digno sea el espacio educativo van a tener una mejor formación las niñas y los niños. Destacó que en las escuelas son espacios comunitarios donde se fortalecen los valores, por lo que aunque el gobierno municipal no tiene competencia directa en la construcción de espacios educativos, se trabaja en conjunto con los gobiernos federal y estatal, encabezados por la presidenta Claudia Sheinbaum y la gobernadora Delfina Gómez, por el beneficio de las nuevas generaciones. Por su parte, el director general de Innovación, Planeación y Gestión Urbana, Gabriel Medina, destacó que el alcalde impulsa una política municipal de cuidados para la población con diversas obras. En tanto, la directora de la primaria, Adriana Aguilar, agradeció los beneficios que representa el arco techo para la comunidad escolar. Para Panorama Informativo Toluca, Alesa Góngora.
0: 27 minutos, 3 de la tarde con 27. Me envió un mensaje a través de WhatsApp, ya sabes, los mensajitos en el WhatsApp, en el 722-581-1400, Francisco Javier Flores. Voy a omitir una parte del mensaje porque en realidad no sé, le estaba pidiendo literalmente su autorización para decirlo, pero hizo una aportación bien interesante. La verdad es que yo no lo sabía. Ya ves que ahora el eslogan de las tareas del gobierno municipal son esto de Toluca se pone guapa, ¿no? Entonces su aportación es en el sentido de que allá en el año de finales de 1985, en Barcelona, en Cataluña, en España, apareció un programa que se llamó Barcelona Ponte Guapa. Barcelona Ponte Guapa, se llamó ese programa. Claro, tenía que ver con el hecho de que Barcelona se estaba preparando para los Juegos Olímpicos del 92. Bueno, acá no nos estamos preparando para ningunos Juegos Olímpicos ni nada que se le parezca, pero la aportación es bien interesante en el sentido de que, pues sí, ¿no? Hay, no sé si decir una copia, pero sí una similitud en el eslogan. Son las 3 de la tarde con 28, porque además me comparte que vivió en Barcelona en aquellos años, y la otra parte es la que no puedo decir, porque no sé si me autorice o no. Son 3 de la tarde con 28, estamos en Panorama Informativo Toluca por 90.1 Mix, 80s, 90s y más, en línea a través de la aplicación iHeartRadio, la aplicación de Grupo Asir, para que me escuches en digital. Son 3 de la tarde con 29, 3 con 29. Nos da tiempo de la información del espectáculo y el entretenimiento. Ya está lista Judith Chacón.
2: En más información de espectáculos y entretenimiento, este fin de semana, el domingo 24 de mayo, el Ballet Folclórico de México de Amalia Hernández se presentará en el Teatro Morelos de Toluca con un espectáculo que reúne cuadros de danza de distintas regiones del país. El próximo año, esta institución cumplirá 75 años y se prepara para esta celebración con una serie de presentaciones, entre las que destaca la que dará en la ciudad de Toluca. Hay que recordar que en 1961 la compañía obtuvo el Premio de las Naciones en París, consiguiendo así la internacionalización, presentándose en los más prestigiados recintos culturales alrededor de todo el mundo. En el marco de esta presentación que dará en la ciudad de Toluca, hay que mencionar que el ballet estará acompañado del mariachi Gamamil. Por parte de la dirección del Ballet Folclórico de México de Amalia Hernández, se ha dado a conocer que en el marco por su festejo del 75 aniversario, el Ballet Folclórico de México de Amalia Hernández tendrá varias actividades para conmemorar este aniversario. Entre ellas está el estreno de un documental y un cortometraje, y entre los proyectos más ambiciosos está también la realización de 75 funciones gratuitas en lugares a donde la compañía nunca antes se ha presentado, lugares en donde sus habitantes no tienen la posibilidad económica de pagar un boleto. Es así como el Ballet Folclórico de México de Amalia Hernández se prepara para celebrar su próximo 75 aniversario con esta serie de presentaciones que dará en distintas ciudades del país, y una de ellas es precisamente la que dará este fin de semana en la ciudad de Toluca, en el Teatro Morelos. Por hoy, estos son los espectáculos. Yo soy Judith Chacón y mañana les tendremos más información.
0: Son las 3 de la tarde con 31. Estamos en Panorama Informativo Toluca por 90.1 Mix, 80, 90 y más. En línea a través de la aplicación iHeartRadio. ¿Puedo poner la aportación del pequeño Jaramillo Ilustrado? Sí, porque estaba hablando yo de Alfredo Uruchurtu. Acá está la aportación del pequeño Jaramillo Ilustrado.
3: Alfredo Uruchurtu fue becado por Justo Sierra para irse a preparar y a Suiza, justamente para venir a dirigir esto. O sea que es Alfredo.
0: Sí, Alfredo Uruchurtu, el personaje del que estábamos hablando. Son 3 de la tarde con 31. Estamos en Panorama Informativo Toluca por 90.1 Mix, 80, 90 y más. En línea a través de la aplicación iHeartRadio.
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3: Ya son las 3 de la tarde con 36 minutos. 3 de la tarde con 36. 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Nos vamos con información de Ale Góngora. En el gobierno del Estado de México, en las mesas de construcción para la paz, se ha dado a conocer que se redujeron hasta 36% los delitos de alto impacto. Ale Góngora.
4: Trabajo de los tres órdenes de gobierno en la Mesa de la Paz, que encabeza la gobernadora Delfina Gómez, el Estado de México reporta un decremento del 36% en los delitos de alto impacto. Esto en el periodo de enero a abril de este año, en comparación con el mismo periodo, pero de 2025. Esto de acuerdo con cifras del Secretariado Ejecutivo del Sistema Nacional de Seguridad Pública. Asimismo, con labores permanentes para la construcción de la paz, los 12 ilícitos de esta categoría disminuyeron. Destaca la baja del 51% en el robo de vehículos sin violencia, en extorsión, así como en robo a negocio con y sin violencia, cayeron en promedio de un 40%. Mientras que el homicidio doloso, feminicidio y robo en transporte público con violencia reportan una reducción del 34% o superior. Destaca que estos resultados son reflejo del despliegue de las fuerzas de seguridad en operativos de inteligencia como es el Mando Único Oriente, enfocado en la atención a las causas del delito de dicha zona, el operativo Enjambre para desarticular redes criminales, el operativo Bastión para asegurar inmuebles utilizados por cárteles, así como el operativo Pegaso para la intervención y disminución de robo a vehículos, transporte público y de carga, además de liberación contra la extorsión y el atarraya para desmantelar el crimen organizado en negocios. Para Panorama Informativo Toluca, Alesa Góngora.
3: 3 de la tarde con 38 minutos, 3 de la tarde con 38. Estamos en Panorama Informativo Toluca por 90.1 Mix, 80s, 90s y más, en línea a través de la aplicación iHeartRadio. Nos vamos a la información deportiva con el señor Luis Manuel Jaramillo.
5: Bien, vayamos con algo más de información deportiva. Usted lo sabe porque, desde luego, pues es tema de conversación para los amantes del fútbol, que Portugal ya tiene lista preliminar para participar en esta fiesta mundialista del 2026 y todas las miradas vuelven a apuntar hacia Cristiano Ronaldo. Sí, el delantero de 41 años fue incluido este martes por el seleccionador Roberto Martínez para disputar el que será el sexto mundial de su carrera, una cifra histórica que compartirá con Lionel Messi. La selección de Brasil confirmó también su lista de convocados y una de las principales novedades fue el regreso de Neymar, quien fue incluido por el entrenador Carlo Ancelotti para disputar el torneo internacional. El delantero del Santos aparece entre los elegidos de la canariña, junto a figuras como Vinicius Junior, Rafinha, Casemiro y Bruno Guimarães, en una convocatoria que combina experiencia y juventud para afrontar la fase de grupos de esta fiesta del fútbol. Y por otra parte, le comento que Carlitos Alcaraz no va a participar en el torneo de Queens y de Wimbledon debido a una lesión. El tenista español confirmó la noticia a través de las redes sociales este mismo día. Mi recuperación va por buen camino, me siento mucho mejor, pero desgraciadamente aún no estoy listo para poder jugar y es por eso que tengo que renunciar a la gira de hierba en Queens y Wimbledon, explicó el murciano. Y por cierto, siguiendo con el tenis, Ignacio Buse logró este martes la mayor victoria de su carrera en este que es el torneo de Hamburgo, allá en Alemania, derrocando al vigente campeón, a Flavio Cobolli, 6-2-7-5, para recordar que es un jugador especial. En uno de los escenarios más prestigiosos de la gira europea de arcilla, pues el peruano ha convertido un rol secundario en papel protagónico, pasando de disputar la fase previa a batir al actual dueño de la copa. Y si le parece bien, vamos a escuchar a Arturo Pérez.
6: Muchísimas gracias. Hablemos de la historia de la lucha libre. Sí, uno de los anécdotas que recuerda precisamente Máscara año 2000, sobre todo cuando recién había llegado con sus hermanos a lo que fue la empresa de la AAA. Escuchemos.
7: Cuando debutamos en AAA en Veracruz, y un sujeto que obviamente no lo vi, y me arrojó una moneda, una canica, y me pagó el ojo izquierdo. Y habíamos ganado la lucha, y cuando subimos al ritmo, porque nos veíamos cada que era un ángulo.
6: Ajá.
7: Cuando yo me subo, levanto la mano, siento ¡pum!, que me apagan el ojo. Y aparte el dolor, pues ya no vi nada, ya no vi nada con el ojo. Entonces me bajé y le dije a Andrés: oye, carnal, ¿sí traigo el ojo ahí? Sí. Ay, pues yo no siento el ojo. Entonces nos bajamos y en el vestidor hay espejos. No sé si tocó ir al auditorio.
6: Ajá.
7: Y llego al espejo y ¡pum! No, pues ahí estaba el ojo, pero no había nada. Y me mandan al hospital. En el hospital dormí 2 días para sentado. Y lo llegué, y después me mandan aquí en México al hospital otra vez. Y estudios, total que, pues, según el cristalino estaba luxado. Y a partir de ahí mi vista, yo creo que tenía como 20%.
6: Así, uno de los momentos más complicados que vivió Máscara año 2000, esa tripleta de los Dinamita, que sin lugar a dudas en los 90s fue una tercia muy temible dentro del mundo de la lucha libre.
5: Para finalizar, le comento que con jugadoras de nivel como la mundialista Karawit Venancio y Ángela Medina, quien jugó en España, la selección femenina de balonmano o handball está lista para buscar su cupo en los 25º Juegos Centroamericanos y del Caribe Santo Domingo 2026 en la Copa Caribe, la cual se realiza del 25 al 30 de este mes en la sede centroamericana como parte de una serie de pruebas rumbo a la cita centrocaribeña. La Federación Mexicana de Handball o Balonmano dio a conocer al Comité Olímpico Mexicano que el elenco nacional está formado por sus mejores jugadores en busca de cumplir la misión de estar en la justa dominicana, en donde enfrentarán a conjuntos de la zona. Así es que además esta Copa Caribe, hay que decirlo, no solo definirá plazas para la cita regional del 2026, sino que también servirá como evento de prueba para las instalaciones que albergarán el balonmano durante los juegos. Hasta aquí los deportes.
3: Ya son las 3 de la tarde con 43 minutos. 3 de la tarde con 43. 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Vamos con información de Ximena Roelat. La presidenta Claudia Sheinbaum estuvo en Toluca, concretamente en la zona industrial y más concretamente en General Motors México, para el anuncio de una inversión que, si no entiendo mal, es como de los $1,000 millones. $1,000 millones se anunció en enero esta inversión, y se concreta con esta inversión que va a permitir que General Motors fabrique 80,000 vehículos al año, y estos 80,000 vehículos se dejen de importar esencialmente de Asia. Ximena, cuéntanos.
8: Buenas tardes, Felipe. General Motors México anunció una inversión de $1,000 millones para producir localmente hasta 80,000 vehículos anuales que actualmente se importan de Asia, en el marco del Plan México impulsado por la presidenta Claudia Sheinbaum Pardo. La producción arrancará en 2027 y alcanzará su capacidad total hacia 2030. Durante el evento realizado en el Complejo Toluca, el presidente y director general de General Motors México, Francisco Garza Rodríguez, confirmó que la producción se realizará en el Complejo de Manufactura de Ramos Arizpe, en Coahuila. Explicó que esta inversión forma parte de los $1,000 millones anunciados por la empresa a inicios del 2026 para fortalecer sus operaciones manufactureras en el país. Los primeros modelos que se ensamblan que se ensamblarán localmente será el Chevrolet Group en 2027 y posteriormente el Chevrolet Aveo, dos de los vehículos más populares entre los consumidores mexicanos. El anuncio ocurre en medio de la presión arancelaria impulsada por el gobierno de Donald Trump, que impactó a la industria automotriz global. El secretario de Economía, Marcelo Ebrard, explicó que la respuesta del gobierno mexicano fue anticiparse a los cambios en las reglas comerciales internacionales para proteger la planta productiva nacional. Por su parte, la presidenta Claudia Sheinbaum relató que dialogó con directivos de empresas automotrices para pedirles mantener sus inversiones en México y evitar la salida de operaciones. Escuchemos. Finalmente, la gobernadora del Estado de México, Delfina Gómez Álvarez, destacó que la entidad también ha recibido inversiones de empresas globales como Bayer y Pfizer, además de agradecer el respaldo federal mediante obras y programas como el Plan Integral Oriente. Desde la capital mexiquense para Panorama Informativo Toluca, Jimena Ruelas.
3: Muchas gracias, Jimena.
8: Gracias, Felipe. Buenas tardes.
3: Buenas tardes. Son 3:46 ya en este momento. 3:46. Estamos en Panorama Informativo Toluca por 90.9 Mix, 80s, 90s y más en línea a través de la aplicación iHeartRadio. Ya lo escuchaste. Se busca fortalecer la producción en el complejo de Ramos Arizpe en Coahuila, aunque el anuncio se hace aquí en Toluca. Se busca fortalecer la producción de Ramos Arizpe en Coahuila, donde General Motors había hecho algunos despidos. Y bueno, se trata de parte de esta inversión de $1,000 millones de incrementar la producción en 80,000 unidades hacia el año 2030 y esencialmente la camioneta, la SUV, como dicen, la Group y el sedán Aveo van a incrementar su producción de modo que uno de los vehículos más vendidos en el mercado mexicano, que es el Aveo, se va a fabricar en la República Mexicana. 80,000 unidades y con ello General Motors pretende rebasar la meta de aumentar en 10% la producción de vehículos para el mercado nacional de aquí al año 2030. Este anuncio que formuló Francisco Garza, presidente y director general de General Motors México, forma parte de o está en línea con lo que en su momento se anunció en el llamado Plan México. Por eso te digo, el anuncio de esta inversión, la inversión así total global, se hizo en enero de este año. Son 3:48. Estamos en Panorama Informativo Toluca por 90.1 Mix, 80s, 90s y más en línea a través de la aplicación iHeartRadio. Son 3:48.
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14: Las 3 de la tarde con 54 minutos. 3:54 estamos en Panorama Informativo Toluca por 90.1 Mix, 80s, 90s y más. Y en línea a través de la aplicación iHeartRadio, la aplicación de Grupo Asir, para que me escuches a través de tu dispositivo conectado a la internet. iHeartRadio. El nombre de la aplicación, descárgala, explórala. Utiliza las memorias de iHeartRadio y, por supuesto, escucha este servicio informativo. Si lo quieres hacer en línea, en digital, a través justamente de iHeartRadio. 3 de la tarde con 54 minutos, 3:54. Vamos con Sonia Vilchis al Paseo Colón, donde personal del Ayuntamiento de Toluca continuó con las acciones de retiro de personas que estaban asentadas en las inmediaciones del Hospital para el Niño. Hay días que parece un verdadero campamento. Y es que se ha detectado la presencia de personas en situación de calle. Sonia, cuéntanos.
15: Hola, ¿qué tal, Felipe? Muy buenas tardes. Comentarte que personal del Ayuntamiento de Toluca, adscrito a las áreas de seguridad, derechos humanos y servicios públicos, continuó este día con el retiro de personas que permanecían asentadas en las inmediaciones del Hospital para el Niño. De acuerdo con información del personal municipal, en este punto se ha detectado la presencia de personas en situación de indigencia que han instalado campamentos sin tener familiares internados en el nosocomio, quienes además han mostrado resistencia a retirarse del sitio. En contraste, los ciudadanos que sí cuentan con un paciente hospitalizado han cumplido con las disposiciones oficiales al mantener espacios reducidos para no entorpecer el desarrollo de las obras de mejoramiento urbano. El operativo forma parte de un plan para iniciar la recuperación urbana de Paseo Colón en la zona de hospitales, abarcando el tramo comprendido entre Paseo Toyocan y la avenida Solidaridad Las Torres. Escuchemos.
16: Están esos que están ahí de bajo, otra, está la escuela, está el hospital y ahí están tirados.
15: La intervención tiene como objetivo corregir diversas problemáticas detectadas en este corredor de la capital mexiquense, tales como el desorden vial provocado por unidades estacionadas en lugares prohibidos, la falta de respeto a los señalamientos de tránsito, la acumulación de basura y el deterioro visible de las jardineras, plantas y luminarias de la zona. Panorama informativo, Sonia Vilchis.
14: Y a estas personas en situación de calle, que las identifican como personas en situación de calle, ¿les han ofrecido alguna alternativa? ¿A dónde se pueden ir a quedar a dormir o a descansar o no sé?
15: Felipe, en el momento de nuestra visita en la zona, una de las personas que se encontraba ahí retirando pues prácticamente un campamento que ya tenía, solamente le estaban permitiendo recoger algunas pertenencias, pero en ningún momento se vio que lo llevaran a algún lugar, aunque ya en su momento el alcalde municipal había informado que iban a buscar sitios donde estas personas pudieran pasar la noche.
14: De acuerdo, muchas gracias, Sonia.
15: Estamos pendientes.
14: 3 de la tarde con 57 minutos, estamos en Panorama Informativo Toluca por 90.1 Mix, 80s, 90s y más, en línea a través de la aplicación iHeartRadio, la aplicación de Grupo Asir, para que me escuches a través de tu dispositivo conectado a la internet. iHeartRadio, el nombre de la aplicación, para que la descargues y la tengas a la mano. 3:57 de la tarde. Bien rápido te cuento que en el corte más reciente de la captación de remesas en la República Mexicana, el país alcanzó la cifra enero-marzo, 14,457 millones de dólares. El Estado de México entre enero y marzo captó 821 millones de dólares de remesas, principalmente de Estados Unidos. Pero esto significó un retroceso de 6% frente al primer trimestre de 2025 y de 10% en comparación con el último trimestre de 2025, con el periodo comprendido entre septiembre y diciembre. El Estado de México, por cierto, con esta cifra es el octavo estado que más capta remesas. Y lo que son las cosas, ¿sabes cuál es el municipio que más remesas capta? No, no es Tejupilco, es Ecatepec, Ecatepec de Morelos. Son 3:58 de la tarde. Despedimos Panorama Informativo Toluca con música de la banda ZZ Top, caracterizada por unas barbas así de largas, unas enormes barbas de los ZZ Top. John Michael Dusty Hill nació en Dallas, en Texas, un 19 de mayo del año de 1949. Murió en Houston un 28 de julio de 2021, músico, bajista y vocalista de ZZ Top. Grupo que estamos escuchando con esta canción llamada Sharp Dressed Men, grabada en el año de 1983. Galerrantes en la realización de este espacio de Panorama Informativo Toluca, la asistencia de la producción de Alejandro Mayorga, la producción de Omar Pérez el Máster. Yo soy Felipe González, te espero mañana de 2 a 4 de la tarde. Entre tanto, que tengas una gran tarde de martes.
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17: Hola, hola, 4:01 de la tarde. Bienvenidos a una hora de música continua en 90.1 Mix, 80s, 90s y más. Recuerda que me puedes escuchar a través de la vía digital en iHeartRadio. Así es que descarga la app y no te pierdas ni un segundo la transmisión totalmente en vivo. Kelly Clarkson, Bon Jovi, George Michael y más nos acompañarán en esta hora. Arrancamos con la dedicatoria que te dije ayer. El primer mensaje que me mande la canción y el nombre a quien va dedicada, mira, con todo gusto, abre la hora de las 4 de la tarde. Y eso fue el caso de nuestro querido Eric, que nos dice, Gala, ¿puedes dedicar una canción a Samantha? Se llama All the Love in the World. Ok, empezamos bien. Samantha, esta canción es para ti, porque hay personas que llegan y sin hacer ruido cambian el mundo de alguien. Por eso hoy te dedicamos All the Love in the World en 90.1 Mix.

0: Son las 4 de la tarde con 9 minutos en 90.1 Mix, 80s, 90s y más. Compárteme tus saludos a través del Talkback en iHeartRadio o directamente en Gal Hernández en Mix en Facebook. Así es que puedes hacerlo, que te aseguro, voy a enviarte tus saludos al aire. Oye, vamos a platicar un poquito acerca de una de las icónicas canciones, muy ochenteras por cierto, que seguramente has escuchado más de alguna vez o una ocasión. Hablemos de Take On Me de AHA. Producción. Esta canción tardó literal. La tercera es la vencida. Fue la que ellos aplicaron. Y es que tardó casi 3 intentos en convertirse en un éxito. La primera versión pasó desapercibida. Pero cuando lanzaron el video con la famosa animación tipo cómic dibujado a mano, por fin, ahí revolucionaron a MTV en 1985. ¿Sabías que el videoclip de esta canción mezcló más de 3,000 dibujos hechos cuadro por cuadro? Tan magnífico que ganó 6 premios en los MTV Video Music Awards. Desde entonces, ya la canción fue considerada como una de las mejores y su video uno de los mejores y más innovadores en la historia pop de los 80s. A veces hay que cambiar la fórmula para que despegue el avión, como se dice coloquialmente. Hoy hablamos de Take On Me, quédate conmigo, en unos minutos más llegan las efemérides del rock. Por ahora, vámonos a 1994. Llega Bon Jovi, se llama Always, son las 4 de la tarde con 11 minutos en 90.1 Mix, 80s, 90s y más. Yo soy Gal Hernández y en iHeartRadio.
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YouTube se hace presente en 90.1 Mix, 80s, 90s y más, y en la vía digital a través de iHeartRadio. Gal Hernández al aire en esta tarde de martes 19 de mayo. Quédate conmigo, por favor, hoy te acompaño hasta en punto de las 8 de la noche. En el Diario del Rock más adelante vamos a hablar de una muy buena rola, así es que por favor no te muevas. Ya me pregunta Esteban Gala, ¿qué va a haber en el Diario del Rock? Rola, va a ser rola, no artista. Más adelante les voy a revelar de quién se trata, ¿va? Por ahora vámonos a un día como hoy, 19 de mayo, pero de 1979. Eric Clapton alcanzaba gran éxito. Esto con su versión de After Midnight, consolidándose por fin como uno de los guitarristas más influyentes del rock clásico. Hablemos ahora de Joy Division. Resulta que sufriría la pérdida de su vocalista Ian Curtis, una figura clave del post-punk cuya influencia sigue viva en bandas actuales. Desafortunadamente, un 19 de mayo, pero de 1980, el querido Ian Curtis se iría de este plano terrenal. Yo soy Gal Hernández, en la vía digital a través de iHeartRadio. Llega a los años 70. Súbanle esta balada setentera ahora. Se llama Love Hurts, ellos son Nazareth, y lo escuchas en 90.1 Mix, 80s, 90s y más. Ahora sí, súbele ya. No.

Se llama Paranoid de Black Sabbath, 90.1 Mix, 80s, 90s y más. Y en la vía digital a través de iHeartRadio. Son las 4 de la tarde con 44 minutos. Quédate conmigo en esta hora de música continua que aún no termina y que, por cierto, tenemos algunos saludos a través de las redes sociales. En Facebook nos dice Mónica González: hola, Gala, ¿puedes saludarme? Claro que yes. Ojalá que suene en el transcurso algo de Scorpions. Te mando un abrazo. Gracias. Igualmente, saludamos también a nuestro amigo Baltasar Albarrán Iniesta. Gala, te escuchamos todos los días. Saludamos a Agustín Soto desde San Martín Texmelucan, Puebla. Te escucho en mi taller de carpintería. Te mando un saludo. Gracias, Agus. Te mandamos saludos de vuelta para ti y para Juanita González, tu esposa, quien también siempre nos está escuchando hasta Puebla. Saludamos a Carlos Pliego en Malinalco, a Mariano Coyote, y también saludamos a José Lu Carvajal. Nelo Salazar, que nos dice: Gala, ¿puedes mandar un saludo a mi esposa? Se llama Karime, ella te escucha en su trabajo y eres su favorita. Ay, Cari, muchas gracias por escucharme todos los días. Oye, recuerda que en unos minutos vamos a platicar acerca de esas cosas que parecen magia, pero que después se convierten en realidad. Imagina que tus tenis fueran sacados de una peli, literal. ¿Lo imaginas? Bueno, yo te voy a contar porque esta historia fue real. 4 de la tarde con 45 minutos de 90.1 Mix, 80s, 90s y más. Y en la vía digital a través de iHeartRadio.

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3: Hola, hola, bienvenidos a una nueva hora en 90.1 Mix, 80s, 90s y más. Quédate conmigo, arrancamos con buenos artistas. Radiohead, Aerosmith, también desfilará Santana, Madonna y muchos más. Oigan, aquellos que están listos para enviar sus saludos, háganlo, por favor, a través de la vía digital en iHeartRadio, en el micrófono del Talkback. O en Gala Hernández en Mix, nos dice Oscar Gómez. Gala, le puedes mandar un saludo a mi hijo Héctor. Héctor, te mandamos un beso, gracias por escuchar 90.1 Mix, 80s, 90s y más. Tenemos saludos también de Mari Carmen, me dice: hola Gala, ¿crees que puedan tocar algo de Eminem? Ojalá que se pueda. Quédate en esta hora, te prometo que sale Eminem. Oigan, ¿se imaginan que los tenis que usan sean sacados de una película? Bueno, aunque parece una locura, les prometo que fue real. Más adelante les cuento todos los detalles. Por ahora llega Vinnie King desde los años 60 con Stand By Me. Yo soy Gala Hernández en 90.1 Mix, 80s, 90s y más. Súbele ahora.

0: se llama Bye Bye Bye. NCINC 90.1 Mix, 80s, 90s y más. El archirrival de la boy band de los Backstreet Boys. El lado opuesto. ¿O eras Team NCINC o eras Backstreet Boy? ¿Tú qué preferías? La neta es que yo no me acuerdo mucho de ellos. O sea, así como muy lúcidamente. Pero en casa creo que siempre se escucharon a The Backstreet Boys, así es que me voy por esa línea. Hablemos de que hubo unos tenis en Back to the Future Part 2 que aparecieron y que eran muy icónicos. No sé si recuerdas que eran unos tenis autoajustables. Estaban como muy futuristas, ¿sabes? Resulta que años después fueron un boom gracias a que Nike los hizo realidad. Durante el rodaje de la película Back to the Future Part 2, los tenis salían muchísimo. Incluso a algunos actores les gustaba como utilizarlos, ¿sabes? Fuera de escenas. Lo que hizo que Nike pusiera los ojos y dijera, jaja, se me hace que esto va a ser un exitazo, y que los lanzan. No se equivocaron, porque la neta, fueron de los tenis más vendidos, incluso más que unos Jordan. Ahora hablemos de mitos y leyendas en el cine. Resulta que durante el rodaje de Poltergeist corrió la leyenda de una maldición. Esto, no, su escuela no era un cementerio como la tuya y la mía de niños, no. Sino que varios actores y actrices tuvieron desafortunadamente tragedias años después del estreno. Hasta hoy, bueno, sigue siendo uno de los mitos más famosos de Hollywood. No se sabe si hubo por ahí algún hechizo, un espíritu chocarrero, o qué fue lo que sucedía, o simplemente una casualidad, pero de que pasaban cosas trágicas sucedían. ¿Tú qué cosa trágica conoces de alguna leyenda urbana de miedo en tu trabajo, por ejemplo? Aquí dicen que hay una niña. Ah, no, esa soy yo. Lo siento. Yo soy Gal Hernández en 90.1 Mix, 80s, 90s y más. Ya la vía digital a través de iHeartRadio.
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Dream On del año 1973 en 90.1 Mix, 80s, 90s y más. Aerosmith sonando también en la vía digital a través de iHeartRadio. Datos curiosos que pasaron en las películas. Resulta que la famosa respiración de Star Wars de Darth Vader fue creada de una forma muy extraña. ¿Te ha

0: pasado que cuando escuchas esta respiración, específicamente la sientes demasiado real? Como si estuviera cerca, pero también como muy... como ese sonido único que no se te olvida, ¿sabes? No sé cómo explicártelo al 100%. Resulta que fue creada mezclando el sonido de un regulador de buceo real. Por esta razón, los científicos dicen que este tipo de respiración lenta y profunda puede provocar tensión psicológica en quien la escucha. Por eso el personaje se siente como tan intimidante incluso antes de hablar. Es como, como ese sonido que no se te olvida, que te causa incomodidad. No porque específicamente no te guste o sea malo, sino porque es un sonido tan real que se asocia, según esto y los expertos, con la profundidad oceánica, lo que causa ese estado de alerta en tu sistema nervioso, con la adrenalina y la noradrenalina. Fíjate cuántas curiosidades hay en el mundo. Hasta en las mejores películas se tiene uno que preparar científicamente para tratar de conectar específicamente con quien te escuche o te vea. Yo soy Gala Hernández, 90.1 Mix, 80s, 90s y más. 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

0: La gran Madonna se hace presente en 90.1 Mix. Una tarde que me dicen, Gala, ¿tienes frío? La neta es que la cabina de Mix es muy calientita, acogedora. Traigo mi sudaderita y el calor de sus aplausos en cada canción. Hombre, yo qué frío voy a tener. Frío los que andan afuerita. Hoy nos cobijan 17 grados centígrados, nubladito. Abríguense bien, usen su chamarrita. Y si pueden, háganse un cafecito en donde estén y quédense cantando estas rolitas que les prometo se viene muy buena programación. Por ahí me pedían Eminem, les tengo noticias. Ya viene en unos minutitos después de la pausa, si es que no se muevan. Y hablemos también de la pregunta que me hacían. Oigan, me gusta que ya identifican las secciones y nos dice Héctor Aldair. Hola, Gala, ¿qué onda? ¿Qué va a haber en el diario del rock para hoy? Eso me late, porque ya sé que están pendientes. Tengo que hacer buena chamba, buen trabajo, buen programa. Eso es lo que me gusta. Y déjenme les cuento qué hablaremos hoy. ¿Qué es eso, Gala? Escucha. Llega Groove is in the Heart. Del año 1990, con Delight. Hablaremos desde la perspectiva del querido diario de esta rola que seguramente muchos o no conocen o ya no la recordaban. Yo soy Gala Hernández de 90.1 Mix, 80s, 90s y más. Ya llega casi el diario del rock.
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